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2: Buenas tardes, mi querido público hermoso, mágico, maravilloso y esplendoroso. Un placer estar aquí con ustedes, ya listos para conectarlas en este martes. No te cases ni te embarques ni hagas nada importante, mejor quédate a descansar en tu casa. ¿Qué es eso de ir a trabajar a las 6 de la tarde a un programucho, un intento de programucho llamado Conéctala? Pues sean bienvenidos el día de hoy a este maravilloso martes delicioso, increíble, donde, ¿qué creen? La fuimos a traer desde su refugio, la fuimos a sacar desde su lugar mágico y esplendoroso también. Ella es Ednita, nuestra tarotista oficial. Oye, Ednita, dinos la verdad, es que mucha gente dice que eres brujerita, que eres hechicera, que eres tarotista. ¿Cuál es la realidad?
3: Yo creo que lo vamos
2: Vampira
3: a dejar
2: ir. Aquí tengo dos vampiros también, ahorita los vamos a presentar.
3: Pues sí, martesito, ¿no? Martesito de no te cases ni te embarques, como tú dices, pero sí, pregúntenle al tarot.
2: ¡Eso! Oiga, pues ya escucharon, Ednita nos está haciendo la invitación para que ustedes manden sus preguntas y ella nos va a hacer favor de leer las cartas mientras platicamos un poquito también acerca de un tema esotérico. De mientras, déjeme presentarle a dos miembros importantes, otros dos vampiros. El día de hoy, ¿te parece si hablamos de vampiros? Me gusta eso. Sobre todo que está muy interesante ahorita la serie de entrevista con el vampiro. Sacó su tercera temporada. Podemos platicar un poquito de eso. Yo soy súper fanático. ¡Es mi sueño!
3: Ser vampiro. Pero ya es vampiro energético.
2: Pero ya soy vampiro. Ella es una vampira. De aquel lado, el vampiro más milenario de todos. ¿Quién se encuentra en la zona mesa? ¡Se fue el Lacho!
4: Buenas tardes, querido público. Buenas tardes, querido público. Buenas tardes, querido público.
5: No, ¿me dejas hablar o hablo?
4: Buenas tardes.
5: No, hablas tú.
4: Échale, te doy permiso.
5: Bueno, cállate.
2: No quiere hablar. Entonces, como no quiere hablar, otro día regañando como siempre el buen Mike Rodríguez. Bautizado vampiro o gárgola.
5: No, seré yo.
2: Hombre lobo. ¡Eso! ¿Por qué hombre lobo? ¿Qué prefieres, hombre lobo o vampiro? ¿Por qué hombre lobo?
5: No sé.
2: Tú ya pasó tu turno, ¿sí? Ya guarda silencio. Ya, tú no vas a ser lobo, Lacho.
5: Pero mira, aquí tenemos a ella que nos va a decir.
2: Tiene más facha como de tejón blanco aquí. O como zorrillo a veces. Es más como zorrillo.
3: Lobo nahual.
2: Yo te veo. Yo te veo cara como de koala, así de querer abrazarte. Date tu abracito. Date tu bambú. De sus jabalís blancos. Oiga, pues ya escucharon. Aquí está toda la Liga de la Justicia. Y Ednita, ¿a dónde vas a mandar tus mensajes? A través del WhatsAppero 961-269-7574. 961-200-65-75-74, el mensaje que tú quieras. Si quieres saber si te va a ir bien esta semana, si Dios te va a bendecir, si vas a tener suerte, si algo malo va a pasar, pues Ednita nos va a apoyar. Simplemente tienes que mandarnos un mensaje y recuerden que todo esto es con la terminación de su celular, completamente anónimo, por si quieres saber si tu ex sigue pensando en ti. Ednita, ahora sí que bendícenos con una carta. ¿Cómo va a salir este programa? Échale, échale, Julio, un poco de magia. Amigos, ayúdenme con la magia aquí. Échale, Mike.
3: Ay, pues súper bien, ¿sabes? O sea, veo que va a haber mucha gente que nos va a estar escuchando de fuera, ¿sí?
2: Nos escucha alguien de Monterrey.
3: Estamos traspasando fronteras.
2: ¡Eso!
3: Bueno, sí, no se confundan mucho, no se azoten mucho con las preguntas, ¿sí?
2: Eso. Oigan, pues no se azoten, o azótennos a nosotros. A Lacho le encanta el azote. ¡Vámonos! ¡Esto es Conéctala!
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0: 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Son las 6 con 12.
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8: Son las 6:15.
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2: Ya volvimos, excelente público, increíble que nos tocó el día de hoy, porque ya están mandando mensajes, mi querida Ednita, déjame decirte que la gente ama, adora que vengas, te lo juro, siempre lo andan pidiendo. Va a llegar el martes la brujita, va a llegar la hechicera, va a llegar la Harry Potter. Ahí nos están, mande y mande mensajes, y no es mentira, no te puedo mostrar la computadora porque no lo puedo mover, pero ahorita te mando una fotito para que veas. Ya hay preguntas aquí listas, pero para eso queremos saber obviamente quién es este maravilloso ser humano que ha llegado el día de hoy, que por cierto, no es que le paguemos millones, no por eso viene. Anda, es cierto, esta bonita labor social que haces, Edna, de regalarnos tu tiempo durante esta hora para que la gente, nuestro querido público, pueda, pues obviamente, contestar sus preguntas por medio del tarot. Te lo quiero agradecer, obviamente, aquí a través de el 98.5, a través del aire. Gracias por lo que haces por todo el público y por nosotros para levantar este programa que nadie quiere. Si no fuera por ti, no fuéramos exitosos. Pero queremos saber quién es Edna Mandrágora. Recordemos, mi querida Ednita, ya que ya tiene como 40 mil años que no vienes. No es reclamo, por cierto. No, platícanos, ¿quién es Edna Mandrágora?
3: Edna Mandrágora soy yo.
2: Te dije que no dijeras ese chiste al aire.
3: Bueno, Edna Mandrágora es una marca que yo creé. Wow. Y obviamente también soy yo. Bueno, mi nombre real es... mi segundo nombre es Ednita Montoya. Y Edna Mandrágora, en efecto, es una marca de productos esotéricos. Y pues soy yo tarotista, taróloga, ¿no? Si tienen consultas, pueden hacerlas, pueden preguntarme. Y pues muchas gracias por la confianza y la invitación a este programa. La verdad es que me siento muy feliz aquí. Me encanta darle spoiler de la vida a la gente.
2: Eso.
3: Y que sepan, ¿no? O sea, si ya siempre les digo, aquí vamos a saber si el ex va a volver o no.
2: Oye.
3: ¿Se los podemos volver o se los podemos no volver?
2: Entiérrenlo. Entiérrenla a la cochinada esa. O al cochinado ese. Oye, Anita, ¿solamente lees el tarot o también hay otras prácticas que también haces? Se escuchó muy extraño eso. Perdóname, Benita, no me mientes un hechizo. No, ya en serio, ¿solamente lees el tarot? O hay
3: fíjate
2: así como...
3: que eso es lo que más me dice, que no les vaya a aventar un hechizo. Sí, hago otras cosas, ¿no? O sea, pero depende las personas que me lo pidan, ¿no? O sea, sí, pues hago veladoras.
2: ¿Debe usar lentes o no debe usar lentes?
3: Sí, ¿tiene barba o no tiene barba?
2: ¡No! ¿De cabello plateado o cabello pelirrojo o cabello negro?
3: Sí, afortunadamente el tarot nos enseña como todos aquellos procesos que se tienen que vivir, ¿no? Que son parte del destino, parte del crecimiento del alma. Y pues obviamente ahí no se puede hacer prácticamente nada, ¿no? O sea, lo que se podría hacer es como ayudar a la persona a atravesar esos procesos.
2: Okay.
3: Los procesos de duelo, los procesos de pérdida, ¿no? O sea, que la enseñanza sea amorosa. Eso sí se puede hacer. No hago amarres. Porque no, en serio, o sea, siempre me preguntan, ¿no? Los amarres.
2: ¿A poco sí? ¡Wow!
3: Y aunque no lo creas, aquí se funda gente. ¡Ah!
2: Oye.
3: Los hombres son los que más piden.
2: Los hombres son los que más piden. ¿Cómo
3: sí,
2: crees?
3: Sí.
2: No, no hagan eso, gente. El amor debe de ser, creo que, natural, ¿no? Debe
3: sí,
2: de fluir.
3: Claro, sí. Puede creerse que nosotras,
2: sí,
3: pero no.
2: No, ¿cómo van a obligar a alguien a amarlo? ¡Mejor amárrenla! ¿Qué dicen en su casa? Oye, al regresar del corte, vamos a ponle mecate. Al regresar del corte ya vamos a contestar las preguntas. Hay un montón, ¿eh? Ya nos vamos a corte, ¿verdad, mi querido Lacho? Sí, nos vamos a un pequeño corte y al regresar aún están a tiempo de mandar sus preguntas al 961-269-7574. 961-265-7574. 269, menso. ¡Oh! Se me trabó, mira, está echando magia aquí. 269-7574. Manden su mensaje ya. Queremos leerles el tarope. De mientras, vamos a un pequeño corte. Esto es Conéctala.
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0: Son las 6:27.

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2: Ya volvimos, mi querido público, y ahora sí se siente la magia aquí en cabina, porque la gente ya está mandando sus mensajes. Tuvimos la oportunidad de también de responder a algunos en privado. Nos dijeron, de hecho, que una persona estaba preguntando si recibiría su tanda. ¿Qué fue lo que le dijiste? Que sí lo va a recibir, que hay que tener mucha paciencia, hay que ser muy claros y obviamente decir cómo necesitan depositarlo. Por favor, págale mi cuenta, por favor, para que no te digan nada. Tenemos otro mensaje por acá, dice, pregúntale si mi esposa y yo quedaremos embarazados este año. ¡Wow! Esas preguntas son bonitas. ¿Quedarán embarazados estos chicos? Terminación 7994. A ver, para empezar, ya estás haciendo la chamba, bro. De eso tiene que ser diario, para que quede embarazada, que quede contenta todos los días. Pero vamos a ver qué dice Etnita. ¿Cómo? ¿Qué dice por ahí?
3: Sí, sí queda. No, pero sí es muy importante justo lo que dices, ¿no? O sea,
2: no,
3: que...
2: ¿Por qué no? Porque no se porta bien.
3: Porque no está haciendo la chamba.
2: Que hagan la tarea, dice Lacho.
3: Sí, claro, sí.
2: ¿Qué dice? ¿Qué dice? ¿Qué es? ¿A qué es eso? ¿Qué significa?
3: Sale el emperador, ¿no? O sea, que sí es muy importante eso, ¿no? O sea, sí, justo lo que hablamos de la chamba. Sí,
2: hay que darle como rey.
3: Tiene que
2: Tú nada más te
3: chamba.
2: Sientes en tu trono y venga, che, pa' acá. Pero dice Nita que sí, bro. Que sí, felicidades. Sí, sí. ¿Eh? Oye, ¿sabes qué? Que nos invite al bautizo, mínimo.
3: Show,
2: dice, saluditos, excelente programa. Nita Mandrágora, la mejor. Saludos desde Villaflores. Soy Jorge Cepeda. Eres mi crush.
3: Pero que diga de qué sabor, piña, fresa, de qué crush, ¿no? Y embajado ese
2: balón. A ver. Uy, uy, uy. Así que tienes admiradores, Edna.
3: Ay, no. Pero es que luego, ¿qué tal? Y tienen compromiso, ¿no?
2: Tenemos más mensajes. Dice, buenas tardes, mi buen Michel. Ante todo, te felicito por tu programa y la ¿cómo es? Y la profesionalidad. ¿Cuál profesional, bro? La profesional que eres, ya que en días anteriores estaba escuchando la radio y fue el día que jugó México contra Corea, que todo mundo estaba en el partido, mas sin embargo tú seguiste. ¡Ah, eso, bro! Así es, mi hermano, no se escuchaba a nadie, pero aquí andábamos echando el cotorreo, gracias. Solo es, ¿verdad? Tenemos otra pregunta por acá, dice... Dime si en mi cumpleaños me la pasaré increíble. Terminación 6748. Mira, si ya fuiste a comprar las chelas, hay garantía. Ah, también, mira, tiene otro mensaje también por acá. Ahorita te lo digo, otra pregunta. Ahorita la contestamos, mi querido hermano. ¿Se la va a pasar bien en su cumpleaños? ¡Oh, no! Yo tengo duda, Edna, porque...
3: Cuando intentas que salga bien.
2: Sí, justamente eso es lo que te quería yo preguntar, porque vean, gente, para que se hagan una idea, ¿no? Edna está frente a mí, siempre permanecemos viéndonos fijamente mientras hacemos este programa y ella contesta sus preguntas, pero a veces salen pocas cartas y otras veces salen un montón. ¿De qué se trata, Edna? Platícanos. ¿Cuál es la diferencia?
3: Ah, bueno, ya no sé si ves esto, ¿no? De cuando abres y es como de, no, no puedo decirle eso, no.
2: Tú dilo, este programa hemos dicho cosas peores.
3: Yo creo que, bueno, esta persona que pregunta por lo de su cumpleaños tiene que centrarse mucho en divertirse, ¿no? Sí, eso veo, que hay

0: pasada, ¿no? O sea, como mucho, cuidando muchos detalles. También me parece que es muy importante que revise sus invitadas, ¿sí? Porque ahí sí puede haber, más que en ella, ¿no? En esta persona, es más bien a quienes está invitando. Sí. Porque veo que no está como seleccionando
1: que
0: tanto.
1: Sea, que sea selectivo,
0: personas,
1: ¿no?
0: Sí,
1: no.
0: O sea, personas que te amen, personas que te hagan sentir cómoda, ¿no? No personas que te hagan sentir como incompetencia. Eso es lo que veo. Entonces, el asunto va a ser ese, ¿no? Y pues si ya está organizada la fiesta, ya, a que disfrutarla invite. Y lanzarse.
1: Ey, sí, te encargo de mandar la invitación. Aquí, pase para cuatro. Tenemos otra pregunta, Anita. ¿Quieres ir o no? ¿Quieres ir a la taza hablando que no quieres ir y quieres ir? Uy, no. Uy, nada más vengo a enojarme aquí. Tenemos otro. Nada más tres pases, amigo. Lacho no va a ir. Tenemos otra pregunta por acá. Dice, quiero... quiero saber cómo me irá esta semana y qué hacer para que lleguen clientes a mi negocio. Su negocio es de piñatas, manualidades y postres. Número 6747. Terminación 6747. Quiere saber si pues le va a ir bien su negocio y cómo le puede hacer para atraer clientes. Mira, mira, bro. Lo primero que te... ¿Eres niña o niño? Terminación 6747. ¿Qué, niña? Ah, también ya estás leyendo el tarot, tú. Yeah. Oye, amiga, amigo, amiga, terminación 7747, dinos, ¿eres niña o niño? Dinos, para que también eso te influya. Y aquí te vamos a ayudar a que tu negocio crezca.
0: Bueno, esta persona... como que de pronto se mete en muchas cosas, ¿no? O sea, como que de pronto está trabajando mucho, ¿no? Y no está equilibrando bien sus tiempos. Sí, o sea, debe de a la hora de hacer piñatas, ¿no? O sea, como que no pensar en muchas opciones, solamente en una, poner su energía más como en algo más direccionado. Y veo también que los precios de las piñatas no están bien. O sea, no están dando muy baratas, honestamente. O sea, sí veo que no está valorando mucho su trabajo. O sea, que sí, de pronto, si alguien le regatea o dice, pues sí, las voy a dar como más baratas, ¿no? O sea, eso es lo que veo. Ahora, sí es muy importante que ajuste sus precios, ¿sí? Es muy importante también que defina... Sí, que defina este trabajo como una pasión, ¿sí? Que ame su trabajo, ¿no? Y sí veo que va a llegar dinero, pero no es como que vaya a llegar de inmediato, ¿no? O sea, sí va a ser como algo más lento, pero las cosas sí se van a ir acomodando, ¿no? Ahora sí tiene que ver más una cuestión como en su negocio, como si más pensar en el ámbito familiar, ¿no? O sea, como de, bueno, ¿no?
1: Y que aprenda a ajustar sus precios, ¿no?
0: Y que enfocarse.
1: Que mucho abarca, poco aprieta. Oigan, aún podemos contestar mensajitos. Nos queda una intervención. Recuerden al WhatsAppero 961-269-7574. Y nos vamos un pequeño corte y regresamos. Gracias, Ednita. En México.
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2: 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Son las 6:38.
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8: Son las 6:41.
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0: 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Son las 6:47.
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8: Son las 6:49.
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10: Estamos de regreso, mi querido público hermoso, maravilloso y esplendoroso. Tengo una pregunta por acá, mi querida Ednita, que es de la terminación 28. Nos pregunta lo siguiente: ¿puedo preguntar si el proceso que estoy pasando lo voy a ganar? Te repito la pregunta: ¿puedo preguntar si el proceso que estoy pasando lo voy a ganar? Terminación 28. Mientras Ednita hace el movimiento cartulínico de las cartas, nosotros narrando. ¡Sí! ¡Pare que trabajó en casino! De ella le dicen la Gambito. No me entenderás porque no veías caricatura. Gambito era un mago también de los X-Men que manejaba las cartas. Tú porque nada más mirabas cuando salía el Capitán Cavernícola. ¿Qué dice? ¿Sí va a salir de ese proceso? ¿Cómo le va a ir?
11: Fíjate que no. Yo veo que va a necesitar más como un poco de mediación.
10: Ajá.
11: Porque veo que ambas partes están como situados en no moverse, okay. ¿Sabes? Y eso va a hacer que el proceso no avance, ¿no? O sea, sí va a haber dinero, sí, pero no va a ser el dinero que está esperando ella.
10: Ok.
11: ¿Cómo y veo que es muy niña? Importante, es muy importante recordar el pasado en algún momento, ¿no? O sea, sí es como muy importante en algún momento, bueno, que nos unió con esta persona, ¿no?
10: Ok.
11: Para que sí como un poco suavizar las cosas, porque sí veo mucha
10: si alguna vez fueron amigas,
11: de ambas partes, sí.
10: Sí, si hubo una amistad, si hubo alguna una buena relación.
11: Exacto.
10: Ok, tenemos otra pregunta aquí. Terminación 8261, perdón, dice: pregunta, ¿qué pasará con el amor que tuve recientemente? O sea que ya terminó, bro. Es que también, díganos, sean un poco más específicos. Queremos el chisme también. ¿Qué pasará con el amor que tuvo recientemente? ¿Volverá él? ¿Continuará? ¿Seguirá? ¿Ya la empanzurró y llegará con su prueba de embarazo a decirle: ¿qué crees? ¿Habrá sorpresas? Esta historia continúa. Oye, tengo también otra pregunta. Esta pregunta sí está intensa para mí, ¿eh? Nos hace falta ahora.
11: Bueno,
10: hace...
11: ¿qué veo? Mira, yo veo en este amor hay veces que se cumplen ciclos y yo creo que aquí un ciclo ya se cumplió, ¿no? O sea, sí va a haber regreso, pero el regreso no va a ser como lindo, ¿no? O sea, no veo que vaya a haber otra vez como una buena comunicación. Más bien sería como una cuestión ahí de trabajar mucho el hecho de cuando regrese y hable no se generen más discusiones, ¿no? Porque eso es lo que yo veo. Y no significa que esta persona no la esté buscando en redes, como pendiente de todo lo que hace, ¿no? O sea, no hay un alejamiento completo ahí, ¿sí? Pero el regreso, te digo, o sea, no va a ser bondadoso.
10: Que no dice que ni te acerques. Esta pregunta, bueno, es como, para mí es dolorosa porque yo ya perdí a alguien. Pero dice, pregúntale si mi abuelito trascenderá este año o nos lo prestará Diosito unos años más. Está fuerte esa pregunta.
11: Sí,
10: ¿eh?
11: No se pregunta
10: sí,
11: sobre
10: esas
11: cosas.
10: Esas cosas no se deben preguntar. Pero como aquí nos gusta el morbo, lo vamos a contestar.
11: Imagínate. Luego viene el abuelito a buscarme.
10: Sí,
11: ¿no? Para mandar un mensaje. Un...
10: Aquí le demos. Ya me pusiste nervioso. Aquí terminación 7994. Es que dice para terminar fuerte la hora. Dice. Uy, no. Ay, pero no le está regañando a Anita, ¿viste? ¿Con qué trabajo le estamos pagando 10 pesos la hora y querés que hay que regañándole?
11: Va a seguir el abuelito.
10: Ah, la verdad es que no, bro, pero pues no lo podemos decir al aire. No, no es cierto, ¿qué te sale que sí?
11: Ay, no.
10: Sí. Ve preparando el café con pan, bro. Ve ahorrando para los tamales.
11: Para que nos lo mande, pues.
10: ¿Qué te sale? ¿Que sí va a seguir acá?
11: Sí, va a seguir acá. ¿Y el abuelito?
10: Que todavía no habrá herencia, dice. Ay, no, ma.
11: Que nos manda el pan.
10: No quieres a tu abuelo, ¿verdad, bro? Tenemos, dice, hola, yo quiero preguntar lo mismo. ¿Cuál mismo? Hay como 20 mil preguntas. Ay, no.
11: Lo mismo que mi compañero.
10: ¿Que si también vas a recibir herencia? Creo que esa es la pregunta.
11: Ay, no. Aquí tiene que ser una pregunta bien hecha, ¿no?
10: Claro.
11: Imagínate, hace rato te hicieron 4 preguntas en una.
10: Sí, son bien abusivos, ¿no? Ya paguen la Anita. Tenemos más preguntas, pero quieren que sea en privado. Ahorita te las voy a decir. Ajá. Porque también aquí estos dos vampiros que tenemos aquí al lado también quieren sus preguntas. Todo el mundo quiere preguntas, ustedes no lo ven, pero aquí afuera de la cabina están haciendo cola toda la empresa. Ednita, ya nos vamos, se acabó la primera hora del tarot, y ya nada más porque solamente viene por una hora. Pero, ¿qué creen? Ya pues todos los martes nos va a estar visitando Ednita para que vayan preparando sus preguntas. ¿Qué dice Lacho? Dice Lacho
11: que cerró,
10: que no, que se descompuso tu escoba, por eso no podías venir. El corralón está en la escoba. Ah, tenemos una otra pregunta. La última, esta está buena. Mira, Anita dice, hola Anita, me gustaría saber si me voy a ganar la lotería. Gracias. Ni has comprado cachito, bro. Dios mío, sé consciente también. Me late revancha, dice.
11: Eso es alguien que está haciendo una broma.
10: ¿Quién sabe? Oye, ¿sí se puede saber si vas a ganar algo con el tarot?
11: Sí, ¿Sí se puede?
10: Uy, sí. Te lo vamos a dar porque de aquí. Saliendo de acá al casino, bro. Vayan sacando el sencillo.
11: Sí, fíjate que a mí me pasó algo, ¿no? O sea, en una ocasión saqué mi tarot. Iba a hacer un viaje y le pregunté, ¿no?, cómo me iba a ir. Y vi...
10: ¿Qué viste?
11: Pues vi que no me iba a ir bien, ¿no? O sea, que sí se me iba a descomponer el carro y así. Pero como veía que todo se iba a poner bonito a pesar de que el carro se descompusiera, yo dije, no importa.
10: También es una experiencia. Mira, sí, yo el claro. Fin de semana, según habían compuesto mi carro, en fin de semana me fui a San Cris, anduve batallando con el agua cada media hora. Pero pues al final...
11: Pero es también eso es una aventura,
10: sí,
11: ¿no?
10: O sea, parte de la vida, enojarse, estresarse. ¡Uy, cómo te odio, pero qué buen viaje! Entonces, ¿qué? ¿Sí se gana la lotería o no? Ahorita dicen, sí o no, anda bravo ya el muchacho, ¿eh? Anda, bravo, ¿quieres saber?
11: ¿Qué si terminación, fue? ¿Eh?
10: Ya, que ya compró su cachito, dice. Que ya compró su cachito, dice. Es terminación 9667.
12: Cachito.
10: ¿Cuál es la terminación del cachito? Pues mándalo para que sepamos. A ver si no es como Don Ramón, que había ganado, pero el pasado.
11: Bueno, no veo. No.
10: En resumen,
11: ño.
10: Bro, mira, bro, no te vas a ganar la lotería, pero ya tienes ganada la lotería, bro. Si eres, ya tienes la vida. No cualquiera viene a este mundo a vivirla. Ya nos vamos. Ya nos vamos, Ednita. Despídete, mi querida Ednita. Gracias por estar aquí con nosotros el día de hoy.
11: Claro, ya va a ser martes, no te cases ni te embarques, pero sí pide tu pregunta de tarot.
10: Eso, nos vemos el siguiente martes. Nosotros continuamos con ¡Conéctala! ¡Vámonos!
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3: No son nuevas las instituciones educativas de corte militar en México, y de hecho, hay algunas que tienen hasta los 90 años de servicio, aún no esté permitida su modalidad. Entonces, ¿cómo es que la Secretaría de Educación Pública no detectaba que siguen operando hasta que se registró el lamentable caso de Dafne Zapata Quintos, de 13 años, quien falleció en la Academia Militarizada Marina Doentis en Ciudad Madero, Tamaulipas, durante un curso de verano? Estas instituciones aplican la disciplina de corte castrense e incluso el uso de uniformes tipo militar para sus alumnos, cuando los menores por ley no deben de estar bajo ninguna dinámica militarizada, menos en educación básica. ¿Quién o qué es lo que falló? Porque hay un deceso.
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4: Son las 7:01.
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0: Son las 7:10. 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
13: Estamos de regreso en la segunda hora de este maravilloso programa. Gracias a todo el público hermoso, maravilloso y esplendoroso que el día de hoy pues se ha integrado a nosotros mandándole mensajes a Ednita. Recuerda que cada martes va a andar acá con nosotros. ¿Qué dice por acá? Dice, anda abajo el Didi. Oye, bro, pues es que no es quincena, mi hermano. Pero bueno, yo te mando muchas bendiciones a ti y a toda la banda que pues se dedica a trabajar de esto del transporte. Porque pues la neta sabemos que a veces se pone bajo. Y sí, mira, ya nada más, ya, mira, aguanta vara. Yo creo que en 2-3 días esto se pone, pero a reventar. Mire, por acá ya no va a haber herencia. Todo puede pasar, bro, todo puede pasar. Gracias a quien nos está mandando mensajes. Oigan, yo les quiero platicar un poquito acerca de una obra de ficción gótica de las más influyentes de la cultura popular que actualmente acaba de sacar su tercera temporada. Las pueden encontrar ahí en Netflix, que está considerada como una serie de las más intensas que alguna vez se ha llegado a crear para plataformas digitales o para el cine, porque también hay películas. Pero en el caso de esta tercera temporada, maneja temas tan intensos en los cuales ustedes van a poderse literalmente sumergir dentro del mundo o la filosofía y toda esta forma en la que los vampiros nos sumergen ante su misterio y su loquera. ¡Wow! Paré que sí estudiara, ¿no? A lo que yo digo, y quiero hacerle la pregunta a ustedes, ¿creen en los vampiros? ¿Creen en los vampiros aquí? Sí. Allá de aquel lado Mike dice que sí cree en los vampiros. ¿Y tú crees en los vampiros, Lacho? Humanos, sí. Humanos. No hay vampiros humanos. Ah, bueno, ¿qué dicen por ahí? Que existen tipos de vampiros, los que son vampiros energéticos y vampiros normales. Los vampiros energéticos son personas que por su naturaleza, por la capacidad que tiene su energía de absorber otras energías. ¿Cómo los vas a identificar? Hay personas que a veces te dan toques. No sé si alguna vez lo has sentido. Estos tipos de personas es porque tienen esa capacidad de cargarse de energía. ¿Sí? O suena. También otro tipo de vampiro energético lo vas a notar porque cuando llegas a un lugar su energía es muy poderosa y empiezas a sentirte como cansado y empiezas a sentirte como relajado, y es porque también la capacidad que tiene su cuerpo va absorbiendo energía. No es algo que sea tan consciente, sin embargo hay personas que sí logran tener esa capacidad de lograr absorber esa energía. ¿A quién has visto? ¿En dónde has visto a un vampiro? Hay un vampiro que vende elote, ¿no? Es un vampiro llamado La Tevea también. Bruja con elote. ¿Pero qué creen ustedes? ¿Qué? ¿Por qué te ríes, Lacho? Lacho lo vas a matar. No, esto va a decir la verdad. Dile la verdad, pero dilo fuerte, pero no se escucha.
6: Por eso estoy llegando para acá. Una vez que aquí Lacho me pide el favor.
13: En la segunda saliste, ¿y qué?
6: La tercera.
13: Esto todo con cumbido ahí. Un vampiro traía colmillo de negro. Había chupado y andaba manchado. La pregunta es: ¿ustedes creen en los vampiros, sí o no? Es... Lo que dijo el vampiro May es, de aquí soy. Bueno, les platicaba entonces acerca de esta serie. Se las recomiendo. Eso sí, ahí les va. Es una serie madura. Es una serie para adultos, no para niños, para que no vayan a verlo con su familia, con sus hijos, porque luego sé que acá también a veces nos escuchan niños, no sé por qué, si este programa está bien feo, pero para que vayan y lo vean, se den un poquito la oportunidad de sumergirse en esto de los vampiros, que por cierto es una novela, es un libro, todo viene acerca de un libro escrito por Anne Rice en 1976. Esta ha sido tan buena que ha tenido dos películas, una serie y también ha tenido una obra de teatro. Ahí se lo recomiendo, la recomendación del día. Y mientras nos vamos a ir a un pequeño corte, no sin antes decirte, ¿tú crees en los vampiros?

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2: Ya volvimos, mi querido público. ¡Ay, estamos re felices el día de hoy! ¡Chilacho, güey! ¡Por tu culpa, cabrón!
3: ¡Somos vampiros!
2: Hey, ¿qué pasó?
3: ¡Somos vampiros!
2: ¿Con qué se alejan? ¿Con qué matas a un vampiro? ¿Con chile? ¿Ajo? ¿Con chile? No. Dice por acá: la mejor forma de asesinar a un vampiro es con una cruz, agua bendita, ajo, o exponiéndolos ante una luz del sol. ¡Wow, wow, wow! Ya, neta, ¿se acuerdan de la historia que les platiqué? De que dicen que acá en Chiapas hay una comunidad allá rumbo a la Selva Lacandona donde solamente salen de noche. Una comunidad donde nada más puedes llegar y ya no regresas, porque no dejan entrar a cualquiera y que nada más viven en la noche. A lo que yo digo, ¿serán vampiros? ¿O solamente serán así como los bares nocturnos? Díganos ustedes qué opinan a través del WhatsApp. Pero vámonos con otro de los seres mitológicos, que son nada más y nada menos que los hombres lobos, ahora conocidos como los osos peludos. Los hombres lobos, mi gente bonita, viene principalmente de la mitología griega con el mito del rey Licaón de Arcadia. ¡Wow, wow, wow! Quien fue castigado por Zeus a convertirse en una bestia salvaje por servirle carne humana. No obstante, el mito también se nutre de tradiciones folclóricas europeas antiguas y de condiciones médicas como la licantropía clínica o la hipertricosis. Oye, que por cierto, hay una enfermedad que se llama licantropía, que es una enfermedad psicológica que hace creer a las personas que son lo... ¡Tan loco vos! ¿Me vas a hacer mi programa, por favor? Aparte que ya me enchilaste, no me vas a hacer mi programa. ¡Uy! A lo que yo les aviento otra vez la pregunta. ¿Ustedes creen en los hombres lobos? Tengo una vecina que se casó con un hombre lobo porque está bien peludo. Le sale el pelo de la playera acá atrás. Es tan peludo que está. Le dicen Lacho, de hecho. Y vive aquí. Tenemos un mensaje por acá, dice. Espérate, tengo un mensaje último. Un mensajito y nos vamos a comerciales. Dice: la mejor forma de acabar con un vampiro es inventarle un chisme en su chiapa. Las doñas son bien, bien chismosas y de la pena se va. Buena esa. Vámonos, pequeño corte, y regresamos. Esto es un martes mágico en Conecta.
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1: 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Son las 7:22.
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1: Son las 7:25. 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

0: Ya estamos de regreso, público mágico, maravilloso y esplendoroso, público hermoso. Ahí les va. Hoy que estamos hablando de los vampiros, resulta y resalta que hay una condición clínica llamada, pues literalmente, síndrome de Renfield, o conocido con el término de vampirismo clínico, que es un trastorno mental en el que las personas creen que necesitan consumir sangre para obtener energía o poder. En Alemania, en 1929, el vampiro de Düsseldorf, que se llamaba Peter Kreinstein, tenía que ser alemán. Uy, no. El caso histórico más famoso es de Peter Kingsley. Fue un asesino en serie que experimentaba un impulso psicótico incontrolable, hacia la sangre. Durante su juicio criminal, confesó haber abiertamente bebido la sangre de varias de sus víctimas, convencido de que ese acto le otorgaba una profunda vitalidad. ¿Cómo lo ven, qué loco? Uy, ¿cómo es que normal? ¿A ti te gusta la moronga y la sangre de gallo en cervecha? ¿La moronga? ¿Qué es eso?
1: Me gusta
0: el alacho. Ay, se lo sabe, muy bien. ¿La moronga es sangre de cerdo? Yo no como esas cosas. Yo no soy vampiro como ustedes. Déjenme decirles que la moronga ahora ya se ha convertido en un platillo gourmet en Ciudad de México. Te la sirven en el corazón. ¡Ya nos vamos! ¡Ya nos vamos, mi querido público! En conclusión, si tú crees en un vampiro, no, ve y abraza a tu vampiro favorito el día de hoy, ¿no? Ve y dile, yo te apoyo, pero contra el muro. Se despide el vampiro más vampiro de todos, él es Draculero, Lacho. Se despide de ti. Nos van a funar por tu culpa, güey. Se va el Horacio.
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0: descansen! Se despide de ustedes el más chiquilín, Draculín.
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0: 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Son las 8:14.

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2: Son las 8:22.
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2: Son las 8:24.
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1: 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Son las 8:43.
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1: 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Son las 8:45. 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
0: 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Son las 8:54. 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
3: No son nuevas las instituciones educativas de corte militar en México, y de hecho, hay algunas que tienen hasta los 90 años de servicio, aún no esté permitida su modalidad. Entonces, ¿cómo es que la Secretaría de Educación Pública no detectaba que siguen operando hasta que se registró el lamentable caso de Dafne Zapata Quintos, de 13 años, quien falleció en la Academia Militarizada Marina Doentis en Ciudad Madero, Tamaulipas, durante un curso de verano? Estas instituciones aplican la disciplina de corte castrense e incluso el uso de uniformes tipo militar para sus alumnos, cuando los menores por ley no deben de estar bajo ninguna dinámica militarizada, menos en educación básica. ¿Quién o qué es lo que falló? Porque hay un deceso.
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1: 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Son las 9:03.
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5: Revista del Consumidor. Radio. Los pantalones de mezclilla son un clásico, pero no todos te ofrecen la misma calidad. Hoy te revelamos cuáles de los 30 modelos que analizamos son realmente los más duraderos.
6: Quédate en Revista del Consumidor Radio.
7: Revista del Consumidor.
6: ¿Sabes cómo surgió la mezclilla? Este tejido, conocido mundialmente como denim, toma su nombre de una ciudad al sur de Francia llamada Nimes, donde comenzó a fabricarse en el siglo XVI. Tradicionalmente, la mezclilla se fabrica con algodón tejido de sarga, que le da esas clásicas líneas diagonales y gran durabilidad.
5: Por eso, durante el siglo XIX, estos pantalones se popularizaron entre mineros y obreros que realizaban trabajos pesados. Con el tiempo, dejaron atrás las minas para conquistar la cultura popular.
6: Y aunque hoy forma parte de la moda cotidiana, en años recientes, la industria textil ha buscado producir la mezclilla de manera más sostenible mediante tecnologías que reducen el consumo de agua, utilizan fibras recicladas y emplean procesos menos contaminantes. Gracias a ello, continúa siendo una prenda básica que ha acompañado a distintas generaciones durante más de un siglo.
5: Por eso el Laboratorio Nacional de Protección al Consumidor analizó su calidad, resistencia y durabilidad.
8: Hola, ¿qué tal? Soy el ingeniero Luis Armando Juárez Mendoza, del área textil del Laboratorio Nacional de Protección al Consumidor, donde realizamos un estudio de calidad de pantalones de mezclilla para caballero. En esta ocasión analizamos 12 marcas con 30 modelos, de los cuales 13 son en 100% algodón y los 17 restantes fueron en mezcla de algodón con poliéster y elastano. Se realizaron los siguientes ensayos: información al consumidor, acabados, determinación de la masa por unidad de área, resistencia a la tracción, resistencia al rasgado, cambio dimensional, la determinación del torque y elasticidad o deformación del pantalón. ¿Pero qué les parece si vamos a ver los resultados de este estudio de calidad de pantalones de mezclilla?
6: Todos los modelos analizados cumplen con su información comercial, con su declaración de fibras y con su prueba de acabados. En el caso de los pantalones de tela 100% algodón,
5: en la prueba de durabilidad, un modelo de la marca Silver Plate calificó con excelencia.
6: Los 5 modelos que se encogieron ligeramente después de 3 ciclos de lavado son Cimarrón Jeans, Furor, Oji y 2 de Silver Plate. Ahora continuamos con los resultados para los 17 modelos fabricados creados con tela a base de mezcla de fibras. Al igual que en la categoría anterior, todos los modelos cumplen con su información comercial, con su declaración de fibras y obtuvieron una calificación de excelencia en la prueba de acabados.
5: En las pruebas de resistencia, tres modelos destacaron como los más duraderos del análisis. Uno de la marca Levi's y dos de Oggi.
6: Un modelo de la marca Lee y otro de Oggi se encogieron ligeramente.
5: Respecto a la talla, estos modelos resultaron ser un poco más grandes de lo que indican en la etiqueta. Tres de la marca Oggi, uno de Member's Mark, uno de Furor, uno de Big John y uno de Silver Plate. Antes de comprar un pantalón de mezclilla, toma en cuenta las siguientes recomendaciones.
8: Es muy importante que al comprar un pantalón, tú lo laves, ya que todas las prendas, inclusive los pantalones de mezclilla, son lavados con colorantes. Estos colorantes llevan químicos que aún así, si la empresa no hace un lavado correcto, se van a quedar impregnados y cuando te lo pongas o coloques, ya que este producto va directamente a la piel, puede llegar a irritar. La diferencia en tallas que pueden presentar los diferentes tipos o cortes de los pantalones es precisamente debido a eso, al corte que cada diseñador de la marca presenta. Pero algo muy importante que debe de respetar es la cintura. En la etiqueta te informa esa talla. Y el largo, hay algunos pantalones que tú vas a encontrar 34x32. El primer número te indica la talla, que es el contorno de la cintura, y el segundo número te indica la longitud del costado de la pierna. Si la mezclilla de tu pantalón es más gruesa o delgada, no es un indicativo que va a resistir más o menos. Eso va a depender del gusto de la persona, pero el pantalón de mezclilla te va a ofrecer más resistencia si viene acompañado con poliéster, pero va a ser cuestión de gusto. Si quieren tener mayor información sobre el estudio de calidad de pantalones de mezclilla para caballero, consulten la revista del consumidor, ya sea impresa o digital.
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5: Para acceder a todos los contenidos que la Revista del Consumidor tiene para ti, suscríbete a través de nuestra página revistadelconsumidor.profeco.gob.mx. 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
4: Son las 9:08.

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2: 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Son las 9:11.
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2: 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Son las 9:13. 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
0: 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Son las 9:20.
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0: 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Son las 9:21.

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5: Son las 9:43.
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0: 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Son las 9:50.
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0: 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Son las 9:51. 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
3: Será hasta el próximo periodo de sesiones del Senado en que se analice la iniciativa del Ejecutivo para expandir la Ley General para prevenir, investigar y sancionar el delito de feminicidio. Esta iniciativa fue recibida la pasada semana en la Comisión Permanente y turnada a las Comisiones Unidas para la Igualdad de Género, Justicia y Estudios Legislativos. No habrá que analizar mucho la iniciativa, que esperemos no quede en solo intención, pues la verdad, a cómo está el índice de feminicidios en México, valen más los resultados para reducir esos números de horror.
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2: Son las 10:03.

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2: Hay ojos que no se hacen los ciegos, porque las paredes no solo tienen oídos, ¿viste? También tienen...

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2: Salud por ti y por mí.

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0: 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Son las 10 con 12.
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7: Son las 10 con 13.
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0: 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Son las 10:20.
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0: 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Son las 10:21. 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
1: 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Son las 10:40.
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2: Para todos esos amores que dicen ser perdidos. Y para todos esos que no pudieron ser. Esto dice así.

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1: 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Son las 10:53.
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1: 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Son las 10:53. 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
3: No son nuevas las instituciones educativas de corte militar en México, y de hecho, hay algunas que tienen hasta los 90 años de servicio, aún no esté permitida su modalidad. Entonces, ¿cómo es que la Secretaría de Educación Pública no detectaba que siguen operando hasta que se registró el lamentable caso de Dafne Zapata Quintos, de 13 años, quien falleció en la Academia Militarizada Marina Doentis en Ciudad Madero, Tamaulipas, durante un curso de verano? Estas instituciones aplican la disciplina de corte castrense e incluso el uso de uniformes tipo militar para sus alumnos, cuando los menores por ley no deben de estar bajo ninguna dinámica militarizada, menos en educación básica. ¿Quién o qué es lo que falló? Porque hay un deceso.
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5: Son las 11 con 2.
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0: ¿Sabías que en México 3 de cada 10 niñas menores de 15 años han faltado a la escuela porque estaban menstruando? No porque estuvieran enfermas, sino porque no tenían una toalla sanitaria, porque el baño de su escuela no tenía agua, jabón ni papel. O simplemente porque nadie les explicó que lo que les estaba pasando era completamente normal. La menstruación es un proceso biológico que se presenta en todas las personas con útero. Es tan natural como respirar, como parpadear. Sin embargo, durante milenios, la humanidad le colgó etiquetas terribles. En culturas antiguas, la mujer que menstruaba era vista como impura, como portadora de fuerzas negativas. Su sangre se consideraba sucia y se decía que podía contaminar los campos de cultivo. Hoy, en pleno siglo XXI, aún persisten estigmas, tabúes y mitos que impiden vivirla con dignidad. Por eso, en la agenda mundial, hoy se habla de menstruación digna y de pobreza menstrual. Este último término se refiere a la imposibilidad de adquirir productos de higiene menstrual por falta de recursos económicos. En México, más del 40% de las mujeres en edad de menstruar vive en situación de pobreza, lo que significa que muchas tienen que elegir entre comprar comida o comprar toallas sanitarias. Según la segunda encuesta nacional de gestión menstrual, elaborada por UNICEF México en 2025, el 67% de las encuestadas no contaba con productos de gestión menstrual en su escuela o lugar de trabajo ante un imprevisto. ¿Te imaginas tener que enfrentar esa situación cada mes? Pero las cosas están cambiando. Colombia fue el primer país de América Latina en eliminar el impuesto a los productos de higiene menstrual. Y México siguió el camino. Estados como Colima, Hidalgo, Tamaulipas, Quintana Roo y la Ciudad de México otorgan licencias menstruales para ausencia laboral cuando el dolor es incapacitante. Y existe una estrategia nacional por una menstruación digna que lleva campañas informativas y kits de gestión menstrual a estudiantes de secundaria y bachillerato en todo el país. La menstruación digna debe entenderse desde tres dimensiones: bienestar físico, con acceso a productos, baños dignos y atención ginecológica; bienestar mental, combatiendo la vergüenza y el miedo que genera el estigma; y bienestar social, erradicando las cargas culturales negativas. Su propuesta es clara: el tema debe dejar de tratarse como algo privado, porque nos compete a todos como sociedad. Menstruar no es un castigo ni una enfermedad, es biología pura, un proceso que merece ser vivido con información, con recursos y sin vergüenza. Si tienes una hija, una hermana, una amiga, una alumna o tú misma, habla del tema. ¿Cómo la pasas? Convéncete de que el silencio no protege a nadie. Hablar de menstruación no es indiscreción. Es salud. Es educación. Es derecho. Porque cuando una niña falta a la escuela por no tener una toalla sanitaria, no es ella quien falla, es la sociedad entera. Con información de la licenciada María Isabel Salazar Gómez, del Programa de Salud Sexual Integral de la Facultad de Medicina de la UNAM. Un guión de Leonardo Santiago, con información del portal Ciencia UNAM. Les saluda Mónica Genis.
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5: Son las 11:07.
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0: 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Son las 11:10.
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0: 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Son las 11:11.
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2: Son las 11:21.
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2: Son las 11:22.
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1: 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Son las 11:40.
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Son las 12:01.

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Son las 12 con 12.

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2: Son las 12.

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0: Son las 12:44.

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0: 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Son las 12:54.

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2: Es la 1:19.

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0: 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Es la 1:25.
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0: Es la 1:35.

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2: Es la 1:45.

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0: 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Es la 1:55.

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1: 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Son las 2:05.
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0: 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Son las 2 con 14.
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Son las 2:23.

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2: Son las 2:35.

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0: 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Son las 2:45.

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1: 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Son las 2:55.

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0: 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Son las 3:12.

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0: Son las 3, 21.
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Son las 3:28.

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0: Son las 3:37.

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2: Son las 3:47.

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0: 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Son las 3:58.

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1: 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Son las 4:08.

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Son las 4:18.

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0: 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Son las 4:37.

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0: 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Son las 5.

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0: 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Son las 5:09.
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0: 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Son las 5:18.

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1: 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Son las 5:28.

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0: Son las 5:38.

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1: Son las 5:49.

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1: ¿Por qué la dirigente nacional de Morena, Ariadna Montiel, tiene que defender las acciones de la Fiscalía en el caso de Ernesto Rufo, cuando es la propia dependencia cuando puede hacerlo? Y peor cuando señala su rechazo a que desde el extranjero y desde las antiguas élites se busque presionar políticamente a las instituciones mexicanas, con eso de que la detención del exgobernador de Baja California es un acto de venganza política. Si expresidentes y exfuncionarios, incluso opinadores del extranjero, defiende a Rufo, es lo de menos si en el proceso se aclaran culpas o fincan responsabilidades. Lo demás es puro instrumento para la especulación.
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0: amistad. Hemos llegado, sobrevivido, ya aguantado, resistido, lo que tú quieras. Pero al fin hemos llegado al poderosísimo 29 de julio. Y no solo eso, sino que también el miércoles. Miércolesito. Son las 6 de la mañana con 4 minutos. Te saludo, buenos días, a través de la frecuencia de Exa Tuxtla 98.5. Y pues ya, de nada, buenos días. Obvio.
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1: Levántate.
0: Amigui, yo soy Úrsula Mundo y voy a estar contigo 2 horas a partir de ahorita y hasta las 8 de la mañana. No, es que solo se queda 1 hora. No, 2 horas me quedo contigo a través de la frecuencia de Exa Tuxtla Plata, chismoseando, quedándome y contándote qué acontece, qué será, qué pasa en el bajo mundo de la información de redes sociales. Y vamos a estar platicando también a través de nuestro número de WhatsApp 961-269-7574. 961-269-7574. Ahí te conectas conmigo, ahí estamos platichismoseando desde ya a partir de ahorita. Y no solo eso, sino que también el clima ha estado bien raro. Mira, no sé, yo estábamos aquí en Colonia Centro ayer y todo apuntaba a un tremendo aguacerazo. No sé en qué parte de Tuxtla Gutiérrez estabas, pero ayer el clima, la verdad, pintaba que iba a llover potente. Y yo dije, ya se arruinaron los planes, ya se canceló todo, me va a agarrar el aguacerazo. Yo venía caminando por el Parque de la Marimba y yo dije, tengo que correr, porque si no corro voy a llegar empapadísima al edificio Balanzi. Pero la verdad que bien tranquilo, bien a gusto. Yo dije, ay, está esperando que yo llegue. No, ¿cuál? Ya ni llovió tanto. Solo chispió, fue meramente el puro, ¿cómo se llama? Las puras nubes. Pero según el clima del día de hoy, eso ya no va a ser así. Actualmente estamos despertando en 19 grados, máxima de 34, mínima de 19. Y en efecto, probabilidades de lluvia. Probabilidades de lluvia según mi application me cuenta, me dice, me susurra. Que Tuxtla Gutiérrez, perdón, va a tener un 45% de probabilidad de lluvia a partir de las 4 de la tarde. O igual que ayer, que como que a esa hora como que se está... están las nubes de lluvia, todo lo que da. Pero vamos a ver qué pasa. Yo nada más te informo, por si por ahí estás haciendo plancitos a esa hora. Posiblemente ahí, igual y no una lluvia, pero algo que... una, ¿cómo se llama? ¿Una brisita o algo? Mira, gusto.
2: Apúntele bien.
0: No sé si ya te dije, pero 961-269-7574, 961-269-7574. Y también en otra cosa que nos gusta hacer mucho en este programa es saber en qué día estamos el día de hoy. Úrsula, el miércoles, no, amistad. Oficialmente es el día número 210 de este año. Número 210 existidos, sobrevividos. Ya nos quedan tan solo 155 días restantes. Y eso quiere decir que vamos un 57.53% de completado de este año. Oficialmente, Migi, despertando en el día número 210. Apúntale bien.
2: Apúntale bien.
0: Apúntale bien. Ya, ey, no lo puedo creer. Ya estamos a la vuelta de la esquina. Ya estamos con Tokio. ¿Qué estás haciendo en tu día número 210? ¿Cómo estás amaneciendo en tu día número 210? ¿Qué te tomas en tu día número 210? Suena interesante. Suena interesante. Y yo te quiero escuchar a través de nuestro WhatsApp también para que nos cuentes por ahí si se va a sacar la ropa. Ayer decías, Adir Ross, meten la ropa. Al final, mira, yo creo que más tardamos en colgar la ropa ahí en la casa, amarrarle algo ahí para que siguiera tendida. Y a la mera hora, no. Sí, no, sí. Dice por aquí, ya rápido, vamos a través de nuestro WhatsApp. Yo quiero platichismosear contigo el día de hoy. Hola, chicas, muy buen día. ¿Cómo se nota que hoy es miércoles? Porque no sonó la alarma de la guerrera a las 3 de la mañana. Apenas estamos saliendo a trabajar de Perry York, dice. Así que no creo que hoy alcance mi kit de supervivencia. No, amigui, todo menos eso. Todo menos eso. Vámonos con un pequeñísimo corte comercial. No te despegues de la frecuencia naranja de Exa Tuxtla. Yo soy Úrsula Mundo y arrancamos. Esto es Morning Club.
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0: Apúntele bien.
1: Estamos de regreso a través de tu radio. Acabamos de escuchar a la poderosísima Alejandro Guzmán. Potente, potente, oye, potente sus letras. Ya hace tiempo tiene, yo creo que no escuchaba una canción de este estilo de Alejandra Guzmán. Ya está renaciendo otra vez. Amigui, imagínate esta historia. Sí, ya sabes, imagínate conmigo. Ven, cierra tus ojos. Úrsula, voy manejando, estacionate y cierra esta historia conmigo. Ay, actualmente en Tuxtla Gutiérrez, actualmente en México, pues ya ves, ¿no? Creo que después de el Mundial, fuimos el centro de muchos ojos, ¿no? Muchas personas están volteando a ver hacia nuestro país. Y específicamente, incluso los popstar, las estrellas, los artistas más grandes que están en su momento. Casos como el de BTS, que en lugares solo tuvo 2 fechas, a México le regaló 4 fechas, no importando que fuera el Día de las Madres, Soul Total, Sold Out. Y bueno, actualmente anda de gira por justamente México el poderosísimo ex integrante de One Direction, Harry Styles. Sí, sí, sí, sí, amigui. ¿Cómo que no te enteraste? Si hasta boleto regalamos y todo. Pero anda de gira Harry Styles en Ciudad de México. Ahorita te voy a poner por aquí un fondito para que medio ubiques si todavía no sabes. Si no sabes de quién te hablo, no sé qué show, pero te voy a poner rápido el contexto. Anda con fechas en Ciudad de México y rápidamente la historia es corta, pero fue captado echando taquito del pastor bien a gusto este ex integrante. Imagínate que tú estás comiendo taquito y de repente atrás de ti, tú tacos, no. Harry Styles hizo eso posible. Vámonos con un corte y ya regresamos, 6:25. 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

Estamos de regreso a través de tu radio. Son las 6:35. Hoy es el gran día esperado por muchos, muchos chicos, muchos muchachos, muchos caballeros, hombres, me atrevería ya a decir. Este miércoles llega a pantalla Spider-Man. Sí. Anduvo de gira por diferentes países. Como niña tengo que destacarte primero los outfits de Zendaya. No. O la Mary Jane o MG. Le trató sutilmente, no tan sutilmente, por donde la veas. Busca ahí las premieres, busca las ruedas de prensa donde estuvo Zendaya. Y verdaderamente, las alfombras rojas en donde iba, el tacón o tenía una arañita, el vestido tenía una arañita escondida, o tenía una telaraña, una cosa así. Muy bonito, la verdad, muy bonito ese toque de ella. No se fue como por lo básico de, negro y blanco, negro. No, buscaba verdaderamente darle el sentido arácnido. No, a mí me contó, la verdad. Ahora sí, ya hablando un poco más, la película llega hoy a los cines, también es un sold out. Si tú estás diciendo, voy a comprar mi boleto, posible, voy a ir al cine a ciegas, yo te recomendaría, descárgate la aplicación de cualquier cine que tú decidas ir. Descárgate la aplicación, checa si es un asiento donde a ti te guste, donde te favorezca, y si no, pues bueno, yo creo que va a quedar muchos, muchos días en cartelera. Pero si quieres ser de los primeros en ver, yo te recomendaría que desde ahorita ya estés entrando a tu aplicación de cine. Y para los afortunados que ganaron con Úrsula Mundo en el programa de la tarde, pues qué pendientes, muy bien, muy bien. Llega a los cines, la agenda es hoy, 29 de julio, Spider-Man Brand New Day. Y también a partir, hay personas que están encuestándolas, ya dice que se espera un 98% de aceptación por el público, que viene a cambiar lo que ya conocemos, es el nuevo mundo de Spider-Man, y tú cuéntame, yo quiero saber. Pero para iniciar los planes ya casi del fin de semana, esta puede ser una opción que tal vez estabas esperando. Puede. Igual y sí, igual y no, tú me dices. Y regresando al tema anterior, yo te decía que hace rato que te imaginaras que estabas en el poderosísimo, en tu taquería de confianza, tu taco fab. Estabas ahí echando taquito bien a gusto y de repente te volteas por la salsa, te volteas por lo que sea, andas ahí pajareando en la taquería y te encuentras al poderosísimo Harry Styles ahí echando su taquito. Esto sí sucedió. Aquí tengo el poderosísimo. Poderosísimo Harry Styles. Te encuentras al poderosísimo Harry Styles en la Ciudad de México, también echando su taquito del pastor con salsa de la que no pica, porque pues ya sabes. Y de la nada, pues tiene gira actualmente en Latinoamérica y pues también se presume que aparentemente se coló por ahí en una carrera de Ciudad de México. Se dejó la barba y todo, entonces se ve un tantito diferente y hasta pegándole edad también al Win Harry Styles. Pero imagínate, tú de la nada, y que ese día tú dices, no, yo no voy a ir por tacos, vayan ustedes, estoy cansada. Y atrás, no.

Yo solo me imagino esa salida. Yo solo me imagino esa salida así como de vamos por tacos y que una amiga diga, no, no quiero ir por tacos, vamos a otra cosa, vamos por tacos, no, no quiero. Imagínate si una amiga dijo eso, ¿cómo te debes de sentir luego de que te enteraste que Harry Styles sí estuvo en los taquitos y tú no? Una fan vivió ese sueño al encontrárselo tranquilamente ahí en Ciudad de México, el británico más mexicano que conocemos ahora. Y

través de la frecuencia naranja del 98.5. Son las 6 de la mañana, ya con 39 minutos. No le cambies, por eso siempre acepto uno los planes. Uno nunca sabe cuándo puede aparecer el poderosísimo cantante favorito de alguien. Nosotros regresamos, no le cambies. Soy Úrsula Mundo, estás escuchando Morning Club a través de la frecuencia de Exa Tuxtla.

0: 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Son las 6:40.
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1: En México, las enfermedades asociadas como el tabaquismo, cáncer de pulmón, enfermedad pulmonar, obstructiva crónica, cardio y cerebrovasculares, entre otros, provocan 171 fallecimientos diarios. O sea que dejar de fumar es lo más saludable antes de que usted pase a ser parte del listado de muertes por fumar en exceso. Y más si lleva varios años de consumo. Lo peor es que se tienen datos de que en México, alrededor de 4.6% de los adolescentes, que es un índice muy alto, fuma tabaco de forma actual y se calcula que la edad promedio en que prueban su primer cigarro es a los 14 años. Así que como padres hay que estar muy pendientes de nuestros menores.
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0: buenos días, buenos días.
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0: Baby, son las 7 de la mañana con 3 minutos. Yo soy Úrsula Mundo y seguimos a través de tu radio. ¿Qué dijiste? ¿Ya se fue a dormir? No, para nada. Jamás de los jamases. Es más, ¿qué es dormir? Yo, y una vez despierta, ya no paro. Deja tú eso. Desde ayer que no duermo, así como ves, ya me levanté y todo. Y no, ya no dormimos otra vez. Apúntale bien. Hoy hemos llegado al 29 de julio. 29 de julio, mitad de semana. Ya el famosísimo ombligo, lo decíamos. Pero a que no vas a creer de que sea de hoy. Hoy tenemos diferentes cosas raras o extrañas que he encontrado en el calendario locochón que me muestras en Google. Y número uno, hoy es día de la alita de pollo. Felicita a su alita de pollo más cercana. Qué rico, qué ricas son las alitas de pollo. O sea, creo que es una de las cosas más interesantes de, no es una de las cosas más interesantes, pero me resulta curioso que esas piecitas como que nadie le hacía caso, que no es que me quedó la patita de pollo. Alguien dijo, agárralas, las sazonemos. Esas piecitas chiquititas del pollo que todos le hacían un lado, que te las dejaban. No, nadie quiere la alita. No, las dejaban por ahí. Alguien dijo, pásamelas. Las juntó, le creó la idea de ponerle una salsa, luego otra. Y actualmente yo creo que es una de las cosas que más buscan en los pollos. Yo digo, ¿de dónde sacan tanta alita? De todos los tamaños, colores, sabores, sí. Entonces, feliz día de la alita. Vamos a estar por ahí en un día de la alita el día de hoy. Ojalá me alcances. Ojalá puedas estar por ahí. Número dos, hoy encontré. Ay, mira, ¿cómo no me esperé unos días más? Pero hoy, 29 de julio, también es Día Internacional. Escúchalo bien, no me lo vas a creer. Día Internacional del Mal de Amores. Pero como tú no sufres de esas cosas, amigui, como tú estás bien romántica, está yendo war, nada más nos toca avisarte, curiosearte, que hoy es día entonces del Mal de Amores. Raro, rarísimo, sí. Pero parte del calendario que me encontré por aquí. Hay una canción que sí dice, creo. Mal de amor. Ok, sigamos. Día Mundial de la Lasaña también. Ah, qué rico también. Todo. ¿Por qué llegan estos antojos a las 7 de la mañana? Día Mundial de la Lasaña, según también en nuestro calendario locochón. Día Internacional del Tigre. Día también de Santa Marta. Ay, mira, nomás. También la fundación de la NASA. Un día como hoy, pero de 1958, fue fundada, mira, la NASA, que nos platica, que nos cuenta acerca del mundo, del espacio. La Tierra es redonda, es perfectamente redonda. Por ahí nos ha dicho sí, pero también nos ha mostrado que así como tal, redonda, redondita, no. Hay lados que son más aquí, más allá. Por ahí andaba viendo justamente un video donde explicaba que si nos imaginamos que la Tierra es completamente del mismo tamaño en todas partes, que no, que tiene como, sí es en forma redonda, pero explica que tiene como que, no sé cómo explicarte, como cuando te sales del círculo, así estaba viendo. Pero sí, hoy es Día Mundial también de la NASA, buenos días de la fundación de la NASA. Encontré el nacimiento de Henry Saca también, para las fans de las telenovelas. Y por último, pero no menos importante, Día Internacional de nuestro lápiz labial. ¡Ay, mira, qué bueno! Son las 7:07 y también cuéntanos quién en el trabajo, en la casa, en la oficina, por donde estás pasando, anda de manteles largos para que acompañemos en esta mañana de cumpleañitos. Nadie debe de pasar su cumpleañitos desapercibido. Yo creo fielmente que es un momento no solo para uno, es también para recordarse lo mucho que es apreciado. A veces yo creo que a todos nos sirve un poco el día de nuestro cumpleaños. Ya sé, yo creo que me está escuchando el Grinch de los cumpleaños, mi hermano mayor. Pero fíjate, viene su cumpleaños, me emociona, yo digo, un año más, o sea, sí, un año más de vida, pero también es momento de recordarle. Toda la semana nos peleamos, pero te prometo que sí te quiero. Y el cumpleaños yo creo que también sirve para esas reconciliaciones. Es tu vida, celebramos tu vida un ratito, agradecemos de tu existencia, de lo que has formado, ves a las personas en las cuales también te han acompañado. Bueno, ya, yo me pongo bien sentimental, me encantan los cumpleaños. Pero son las 7:08, cuéntanos, 961-269-7574, 961-269-7574. Buenos días, Ursulita, dice, feliz mitad de semana. Ah, ok. Jobo York. Desde el Jobo York. Hola, Jobo York. Leí Jacobo. Jacobo York. Pero ya. Jobo York. También dice, Ulis, amiga Úrsula, que tengas lindo y hermoso y excelente día. Programa dice, Dios te bendiga. Ya Roma, la trabajación. Un gran abrazo, saludos. Ah, mi amiga de confianza también. Gracias por dejarme ser parte de tu mañana. Ya está con todo. Mi amiga y máquina de chambeo. Paletita, paletita. Vámonos con un pequeñísimo corte comercial. No te despegues de la frecuencia naranja. Continúa con nosotros hoy en el día número 210 de estos 365 días del año. 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Nosotros ya regresamos, no le cambies. Esto es Morning Club.
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7: Son las 7 con 11.
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0: se pone a llorar mi mamá.
1: Perdón, no es cierto, mami. No es cierto. Bueno, un poquito sí, un poquito sí.
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1: Bueno, gente, les tengo que anunciar algo. Money Days.
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1: Ya. Gracias, Alejandra. ¿Qué tiene que ver Alejandra Guzmán y esta canción? Bueno, esta canción se ha usado muchas veces para pues justamente el anunciar el embarazo, el anunciar este momento, pero actualmente con la llegada de nuevas modas, nuevas tendencias, pues ya también que se hace la fiestuca y todo. Espera, tenemos que escuchar esta parte. ¡Ay! Bueno, actualmente se hacen las fiestas de revelación de género. La verdad, no soy hater, pero no las termino de entender muy bien. Pues siento yo, si es niño, pues te vas a alegrar. Si es niña, pues te vas a alegrar. No entiendo mucho como que el sentido. Igual y está emocionante. Creo que es más por la emoción de contar el hecho de entérate con nosotros, ¿no? Tal vez no por el hecho de la alegría de saber qué es, sino tal vez es por el hecho de entérate con nosotros qué va a ser sin importar el resultado. Anyways, la noticia del día de hoy va un poco por ese estilo. Imagínate que le dejas encargada la noticia, el sobrecito, a tu mejor amiga de la vida, pero se te fue un pequeño gran detalle. Este amigo es daltónico, dicen.
3: Apúntele bien.
1: Ese dato guárdatelo, ok. No, pues prepara todo, el yo te esperaba, le dan el sobrecito, le dicen arreglando todo, por favor, te vamos a acompañar, lo que necesites, lo que ocupes, ¿no? Entonces, te recuerdo, es daltónico. ¿Qué colores pueden ver los daltónicos? Dice que es, bueno, antes, que es una condición hereditaria adquirida o impide distinguir ciertos colores. Y ahí empezamos mal. Úrsula, pero los que fallan principalmente es el rojo y el verde. Sí, pero imagínate que actualmente, pues justamente hay personas que ya no quieren irse por el azul y el rosa y pues andan variándole de colores. Andan fallándole de colores y dije, no, es que no queremos que sea rosa y que sea azul. Y ahí empieza la mala cosa. Ahí empieza la cosa porque pues le dieron esta tarea a quien. El otro también, ¿para qué no cuenta? Yo creo que ya te estás imaginando cómo terminó esta historia. Pero al final el amigo puso el color que quiso. El amigo puso el color que quiso y no sé por qué, pero el amarillo, creo que lo confundió con el rosa lo confundió con amarillo y bueno, se volvió viral en redes sociales. Yo te digo, ¿a quién le dejaron la tarea? ¿A quién le dejaron la tarea? Y es como cuando tienes una tarea complicada, pero aún así tú te quieres hacer el, a mí me sale, yo me lo sé, ¿necesitas ayuda? No necesito ayuda. Y Sáscales que le va terminando pasando así. Y aunque la fiesta estuvo divertida, todo aparentemente tuvo otros resultados, sí preparó como otras sorpresas, pero parte del chistorete fue ese, ¿no? De que, ay, soy daltónico, perdónenme. Pero tenía preparado más actividades. Pero es un poco de lo que está circulando en redes sociales. Salió la parte 2 y todo solucionado. Pero, ¿a quién le vas a dejar esa tarea, Edimundo?
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1: Me gustan las canciones que dedican a sus hijos, está muy bonita. Ese ratito de Alejandra Guzmán. Y esta es la canción de Camilo y Evaluna Montaner para su primer Bendy. Y también muy linda.
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1: Otra canción que me gusta mucho y ya te la he compartido. Esta es de Residente y también se le escribió a su primer hijo, a Milo. Y también, si estás en esta época de la dulce espera, es una muy buena canción, oye, justamente para esa nueva llegada, ese nuevo integrante de la familia. Escucha nada más el intro, o bueno, las primeras versos de la canción, y vas a entender. Hasta mira el tonito, como que relaja, como que te dice, sí, es para mi Bendy.
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1: No sé, me gusta, te digo. Igual y no es como muy el estilo de todos Residente, pero me quedé escuchando toda la letra de la canción y te juro que tenía yo un trauma la semana pasada. Día y noche me la canté, me la puse. No, yo sentí que ya me la escribió. Yo dije, yo. Pero sí. Escúchale completa, se llama Milo. Es de Residente. No es su canción más nueva, pero bueno, es dedicada a su hijito. 961-269-7574. Estamos conectados también a través de nuestro WhatsApp 961-269-7574. Quiero mandar un saludo muy especial. Oye, a ver. ¿Dónde está? Ahí está. Quiero mandar un saludo muy especial a mis padrinos. ¿Cómo están? Ayer le iba a decir, los desvelamos un poquito, pero no tanto, no tanto, no tanto. Las amo mucho. Besote de Cristinini, bebé. Ahí está.
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1: Yo me quedo contigo un rato más aquí a través de la frecuencia del 98.5. ¿Tú conoces algún otro artista que haya dedicado canciones a sus bendis, a sus hijos? Cuéntanos a través de nuestro WhatsApp. ¿Tú tienes alguna canción en particular que dices, bueno, tal vez el artista no la pensó para sus hijos, pero yo cada que la escucho recuerdo a los míos? Puede ser que tú me digas así. Le damos un significado diferente a las canciones y tú me puedes decir, por ejemplo, vamos con el siguiente artista. También tengo a nada más y nada menos que Caloncho, que le ha dedicado, bueno, le ha escrito a su primera hija esta canción llamada Bolita de Pan. También Caluncho, tal vez lo recordarás como éxitos de Optimista, también es una de sus canciones más populares. Y Bolita de Pan también tiene buena cantidad de reproducciones, 13 millones de reproducciones, y es para su primera hija.

No sé, me gusta. Me gusta, tengo que confesarte, lo disfruto bastante. Bolita de pan, Caloncho. Y aparte, ¿cómo se llama? La portada de esta canción, de este disco, es justamente su beba y sus cachetitos ahí. Y todo está blanco y negro, y lo único de color es

Última. Esta canción también está muy dedicada para los hijos y yo creo que igual la conoces. La conoces, la tienes que conocer y si no, te estabas perdiendo de una joya. Esto es Beautiful Boy, también del poderosísimo John Lennon. A ver, si es como una canción para dormir, ¿sabes? Como este estilo de canción de cuna. Más o menos, esas vibras me da, o siento que están pensadas así. Te mentiría, no me sé el contexto completamente, pero también pensada para las vendes. Cuéntame, 961-269-7574.

La canción dice: cierra tus ojos, no tengas miedo, el monstruo se ha ido. Tu papá está aquí, mi hermoso, hermoso niño. No sé, me gusta también, ¿eh? Ya que yo lloro. Ya que yo lloro. Vámonos ya rapidísimo a WhatsApp. Dice por aquí: Gloria Trevi, Úrsula. A ver, ok, dice. ¿Cuál de Gloria Trevi? Dije, para la Bendy. Sí, creo que sí lo ubico. Besito, amistad. A ver, saludo a mi amiga Gloria Trevi. También he ido a la fiesta de todos sus hijos. Ahorita lo buscamos entonces. Hola, Úrsula, buenos días. Saludándote desde el Diddy McQueen, desde el centro de la Avenida Central y Cuarta Poniente, a un costado del poderosísimo edificio Balanci. Amistad, ¿cómo estás? Mira, vecinísimos. Cerca, Cersa. Acá. A ver, ¿qué más dice? A ver, vamos a buscar la de Gloria. Úrsula Emanuel tiene una canción. A

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1: Ok, esta es la que me compartió mi amigui. Me dijo Gloria Trevi, siempre a mí. Esa le dedica a sus hijos. A ver. Ay, me gusta el intro, me gusta. Ya se va sintiendo como... Y, ¿sabes? Siento que Gloria Trevi tiene ese toque de mamá. De que, ah, sí, esta es una canción que fácil me dedicaría a mi mamá. Sin detalle. A ver.

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1: Wow, está linda, me gusta. Me dice por aquí una de Manuel, pero no sé cuál será. ¿Cuál será? ¿Cuál será? ¿Cuál será? De Emanuel, Orgulloso de mi hijo, ¿será esa? Me aparece Orgulloso de mi hijo. Sí. ¿Tú y yo? No. Tengo mucho que aprender, no creo. Vamos a seguir con esto y mucho más a través de la frecuencia del 98.5. ¿Qué canciones? Hoy estamos platicando de canciones que han dedicado los hijos, o más bien que los artistas le han escrito a sus hijos. ¿Qué artistas le han escrito a sus hijos? Pero me acaban de compartir también por aquí una canción que me dice, bueno, igual y no la escribió para sus hijos o pensado en sus hijos, pero le podemos dar un significado. Un significado distinto. Por ahí mi amiga me compartió Gloria Trevi. Vamos a ver quién más de estos artistas ha tenido, a ver, por aquí canciones. Tenemos luego también al poderosísimo Justin Bieber, que también ya es papá. Ya es papá. El Justin ya también ya entró a la vida de la paternidad. Canciones ¿Qué han escrito los artistas para sus hijos? ¿O qué tú le has dedicado a tus hijos? No simplemente porque la letra tal vez dices, combino. Me dicen, Alejandro Sanz, dice, le escribió una a su hijo, Capitán, dice, Capitán, a ver, vamos a ver, Capitán. Okay, Capitán Tapón, dice. A ver, oh. Sí, te digo, yo siento que hay muchas canciones de este estilo que nos estamos perdiendo porque ya nos encasillamos en Yo Te Esperaba.

Mi Sol de Jesse Joy para las Bendis. ¿A poco sí? 961-269-7574. Ya casi esto suena como pregunta preguntona. Pero es que no me dejen de...

0: bonita está. Qué bonita está, oye.
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0: Qué bonita está, Mi Sol de Jesse y Joy. Me gusta, me gusta, me gusta. Mágicas Princesas, esa sí no la tengo en el repertorio, pero excelente canción también. A ver, ¿cuál otra? Ah, ya sé, dice la de... Ah, Carlos, obviamente, Mi Amistad, perdóname, perdóname, me dice, te estás olvidando de la más escuchada, dice. Sí, me mandaron esta, hasta el link y todo. Otra canción que es de las famosísimas en el tiempo de espera de la criatura, el poderosísimo Carlos Rivera. Pero no es ese boda, según yo es ese boda.

Nos vamos con más de buena música a través de la frecuencia del 98.5. Estás escuchando Exa Tuxtla. Y nosotros nos quedamos contigo un rato más acompañándote a través de tu radio de aquí hasta las 8 de la mañana. No le cambies, estás escuchando Morning Club.

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1: Me toca dejarlos en esta mañana. Cada día, ¿sabes qué me acordé, Moni Days? Cada día estamos más cerca de la ensalada de frutas navideña, ¿sabes? Cada día falta menos para esa ensalada de manzana con fresa, yogur. Llaverito, por favor, no me falle esta Navidad con la ensalada de manzana, por favor. Una cosa pido nada más, o cualquiera de mis tías que me esté escuchando, una cosa. Creo que es lo que más me emociona de diciembre. Y bueno, ya nos toca despedir. Ahora sí, oficialmente te dejamos despierto. Despierta, Migi. Y nos escuchamos en punto de las 4 de la tarde aquí a través de Xatuxla. Gracias por permitirnos acompañarlos una mañana más en esta mitad de semana. Por hacer de este espacio también su espacio a través de la frecuencia del 98.5. Te dejo con toda la información de Chiapas, México, el mundo, con nuestro noticiero de confianza, ya le sabes. Y saludos a mis ultra mega amiguis, que también yo creo que están esperando la ensalada navideña, esa ensalada de manzana con... Ay, y que le ponen bombones luego. Ay, no, porque se me hace agua la boca. Sí, sabemos que la podemos comer todo el año, pero siempre, en diciembre. Mi buena Fátima y Luna, que durmieron bien a gusto durmieron las princesas. No, deli, es más, 5 minutos más, es vacaciones. Me encanta, qué bonito. Besitos a mis dos amiguis, ya que no crezcan, por fin, ya que no crezcan, porque me voy a sentir más viejita. Gracias en controles técnicos, señorita Moni Days. Yo soy Úrsula Mundo, que todo lo bonito llegue a ti, te atrape, te encuentra, te persigue, te apapache, se quede contigo, pero sobre todas las cosas y en todas partes, ponte Exa. ¡Chao!
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19: ¿Por qué la dirigente nacional de Morena, Ariadna Montiel, tiene que defender las acciones de la Fiscalía en el caso de Ernesto Rufo, cuando es la propia dependencia cuando puede hacerlo? Y peor cuando señala su rechazo a que desde el extranjero y desde las antiguas élites se busque presionar políticamente a las instituciones mexicanas, con eso de que la detención del exgobernador de Baja California es un acto de venganza política. Si expresidentes y exfuncionarios, incluso opinadores del extranjero, defiende a Rufo, es lo de menos si en el proceso se aclaran culpas o fincan responsabilidades. Lo demás es puro instrumento para la especulación.
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22: Son las 8:01.

0: gusto saludarlo desde Tuxtla Gutiérrez, la capital del estado de Chiapas, Radio y TV Noticias, en la mayor cobertura y audiencia del sur de la República Mexicana. Vamos de inmediato con la información importante de las últimas horas. Jovencita sigue grave tras los hechos de tortura en una novatada en la Mactumatzá, en Tuxtla Gutiérrez. Denuncian falta de vigilancia y supervisión en zona de bares en Tuxtla Gutiérrez. Eduardo Ramírez impulsa el autoempleo para transformar vidas y fortalecer las economías de las familias. Es lo que destacó al poner en marcha el programa de autoempleo que transforma. Lluvias, fuertes vientos, tiraron árboles, postes en Tuxtla Gutiérrez. Dejó de llover tantito y luego regresó el agua, pero de manera enfurecida en una parte de Tuxtla Gutiérrez. También le voy a informar que hasta 50 años a los presuntos responsables de abuso sexual a niño allá en Sabanilla, es lo que pedirá la Fiscalía del Estado. En más noticias, que suben a 13 los muertos por el terremoto en Japón. El terremoto de 7.1 grados Richter, 13 ya los muertos en Japón. También le voy a informar que la Secretaría de Marina incautó más de una tonelada de cocaína en aguas del Pacífico, frente a las costas de Chiapas, concretamente Puerto Chiapas. También le voy a informar que ante los incendios que están de manera descontrolada en Canadá, México envía brigadistas a este país para combatir estos incendios que afectan incluso a ciudades, a población civil. En España están desatados los incendios, lo mismo que en Francia. El cambio climático es lo que dicen los especialistas. Yo le invito a que se quede con nosotros. Radio y TV Noticias, en la mayor cobertura y audiencia del sur de la República Mexicana.
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0: Les saludo con mucho gusto desde Tuxtla Gutiérrez, ya miércoles 29 de julio del 2026. Les recuerdo, estamos transmitiendo en vivo desde los estudios de Canal 12 del sistema de Supercable en Tuxtla Gutiérrez y que nos enlazamos a través de las estaciones de Balance Media Group, Tapachula 106.7 FM, Bella Música 95.5 FM, Radio Mexicana, cubriendo toda la región del Soconusco. A Comitán llegamos a través de Joya 104.5 FM, a San Cristóbal a través del 98.5, en Tuxtla Gutiérrez transmitimos a través de la gran cadena EXA. En televisión, le decía, estamos en el canal 12 del sistema de Supercable en Tuxtla Gutiérrez, Chiapa de Corzo y Comitán. En Facebook Live nos puede seguir como Canal 12 Chiapas TV, TikTok arroba Canal 12 Chiapas. También en Face nos puede seguir como Supercable del Sureste. Y nuestro mensajero para que nos haga llegar sus comentarios, 961-195-9231. Vamos a la información importante de las últimas horas. Ya nos habían advertido que tendríamos periodos prolongados de sequía, luego vendrían lluvias torrenciales, eso sí, mucho calor propio de la canícula que estamos viviendo, pero ayer qué manera de llover en una parte de Tuxtla Gutiérrez. Y es que la ciudad ya es grande la ciudad, entonces hay zonas donde llueve, hay otras donde no. No se puede decir que en todo Tuxtla llueve, ni que llueve igual. Mire, ayer llovió fuertísimo en el lado sur poniente de la capital chiapaneca. Las lluvias y las ráfagas de viento que se registraron ayer por la tarde derribaron 7 árboles, 3 ramas y un poste en distintos puntos de Tuxtla Gutiérrez, es lo que informó Protección Civil Municipal. Ahí le estoy presentando las imágenes, las calles que se convirtieron en verdaderos ríos. El bulevar Belisario Domínguez era un río ayer, un río. Sí, uno de los incidentes ocurrió en la colonia Terán, donde un árbol de gran tamaño cayó y tuvo que ser cortado por las cuadrillas para retirarlo de manera simultánea. Otra unidad trabajó cerca del monumento a la cabeza maya, donde otro árbol bloqueó temporalmente la circulación. El personal operativo también brindó apoyo vial para agilizar el paso de vehículos y reducir riesgos para automovilistas y peatones. Sí, además, brigadas municipales realizaron recorridos preventivos en distintos puntos del río Sabinal para vigilar el comportamiento de este cauce que atraviesa de poniente a oriente a la ciudad de Tuxtla Gutiérrez. Pidió la Protección Civil evitar zonas de riesgo y conducir con precaución cuando hay lluvias de esta intensidad en el estado, en la ciudad y en cualquier lado, ¿eh? Si está lloviendo fuerte, pues evite, por supuesto, las zonas más complicadas por las lluvias, por los derrumbes. Sí, hay que tener, sin duda, mucho, pero mucho cuidado. Continuamos con más información, hablando de estas situaciones. Habitantes de la colonia Agua Azul en Tuxtla Gutiérrez retuvieron durante un buen rato a trabajadores de la Comisión Federal de Electricidad para exigirles la restitución del servicio eléctrico. Y es que tienen un día, 24 horas sin energía eléctrica, y con estas temperaturas pues los productos se echan a perder, y por supuesto lo que están pidiendo es que el restablezcan, que hagan su trabajo, pero ya, es que parecen tortugas, dice, 24 horas sin energía eléctrica. Ahora, el reporte, pues ya no sabe uno ni qué onda. Esto, si falla energía eléctrica, uno, que si hay esto, dos, que si hay esto, tres, que, o sea, ya de plano, la gente desesperada, pues ya, retuvieron ahí a trabajadores de la Comisión Federal de Electricidad. Ya no saben ni qué hacer. Ya no saben ni antes decían, no, bueno, ¿quién es tu jefe? Yo te voy a hablar con él. No, pues ya hasta eso ya imposible hablar de jefes en CFE. Bueno, Continuamos con más información. Le comento, está grave la jovencita que pues sufrió daños en su salud, sí, problemas en la salud por los actos de tortura que recibió en la novatada en la Mactumatzá. Padres de familia, de estudiantes que pasaron el examen de ingreso a la Escuela Normal Rural Mactumatzá, denunciaron que previo al inicio del ciclo escolar, el comité estudiantil continúa con las prácticas de novatadas, como son no darles un vaso de agua durante un día, realizar entre 300 y 400 sentadillas, tomar café caliente en un plazo de 2 a 3 minutos. Otras que han traído como consecuencias que algunos jóvenes sufran problemas renales. José Núñez Díaz, padre de familia, denunció a medios de comunicación que su hija estuvo a punto de colapsar por la tortura que fue sometida desde el viernes 24 de julio. Fue internada a un hospital de Tuxtla después de que suplicó a los integrantes del comité estudiantil que no podía resistir más. Fue entonces que los miembros del comité procedieron a trasladar a la joven de 18 años a la plaza central de Tuxtla, donde un grupo de personas le ayudó para poder alojarse en un hotel hasta que llegó su padre, procedente de la comunidad Naranjos del municipio de Simojovel. Habitantes de esa zona, indignados, los papás de los jovencitos, estamos hablando de 70 más o menos, que ya no sabemos si van a ingresar o no, están muy molestos, ¿sí? Dijo que los 50 estudiantes que aprobaron el examen de ingreso son sometidos a métodos de tortura como ejercicios extremos, pero lo más grave es que al final del día solo les dan un vaso de agua que deben compartir entre 5 estudiantes, lo que ha provocado problemas renales. Escuchemos lo que decía precisamente este señor de la comunidad Naranjos de Tuxtla, del estado de Chiapas, en el municipio de Simojovel.
1: Hay muchos padres inconformes, hay muchos padres incluso están llorando porque el propósito de nuestros hijos se apagaron. Nuestros hijos presentaron examen para ser maestros en la Normal Rural Mactumatzá el día 25 de junio y lo aprobaron ese examen legal, que fueron testigos muchos organismos de gobierno cuando presentaron el examen y sí la obtuvieron su matrícula. Pero mediante un engaño y mentira nos dijeron que iban a tener un curso los días del 20 al 4, el 20 de julio al 4 de agosto, con un horario muy flexible. Cuando nos dieron la reunión, nos dieron a conocer qué es lo que iban a hacer. Sin embargo, todo lo que está pasando adentro es pura mentira. Hay muchos padres de familia que se están quejando. Una de ellas es mi hija, que estuvo ahí adentro. Cuando vieron que estaba a punto de colapsarse, estaba a punto de la muerte, la vinieron a dejar aquí en el parque, la abandonaron allí con sus pertenencias. Nunca me dieron aviso como padres de familia, incluso ellos, los normalistas, lo tienen nuestros números de teléfonos como padres, pero nunca nos llamaron.
2: Incluso, ¿qué le pasó a su hija?
1: Incluso les quitaron sus teléfonos para no poder comunicarse. Lo que vio mi hija, lo que vivió mi hija dentro de la normal, es que allá, desde el día domingo, no les dejaron dormir ni siquiera una hora. Desde el domingo hasta el día miércoles que la vinieron a dejar, hasta hay jóvenes, y mi hija hasta perdía el sentido de hablar porque no podía hilar sus palabras.
0: Palabras de don José Núñez Díaz, padre de familia, que denunció ante los medios de comunicación esta situación y que su hija pues sigue grave, pues, en un hospital de Tuxtla Gutiérrez. Continuamos con más información. 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Regresamos en un momento.
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0: Continuamos con más información desde Tuxtla Gutiérrez, la capital del estado de Chiapas. Vamos a con más información. Le comento, tengo llamadas de nuestro auditorio. Me dicen, ni con esto de las novatadas, dicen, ni por lo que pasó en Tamaulipas están viendo que pues la situación de la muerte de esta jovencita Dafne de 13 años y que ya las autoridades están actuando. ¿Qué pasa en el caso de la Mactumatzaki en Tuxtla Gutiérrez? Bueno, mire, lo que pasa es simple y sencillamente que no, las autoridades les tienen miedo. Ahí no actúan. Si usted ve la autoridad, salen los de la Mactumatzaki. Mire, acabaron con los conejobuses, quemaron conejobuses y nadie les dice nada. Ese es el asunto. Que para ellos no hay ley. ¿Sí? Entonces, pues es uno. Y dos, pues por ahí hay voces que dicen que la normal rural debería de cumplir con su objetivo, ser rural. Está en Tuxtla. De hecho, en la época de Pablo Salazar, había la idea de llevar la escuela allá por Tumbalá, en el norte de Chiapas, una zona rural. ¿Sí? Le bajaron ahí el asunto. Pues ahí está la situación. ¿Qué es lo que tiene que hacer la autoridad? Bueno, hacer valer la ley. Lo que están haciendo con la escuela, la academia militarizada allá en Ciudad Madero, en Tamaulipas, luego que murió una jovencita de 13 años, ¿qué están haciendo? Pues ya hay tres detenidos, ¿sí? Y pues ni modo, se tiene que aplicar la ley. No puede haber extraterritorialidad, sí, lugares especiales. Si alguien infringe la ley, pues hay que actuar. Incluso ya se les murió uno en escuelas, aquí en la Mactumatzá, no sé si lo recuerde usted. También los militares son iguales. Para el colegio de militar allá en el centro del país, también a veces se les pasa en las novatadas, ¿sí? Bueno, en fin, pero están prohibidas, pero lo siguen haciendo, lamentablemente. Bueno, dejamos este asunto, vamos a más información. La Fiscalía General del Estado presentó a los cuatro detenidos ya por su presunta participación en el abuso sexual de un menor en Sabanilla, en Chiapas, un menor de 6 años, que subieron las imágenes en redes, y bueno, pues ya están detenidos. La víctima fue rescatada y permanece bajo resguardo de las autoridades, recibe atención médica y psicológica especializada, de acuerdo con la Fiscalía General del Estado. Se informó que ya están detenidos Aurelio, Octavio y Gavino N. Enfrentarán cargos por pederastia, delito cuya pena podría alcanzar hasta 50 años de prisión, mientras que Fernando N. fue detenido por su presunta participación al ayudar a los implicados a evadir la acción de la justicia. Las investigaciones continúan para esclarecer completamente estos hechos, que la Fiscalía se enteró porque empezaron a circular estas imágenes en redes sociales, inició la investigación y bueno, pues ya hay detenidos. El niño de 6 años está protegido. Y bueno, los tres que participaron en este abuso, detenidos, y hasta el que los ayudó para escapar, también está detenido. Y podrían alcanzar hasta 50 años de prisión, es lo que dice la Fiscalía General del Estado. Bien, continuamos con más información. Sube a 13 los muertos por el terremoto allá en Japón. 7.1 grados en la escala de Richter, y ve usted el daño que provocó. Ahí sí que tiene que ver dónde está ubicado el epicentro, qué tan lejos está de las poblaciones habitadas, bueno, zonas habitadas, dependiendo es la destrucción del terremoto. El sismo provocó derrumbes, incendios y daños en carreteras, además de miles de evacuados en Japón. los equipos de rescate mantienen una intensa búsqueda entre los escombros de un centro comercial que colapsó en el sur de Japón luego del terremoto de magnitud 7.1 grados que sacudió la prefectura de Kumamoto y dejó al menos 13 personas muertas, más de un centenar de heridos y miles de evacuados. La primera ministra japonesa, Sanae Takaichi, confirmó este miércoles que el saldo de víctimas aumentó a 13 y reconoció que los daños son de gran magnitud en varias zonas de la isla de Kyushu. Y de ahí la pregunta que nos hemos hecho. Aquí tembló 7.4 grados en la escala de Richter hace 10 días. ¿Cuánto? Más o menos. Sí. 7.4. Y ve usted la destrucción de este que fue de 7.1 grados. Ahí sí que depende, como decía un especialista, de la distancia de donde está el epicentro. A veces el epicentro está en zonas muy pobladas y causa pues muchas afectaciones. También la profundidad de donde se produce este deslizamiento, el epicentro, también tiene que ver. Sí, vemos también Venezuela, fue de 7.2, 7.5, ¿sí? Ese es el asunto y la pregunta que nos hacemos, ¿qué pasa? Bueno, continuamos con más información. Le comento que Eduardo Ramírez impulsa el autoempleo. Se trata de transformar vidas y fortalecer las economías. Es un programa del autoempleo que transforma. Vamos a ver.
1: En Tuxtla Gutiérrez, el gobernador Eduardo Ramírez Aguilar puso en marcha el programa Autoempleo que Transforma, iniciativa de las Secretarías del Humanismo y de Economía y del Trabajo, que brindará apoyos económicos, capacitación, equipamiento y seguridad social a las personas beneficiarias, con el propósito de ampliar sus oportunidades de emprendimiento y elevar su calidad de vida. En este marco, el mandatario destacó que su gobierno respaldará a quienes desean emprender un negocio para mejorar sus ingresos y salir adelante junto con sus familias, por lo que se continuará aumentando los recursos destinados a este tipo de iniciativas a fin de beneficiar a un mayor número de personas.
2: El emprendimiento para mí tiene un alto significado, un reconocimiento amplio, porque nosotros los chiapanecos pues luchamos para sacar adelante a nuestra familia.
3: Y que sirvan estos proyectos para que sigan emprendiendo.
2: Vamos a hacerlo más grande porque a la gente que trabaja hay que apoyarla más.
1: El programa Autoempleo que Transforma inicia con 4 cursos: corte y confección, electricidad, repostería y elaboración de snacks. Las y los participantes recibirán kits de herramientas que les permitirán desarrollar sus actividades.
0: Bien, pues ahí está la información. Le comento en otras noticias, usted lo que pasó en Tapachula, en cerca de la colonia 5 de febrero, reportaron que un adulto mayor estaba apuntando con una pistola a quienes pasaban por el lugar. Ahí están las imágenes, mire, luego lo subieron en redes, le apuntaba a todo el mundo con la pistola y su paraguas ahí en la mano. Entonces lo reportaron en redes sociales, bueno, no, a la fiscalía, al 911. Llegaron los elementos policíacos, acudieron al sitio ahí muy con toda la estrategia militar para acercarse. Había miedo que les disparara, un señor ya grande, igual le vale un comino ya la vida, ¿no? No sé. El caso es que sí, hubo la estrategia ahí de la policía para acercarse al señor. Y bueno, ya después de esto se supo que es un señor que tiene, pues, como demencia senil o afectaciones a sus facultades mentales. Y la pistola que llevaba era de juguete. Pero el susto, imagínese. En Tapachula, donde pues ya hay una historia ahí de muy larga de la presencia de maras salvatruchas, de hasta el crimen organizado en algún momento, pues que apareciera una pistola, no que fuera un narco ni nada, pero pues tenía un arma y con eso es suficiente para tener miedo. Claro que sí. Vamos a pausa. Regresamos, pero antes de ir a pausa, le comento que en un mundo donde los delitos evolucionan al ritmo de la tecnología, la preparación profesional es una herramienta poderosa, sin duda. 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Regresamos en un momento.
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0: Bien, continuamos con más información. Me da gusto saludar esta mañana a Gaby Espinosa. Gaby, ¿cómo estás? Bienvenida.
1: Gracias, Víctor. Muy buenos días. Es un placer saludarte igualmente a ti y a tu auditorio. Vamos a continuar con más. Y es que, mire, pobladores de Oshuk denunciaron que la venta de alcohol y estupefacientes ha aumentado desde el inicio de la administración del alcalde César Gómez López, por lo que exigieron operativos en cantinas, bodegas y depósitos de cerveza de la cabecera municipal y sus comunidades. Los habitantes, quienes hicieron el señalamiento en su lengua materna, afirmaron que los jóvenes y mujeres se han involucrado en el consumo de estas sustancias y también advirtieron sobre la venta de alcohol presuntamente adulterado y acusaron a las autoridades municipales a ignorar las denuncias y llamados de auxilio. Y ante la falta de respuesta del ayuntamiento, los pobladores advirtieron que podrían organizarse para clausurar los establecimientos señalados. Y es por eso que las familias sostienen que no quieren volver a vivir episodios de violencia y exigen acciones para evitar este descontento que provoque pues nuevos conflictos en el municipio.
0: Bueno, y pasando a otra información, le comento que rescataron con vida a una empresaria que había sido secuestrada aquí en Chiapas, escapó de sus captores. Una empresaria, repito, que había sido privada de la libertad en el municipio de Cintalapa, fue localizada con vida luego de un operativo desplegado por las autoridades. De acuerdo con la información, la presión ejercida por los recorridos de búsqueda e investigación habría obligado a los captores a dejar en libertad a la víctima, quien logró caminar hasta pedir ayuda a un ciudadano que la trasladó de regreso a su domicilio. Como parte de las acciones, las corporaciones localizaron un inmueble en la zona de Rancho Alegre que fue utilizado precisamente para mantener retenida a esta mujer. En ese mismo sitio también fue recuperado el vehículo de la víctima, una camioneta Mazda tipo SUV que se encontraba abandonada. Las autoridades informaron que las investigaciones continúan para identificar y detener a los responsables de estos hechos, así como para esclarecer las circunstancias en las que ocurrió esta privación ilegal de la libertad, este secuestro, pues. Y es que luego los secuestradores amenazan a los familiares, que si dan a conocer a la policía, pues la van a matar. Esa es la situación. Así que la localizaron con vida ya en Cintalapa. Antes de ir con Abel Ceibas.
1: Sí, Gaby. Mire, continuamos con más. Y es que el ayuntamiento de Pijijiapan, encabezado por el morenista Carlos Alberto Albores Lima, no comprobó ante la Auditoría Superior del Estado diversos gastos realizados durante la cuenta pública del 2024, entre ellos pagos ligados del récord Guinness del queso de hebra más grande del mundo. El informe señala que la alcaldía erogó 20,126 por la renta de mobiliario para ese evento, pero no presentó documentación que acreditara la aplicación y destino del recurso, como el contrato de arrendamiento y la identificación del proveedor. La observación más alta corresponde a 2,695,118 pesos con 51 centavos destinados al show artístico. La ACE detectó que faltaba pólizas contables, facturas, comprobantes de pago, contratos, cotizaciones, reportes fotográficos y el acta de cabildo que autorizó el gasto.
0: Está bien que promuevan y que hagan este tipo de eventos, pero hay que comprobar.
1: Hay que pagar.
0: Por supuesto, hay que comprobar todo. Así es. Y rapidísimo le comento, detuvieron en Bolivia en La Paz, a Rodrigo Paz, así se llama, ¿sí? Exministro de gobierno. ¿Qué es lo que, de qué lo están acusando este tipo ahí en Bolivia? Es que compró gasolina, quién sabe con quién, y era gasolina adulterada. ¿Con quién? No sabemos. El caso es que más de 30,000 vehículos descompuestos, con el motor tronado. Entonces la gente está indignada en Bolivia hasta que lo agarraron este desgraciado. Pues quién sabe dónde compró la gasolina. Él es el encargado de adquirir el combustible en Bolivia. Y mire, 30,000 autos, más de 30,000 autos con el motor tronado, tronado. Y están que trinan. Bueno, vamos a lo que pasa en el bajo mundo. Abel Ceibas, por favor, adelante.
2: Buenos días, Víctor. Buenos días a todo el auditorio de Radio y TV Noticias, como también a los que nos ven a través de Canal 12 Televisión. En el Bajo Mundo pasan cosas lamentables como lo que pasó allá en Suchiate. El cuerpo sin vida de un hombre fue localizado la tarde del día de ayer entre los desechos que se encontraban atorados en un remanso del río Suchiate, lo que provocó la movilización de las corporaciones de seguridad de la zona fronteriza. De acuerdo con los primeros informes, el hallazgo ocurrió a la altura de la colonia Jesús, donde había pues las personas alertaron a las autoridades sobre la presencia de una persona que estaba sumergida entre la basura y apenas se veía que flotaba. Elementos de la Guardia Fronteriza que realizaban recorridos de vigilancia acudieron al sitio y comprobaron que el reporte era positivo. De acuerdo con las declaraciones, el cuerpo estaba dentro de la basura de este río, lo cual las autoridades acordonaron el área para evitar la contaminación del lugar. Posteriormente, fue sacado del agua y llevado al servicio médico forense para la necropsia de ley. Hasta el momento, esta persona está en calidad de desconocida. La Secretaría de Seguridad del Pueblo, a través de las Fuerzas de Reacción Inmediata, PACAL, y todas las demás corporaciones, lograron localizar con vida a una mujer que había sido reportada, pues, privada de su libertad en el municipio de Cintalapa. Se dice que la mujer, posiblemente por la presión que se ejerció en la búsqueda, los captores lograron dejarla ir y la mujer corrió hasta encontrar ayuda con un habitante de la zona, donde le pidió apoyo y este le brindó todo lo necesario. De manera inmediata, rápidamente llamaron a la agencia de investigación y una unidad médica para que atendiera a esta joven mujer. No se sabe más detalles sobre la situación, únicamente que fue atendida en el domicilio de donde fue rescatada y posteriormente llevada a su casa. De manera paralela, las instituciones integran las fuerzas de seguridad en la zona. Continúa la búsqueda de las personas que privaron de la libertad a esta joven mujer, que al momento de su liberación vestía un pantalón de color azul y una blusa negra manga larga. También la Fiscalía General del Estado, a través de otras corporaciones, lograron la detención de un sujeto de nombre Brandon N. como presunto responsable del delito de fraude genérico cometido en contra de Rosa N. en esta ciudad capital. Esto sucedió el primero de abril del 2025. De acuerdo con la carpeta de investigación, la víctima contrató un paquete turístico y entregó el efectivo, pero nunca vio ni el paquete, nada, ni la devolvieron su dinero, así que puso una demanda y esta persona ya fue puesta a disposición de las autoridades competentes. De nuevo, un golpe del tráfico de drogas en el Pacífico del estado de Chiapas. En agua del Pacífico, la Secretaría de Marina logró confiscar o detener 1.14 toneladas de presunta cocaína frente a las costas de Chiapas. El aseguramiento ocurrió a 360 millas náuticas, a 713 kilómetros al sureste del estado, donde personal de la Armada de México lograron este decomiso de esta droga y que ya fue puesta a disposición de las autoridades. No se habla de ninguna persona detenida. Allá en Ocosingo fue detenido un presunto secuestrador por hechos ocurridos en el municipio de Mariano Escobedo, esto en Veracruz. La Fiscalía General del Estado, a través de todas las fuerzas de las corporaciones policíacas, lograron detener a José N. como posible por el posible delito de secuestro, de presunto secuestro cometido en una persona de identidad reservada, hechos ocurridos en el municipio de Mariano Escobedo, en Veracruz, fue detenido en Ocosingo. Desde el Bajo Mundo y desde algún punto de la ciudad, informa Abel Ceibas.
0: Gracias, Abel, por tu información. Tengo mensajes. Orquídea Gometa dice, no lo puedo creer, ni porque están viendo lo que pasó en Tamaulipas. Siguen con esa mentalidad de cavernícolas. Las autoridades ya deben tomar en serio estas prácticas. Es lo que se refiere a la Mactumatzá, ¿sí? Maguito Solecit dice, buenos días, que cierren la escuela, o están de acuerdo con las autoridades, y otra, y dice, y otra, no mencionan que haya maestros, o sea, que los alumnos son los que manejan la escuela, ellos son, dice que dan clases, son los que hacen los exámenes de admisión, y son los que reciben de esta manera los alumnos. Yoyita Basher dice, no, el señor, dice, el señor Dios Todopoderoso tiene el control de Chiapas. El control es de Dios, dice. Bueno, muchísimas gracias. También me dice, soy médico jubilado del IMSS en una comunidad, dice, del IMSS Bienestar. En una comunidad conocí a una adolescente que ingresó a la Mactumatzá. Me platicó su experiencia y la verdad. Comento que esa escuela no es para formar maestros, es para formar revoltosos y terroristas. Los aíslan, les quitan celulares, en fin. Ella en una semana que estuvo perdió peso en forma significativa. No sé cómo el gobierno tolera esto. Es lo que me señalan. Don Víctor dice, un saludo. Colonia

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0: Ya estamos de vuelta con más información. 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

0: más información. ¿Qué está pasando en la UNAM? ¿Qué problemón? Hay manifestaciones de estudiantes que no pasaron, que quieren que se repita el examen, porque dice, hubo chanchullo. Y hay manifestación de los que pasaron que dicen que ya no se haga nuevamente el examen, que los que pasaron ya queden. Entonces, y por otro lado, tenemos los que se aprovecharon, hicieron quién sabe qué, y sacaron supercalificaciones, que hay que ver cómo estuvo la situación. En fin, están investigando este asunto y vamos a ver qué decisiones toman. Ayer el rector dijo que no se va a repetir el examen. Vamos a ver. Bueno, la presidenta Claudia Sheinbaum informó que del 27 de julio al 21 de agosto se realizará la consulta pública en la página portal crt.gob.mx, que tiene que ver sobre el derecho de las audiencias, que ya ahora sí le van a meter acción. Hay preocupación. Dice, los lineamientos generales para garantizar la protección de los derechos de las audiencias como parte de la nueva ley en materia de telecomunicaciones y radiodifusión, en la que todas y todos pueden participar, audiencias, concesionarios, academia y organizaciones civiles. Escuchemos lo que decía la presidenta de México.
1: Consulta pública que se esté emitiendo es tanto para las empresas que se dedican

0: a la telecomunicación como para las personas, para que todos podamos participar en la definición de estos lineamientos. Desde quienes tienen una radio comunitaria hasta las grandes empresas o la ciudadanía en general.
1: Bueno, pues ahí está lo que decía la presidenta de México. La consulta se realizará del 27 de julio, o sea, ya está, desde hace dos días, y hasta el 21 de agosto a través de la página portal crt.gov.mx. Es portal.crt.gov.mx, consulta pública, y podrán participar audiencias, concesionarios, academia y organizaciones civiles. ¿Cuál es la preocupación? Es que va a ser el gobierno el que va a decidir qué es verdad y qué no es verdad. Y sobre eso, pues va sobre los medios de comunicación. Entonces ya algunos lo están considerando como la ley censura a los medios de comunicación. Porque, repito, dicen, es que las audiencias, sí, dirá qué es verdad y qué es mentira en un medio, o qué es un punto de vista y qué es noticia. Entonces, ahí vamos a ver en qué termina todo esto, pero sí hay preocupación de que esto sea una ley censura. Es lo que dicen algunos comentaristas. Gaby Espinosa.
2: Y es que mire, la invasión de la palma africana en la reserva de la biosfera La Encrucijada está generando fragmentación del ecosistema de manglar, afectando con ello su estructura y funcionamiento ecológico. Así lo reconoció la Comisión Nacional de Áreas Naturales Protegidas. Ante ello dijo que impulsa el proyecto Manres por parte de las organizaciones de las Naciones Unidas para la Educación y la Ciencia y la Cultura. Esto para eliminar las plantas de esta especie que se encuentra en los manglares, y que es la importancia de La Encrucijada radica en sus manglares, y que considerados como uno de los más altos de América y refugio de especies de aves, reptiles, peces y faunas asociadas con los humedales.
1: Vamos a los deportes. Luis Díaz, ¿cómo estás? Me da gusto saludarte.
3: Hola, ¿qué tal, Víctor? Amigos de Radio TV Noticias, feliz miércoles para todos ustedes. En información deportiva, pues el día de hoy se va a llevar a cabo un desangelado partido de las estrellas entre la MLS y la Liga MX, y digo desangelado porque pues esperemos que el nuevo presidente de la Liga MX pues pueda organizar mejor los calendarios de competencias, incluyendo la League Cup o este partido de estrellas, porque pues no va a estar Lionel Messi por tercer año consecutivo. De México no va a estar Keylor Navas, no va a estar Nahuel Guzmán, no van a estar varios jugadores de las Chivas Rayadas del Guadalajara. Partido que se va a desarrollar hoy a las 6:00 p.m, hora del centro de la República Mexicana, en Charlotte, en los Estados Unidos. El día de ayer se llevó a cabo el concurso de habilidades de jugadores tanto de la Liga MX como de la MLS, así que pues vamos a ver de los jugadores o de los equipos cómo los van a conformar. Decirte rápidamente que, por ejemplo, en la Liga MX están disponibles Carlos Moreno, el de Santos y Pachuca respectivamente, defensas Omar Campos de Cruz Azul, Diler Vita de Cruz Azul, Jesús Gallardo de Toluca, Jesús Garza de Tigres, Bruno Méndez de Toluca, Federico Pereira de Toluca, Luis Rey del Guadalajara, Israel Reyes del América, Natán Silva de Pumas. En medio campo estarán jugadores como Bruneta, como Gorriarán, Eric Lira, Elías Montiel de Pachuca, en fin. Y en delanteros, pues Kevin Castañeda de Guadalajara, Alexei Domínguez de Pachuca, Salomón Rondón de los Tuzos, Robert Morales de Pumas, y el entrenador será Antonio el Turco Mohamed. Así que hoy a las 6:00 p.m, a través de Imagen Televisión, por televisión abierta, se podrá ver este partido de la MLS en contra de la Liga MX. Y rápidamente te menciono que México continúa adelante en el medallero de los Juegos Centroamericanos y del Caribe Santo Domingo 2026. Tienen 55 medallas de oro, 46 de plata y 32 de bronce al momento, para un total de 133 medallas. Va en el primer lugar. El más cercano es Colombia con 34 medallas. Hay que recordar que lo que manda y lo que le da la ubicación a los países en el medallero son las medallas de oro, no las totales, sino que las de oro son las que marcan cuál es la tendencia. Y México es primer lugar, segundo Colombia, y al momento Cuba es tercero con 15 medallas de oro. Por la tarde te tendré más información deportiva, Víctor. Muy buenos días.
1: Oye, lo de Ángel Correa, que dice que su familia y él sufrieron amenazas a través de redes sociales y que por eso dijo adiós, ni adiós dijo, ya apareció en Argentina, ¿sí?
3: Sí, ya firmó con River Plate, te mencionaba, Víctor, que había sido toda una novela, finalmente firmó con el equipo argentino, y bueno, pues ni hablar, ahora sí que él solamente sabrá cuáles han sido las cuestiones por las que tomó esa
1: decisión. Pero pues tendrá que pagar ahí la multota, ¿no? ¿Cómo le llaman? Son 18 millones,
3: creo que... Rescisión de contrato, sí, la cláusula de rescisión.
1: Efectivamente. Gracias, Luis Díaz.
3: Buen día, Víctor.
1: Los deportes, ya nos vamos, Gaby Espinosa. Gracias.
2: Gracias, Víctor. Que tengan un buen día.
1: Soy Víctor Cancino, le espero a las 3 de la tarde en la siguiente emisión. Gracias por su atención.
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6: En México, las enfermedades asociadas como el tabaquismo, cáncer de pulmón, enfermedad pulmonar, obstructiva crónica, cardio y cerebrovasculares, entre otros, provocan 171 fallecimientos diarios. O sea que dejar de fumar es lo más saludable antes de que usted pase a ser parte del listado de muertes por fumar en exceso. Y más si lleva varios años de consumo. Lo peor es que se tienen datos de que en México, alrededor de 4.6% de los adolescentes, que es un índice muy alto, fuma tabaco de forma actual, y se calcula que la edad promedio en que prueban su primer cigarro es a los 14 años, así que como padres hay que estar muy pendientes de nuestros menores.
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4: Son las 9. 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

0: inicio de semana, mi gente bonita, familia mañanera, ¿cómo están?
1: ¡Qué ¿Cómo rico! ¿Cómo están despertando?
0: Mi querida Adriana Cisneros, buenos días.
1: Muy buenos días.
0: Ya ombliguito de semana, la vibra está por las nubes, mi gente chula, alegre, trabajadora, muy pero muy buena.
1: Ya la mitad de la semana, ya estamos más cerca del fin de semana para todos aquellos que no andan de vacaciones. Para los que sí andan de vacaciones, pues un miércoles más.
0: Que es perfecto, perfecto, este miércolesito sabroso, ya es 29 de julio.
1: Ya casi,
0: dos días quincena. Para la quincena. Qué chulo se siente saber que ya estamos a la mitad de la semana.
1: Y de la quincena, bueno, anda, un día ya, de la quincena.
0: Ya llegamos a este famoso miércolitros.
1: No es cierto, dos días de la quincena, ya me acordé.
0: Sí, dos días, es este viernesito.
1: Sí, así se siente. Y el que sigue también va a ser mes largo.
0: También va a ser largo, así es que vayan cuidando su paguito. Sobre todo ahorita que hay vacaciones y los niños en la casa te hacen gastar. Ay, que si traigo antojo, mamá, de esto. Que ay, mami, se me antojó el otro. Que ay, que no quiero comer eso.
1: Ay, en mis tiempos no me daban mis antojos. Es lo que hay, hijo. Esto es lo
0: aquí
1: que hay.
0: Aquí solo se hace una comida, no es restaurante.
1: Sí, exactamente. Ese chayote es lo que te vas a comer ahorita.
0: Y no lo pelé porque no me dio tiempo. Ahorita lo comes tú con todo y la cáscara o lo pelas, si quieres. Y tu plato está en el piso.
1: No, tampoco. Qué bueno, esos eran los tiempos de antes, ahorita ya no es así.
0: Qué bueno, es que yo recuerdo mucho que nuestros papás también le exageraban un poquito a sus épocas, ¿no? Uh-huh. O sea, nuestros papás nos decían que a las 4 de la mañana ya los estaban despertando.
1: Para ir a trabajar.
0: Para ir a cortar milpa. Uh-huh.
1: No es cierto. Nunca se han parado en el campo.
0: Nunca en la vida.
1: Mentira, así. Vivían aquí en la ciudad.
0: No, nosotros a esta hora ya estábamos dándole de comer a los caballos, ¿no es cierto? Jefe, nunca tuvo caballos.
1: Jamás te has subido siquiera uno.
0: Entonces ya cuando es uno papá también le exagera.
1: Ya si no te decía, no, es que tenía que lavar mi ropa. Yo tenía 3 años y yo me ponía en mi banquito en el lavabo para yo lavar la ropa.
0: Y ajeno.
1: Y lavaba el de, no solo el mío, ¿no? El de toda la casa y los vecinos.
0: Ándale, es correcto. Sí, es una exageración,
1: sí,
0: de verdad.
1: Sí, hombre.
0: Yo a esta hora yo ya andaba poniendo la leña con 2 años de edad. Primero aprendí a cocinar y después aprendí a hablar.
1: ¿Querías tu chocomil? No, hombre, primero había que ordeñar la vaca.
0: Ándale.
1: Y lo tenías que hacer tú,
0: güey. Temprano, aparte, sí. Porque la vaca no da mediodía.
1: Antes de que salga el sol, porque la vaca al parecer se levanta muy temprano.
0: Sí. Entonces ahorita que nosotros somos papás también le exageramos un poquito a los niños, ¿no? Como para hacerles sentir mal. Que vivan su niñez.
1: De que no, en mis tiempos mi mamá no me daba de comer.
0: Mi mamá
1: eso.
0: Me tiraba en el piso la comida y lo tenía que levantar.
1: Mi mamá me decía, ve por el cinturón.
0: No, esa es una exageración, nunca existió. ¿Con qué quieres que te pegue? Me decía mi mamá.
1: Ah, te daba a escoger.
0: Te daba a escoger con gancho, con cinturón o con lazo.
1: O te aventaba la chancla y te decía, porque no te dio,
0: devuélvemela.
1: O te mentían, te decía, pásale, no te voy a pegar.
0: No te voy a hacer nada, pues pásale. Ya pásale.
1: Y la chancla la tenían atrás, escondida.
0: Pues sí, pero bueno, si sus papás le dicen eso, no les crean.
1: No.
0: No, es...
1: Ahí es donde uno aprendió por primera vez lo que es la desconfianza.
0: Correcto, sí, no confiar. Imagínate, no confiabas en alguien en que era tu todo.
1: Uh-huh, el que dice que te cuida.
0: Ándale, dice que iba a ver por tu integridad, ¿no?
1: Uh-huh, y mira.
0: Y luego al final remataban con que dijo, lo hago por tu bien y me duele más a mí que a ti.
1: Y la escoba rota, pues. Es que... Luego a mí me encanta eso de que hoy lo recuerdas con risas, pero te escuchara un psicólogo, te diría, todo bien.
0: Mi jefa sí rompió una vez una escoba, pero no me la rompió encima, gracias a Dios.
1: No, yo conozco.
0: Pero sí, una vez mi mamá estaba tan encabritada, tan enojada, que la escoba con la que me quería pegar, la rompió. Verdaderamente.
1: Que yo conozco la historia de alguien que le aventó la escoba y la esquivó. Aparentemente, pero se le enredó en los pies.
0: Tómale, ya se fue.
1: Y se rompió el pie.
0: No.
1: Y la mamá todavía así de... ¿Para qué me haces enojar? ¡Culpa tuya!
0: ¡Chama, comenzo!
1: ¿Para qué le esquivas? No apunté ahí.
0: Sí, bueno, un abrazo a las mamás siempre tan amorosas, tan lindas.
1: Tan pacientes.
0: Tan pacientes. Que mira, las mamás eran las que se chutaban antes todo eso. O sea, la neta, el cuidado de los niños, uh-huh.
1: Y ya el papá nada más era el héroe de papá, mi mamá.
0: A veces, porque también habían papás culés. O sea, a mí no me tocó uno así, pero sí sabía de papás que nunca estaban y nada más llegaban a la casa a gritonear y a pegar y a...
1: Ah, sí. Sí. Pero a mí sí me tocó de esos de que, papá, es que mi mamá nos hizo esto y aquello. Y mi papá, no lo hagas.
0: No, sí. Papá, wow, papá ya sabía, no quería que le pasara lo mismo que a ti. Definitivamente. Pero bueno, muy buenos días, gente. ¿Cómo están? Ya lo estamos acompañando en esta mañana. Tus amigos de siempre, Adriana Cisneros
1: y Juan Carlos Cameras,
0: en este programa que se llama
1: El Mañanero.
0: Hoy hasta las 11 de la mañana para tener compañía de la buena y, por supuesto, la mejor cara ante la vida. Hay que darle el día de hoy. Y si no, nosotros les ayudamos a que pasen por lo menos esta parte de su día más amena.
1: Así es. Y pues ya, mitad de semana.
0: Mitad de semana, gracias a Dios, ¿eh? Vámonos con mucho más. La gente que quiera estar en contacto con nosotros, el WhatsApp 961-269-7574. Si ya nos quieren saludar, uh-huh, si ya nos quieren dejar sus mensajitos,
1: si quieren chismear.
0: Quieren chismear ustedes. ¿Qué recuerdan de sus papacitos?
1: La paciencia.
0: La paciencia. ¿Quién era más paciente? Porque sí, en mi caso, por ejemplo, era más paciente mi papá.
1: Bueno, es que... ya, papá, o sea, ya los papás nada más llegaban en la noche. Y es como, ya se perdieron toda la acción del día.
0: Toda la acción del día, ¿no? Sí, mi papá era mucho más paciente, mucho más tranquilo que mi jefa. Sí, mi jefa sí era un diablo, ella sí se enojaba.
1: Me acuerdo mucho que siempre decíamos que la mamá de Malcolm en medio,
0: ajá, sí,
1: todos decían, es mi mamá. Todos decían que les recordaba a su mamá.
0: Es correcto, sí, pues es que era la mamá promedio, ¿no? Típica.
1: Pero era una buena mamá.
0: Sí, sí.
1: O
0: sí.
1: sea, al final los cuidaba, los procuraba, les enseñaba.
0: Estaba media lurias, pero...
1: pero los educó bien.
0: Pero bueno.
1: O sea, no terminaron tan mal.
0: Bueno.
1: Todos eran unos genios en su área.
0: Bueno.
1: No he visto los nosotros, nuevos capítulos.
0: Igual que nosotros.
1: Bueno.
0: Un abrazo apretado a todos nuestros queridos amigos que ya nos están escuchando en cada rincón. Quédense con nosotros hasta las 11 de la mañana. Bienvenidos, esto es
1: El Mañanero.
0: Vámonos.
2: Vamos a un corte.
1: Pero quédate escuchando El Mañanero.
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3: Son las 9
7: COVID-16.
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15: Okay. Ya estamos de vuelta.
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0: Ya estamos de regreso, 9 de la mañana con 21 minutos en este miércoles, mitad de semana de mañanero. Que estábamos platicando antes del corte de los papás de antes. Se nota que hemos cambiado mucho, que hemos evolucionado, Juan Carlos. Porque, ¿qué creen?
1: ¿Qué pasó? A ver, Adri, ¿qué pasó?
0: Hace unos días se dio a conocer que, pues, ya es oficial, ya es posible que en un divorcio de una pareja que a lo mejor no tiene hijos, pero sí tiene perrijos o gatijos o el animal de su preferencia, ya pueden pedir la pensión alimentaria dependiendo quién se quedó con la custodia de esa bendición.
1: ¡Qué miedo!
0: Y el primer perrito que ya va a gozar de esta pensión alimentaria o alimenticia, no sé cómo se diga.
1: Ajá, alimentaria.
0: Es Lucas. Lucas, un pequeño husky, siberiano, que va a estar recibiendo una pensión de 700 pesos mensuales y el pago de servicio de veterinaria, esto allá en Tabasco.
1: ¡Wow!
0: Una jueza familiar fue la que dio este veredicto y ahora pues ya el primer perrijo que va a gozar de estos derechos para que a Pedrito Sola le siga saliendo espuma por la boca.
1: Este perrito formaba parte de un matrimonio que tenía 14 años de casados, se separaron y vino el problema, pues, de quién va a cuidar de él, sobre todo quién se haría cargo de los gastos de su alimentación. Doña Blanquita, que fue quien decidió iniciar este proceso legal, fue obviamente la que dijo: voy a quedarme yo con el perro. Y una abogada que se llama Bellanila Andrea Hernández, a petición de unos amigos, decidió llevar este caso sin cobro alguno, teniendo claro que sería una batalla difícil, pues en la legislación de Tabasco todavía no había pensión sobre las mascotas. Sin embargo, pues ya hoy en día le dieron una pensión de 700 pesos mensuales al perro.
0: Que siento yo que es muy poco, pero muy poco, bueno.
1: Y también el pago veterinario. Pero aquí se abre algo que a mí me da... Que a mí me da bastante, bastante miedo, ¿no? Que es el hecho de que ahora el quedarse con el animal tiene un objetivo económico, ¿no? Tiene un objetivo económico y entonces eso muchas veces puede ser contraproducente, porque ¿qué tal que pasa lo que pasó hace unos días, el caso de esta desgraciada mujer que arrastró por venganza para la pareja, arrastró a su propia mascota? ¿Sí supiste, no?
0: No,
1: una mujer amarró al perro que tenían en común con la pareja, y como se pelearon y él se fue, entonces ella, por enojada, amarró a la mascota en la parte de atrás y arrancó el carro y lo llevó arrastrando durante varias cuadras. El perro quedó en terapia intensiva, y lamentablemente falleció. Y bueno, la mujer ahorita ya presenta unos cargos, pero esta mujer claramente lo hizo en venganza de la pareja, ¿no? O sea, lo hizo por vengarse y que le doliera de alguna forma a la pareja. Ahora, que las mascotas también puedan tener a derecho a las pensiones, sí está muy bien. Pero ojo, porque ahora tendrán también un signo de pesos, así como a veces lo tienen los hijos.
0: Que de todas maneras, claro que también en la ley ya está también la protección hacia las mascotas. O sea, si tú le haces algo a tu mascota, sí sería penado.
1: Claro, completamente. Sería, pero
0: lo mismo que a tu hijo, sí, obviamente, pero a veces es penado.
1: A veces ni siquiera es como que el mejor lugar para que esté, ¿no? Si no, Mike, ¿le puedes bajar a tu S, por favor? Porque se está escuchando muy fuerte. Gracias. Te digo, ahorita, se me fue la onda que estaba diciendo.
0: Sobre lo penado de las mascotas.
1: Ah, sí. Que el que le quede a la mascota luego puede utilizarlo para moler o dañar o hacerle daño a la otra persona.
0: Seguramente, ¿no? Por eso habría que llegar a un buen acuerdo con tu abogado.
1: Es complicado.
0: Porque 700 pesos es muy
1: poco. ¿No sabes tú la gran cantidad de parejas o de personas que luchan por quedarse con los niños no por el bien del niño. Uh-huh. O sea,
0: por el es dinero para molestar que van a estar
1: al otro, para hacerle daño a su pareja como venganza y para quedarse con una parte de dinero. O sea, no realmente por un buen cuidado. Yo he visto personas que tienen la custodia de los niños, reciben la pensión de los niños y son las peores personas. Que yo digo, le hubiera ido mejor quedarse con la otra persona.
0: Es que aquí lo que tendría que verse como se hace con los hijos justo es un examen o un análisis para determinar cuál de los dos papás es el que puede darle una mejor vida y considerar también, como en el caso de los hijos, qué decisión quieren ellos de si me voy con mamá o me voy con papá. Pues también a la mascota. Al final del día, las mascotas también eligen a uno de los dos más que al otro.
1: Bueno, pero ¿qué tal y no quiere? Por ejemplo, aquí en este caso de Lucas, de este perrito que estamos hablando, que ya es el primer perro que recibe pensión por parte de su ex papá. Pues resulta que duró 10 meses el proceso y el ex esposo de Blanquita, quien es la mamá de Lucas, de este perrijo, pues no se quiso quedar con él. Él no quiso quedarse con el perrito y tampoco aceptó las convivencias regulares ni las programas. Tampoco quiso él tener...
0: Pues se lo pierde, nada, pero quedé, ¿no?, los 700.
1: Sí, esto fue de manera provisional porque en Tabasco pues no existe, ¿no? Esta ley no está legislada ni regulada y bueno, pues por el momento son 700 pesos, aunque dice Blanquita, la dueña del perro, que al mes rebasa los 1,500 pesos.
0: Claro, es un husky.
1: De
0: comer más,
1: ¿no? Sí. Esto fue porque la ley le dio el 3% del salario de su dueño.
0: Hay que checar ahí todavía, unas cuestiones. Dio, ¿no?,
1: lo que equivale a 700 pesos. Pero ¿qué opinan ustedes ahora? Imagínate también esto. Ahí te va. Imagínate que se separa la familia. Uh-huh. Imagínate que la señora se queda con los dos hijos. Imagínate que ahora también se queda con el perro. Uh-huh. Y el ex marido, hoy en día, si la señora no trabajó durante la temporada que fue esposa, le corresponde pensión, se me fue el nombre, ¿cómo se le llama? La pensión que le corresponde a ella por haber sido ama de casa durante los años, le corresponde pensión a los dos hijos y le corresponde pensión también al perrijo, ¿no? Imagínate nada más.
0: Pues para pensarle, yo creo que ahora sí ya muchos van a pensar si adoptan.
1: Pues
0: en pareja, por lo menos. Sí. Porque si lo adopta uno de los dos, no tendría, digo yo, no tendría que haber una pensión, ¿no?
1: Pues es que ahí depende, porque si era un perro en común, o sea, si era de los, era de la...
0: Pero pon tú que ya existía antes de que se juntaran.
1: No, yo creo que ahí sí ya no.
0: Ahí sí ya no.
1: Sí,
0: ¿no?
1: Yo creo que ahí sí ya no, porque era tu perro. Sí, uh-huh. Sí, sí. Es como que te pidieran pensión del hijo de la mujer con la que te juntaste y ya lo traía, ¿no?
0: Pues sí. Pero ¿qué pasaría si, por ejemplo...
1: Suele pasar también, quieren pedirle pensión.
0: Pero ¿qué pasaría si uno le regala el perro al otro y a la hora del divorcio los dos lo están peleando, pero tú lo regalaste?
1: Deja de estar dando ideas, Adriana Cisneros.
0: No, pues no son ideas, son preguntas que me nacen.
1: Ahora ya que recibir un perrito de regalo. Ahora ya un perrito no va a ser, no
0: pues
1: va
0: es
1: ser
0: que
1: una buena idea
0: antes,
1: de regalo.
0: Antes, a lo mejor por chiste, pero sí llegaba a pasar de que, ay, mi novio me regaló mi perro, se separan y ahora son... Es hijo de padres divorciados, ¿no? Sí. Pero antes no había la obligación de que viniera a verlo cada fin de semana. Sí. Y ahora ya.
1: Pues es que son seres vivos, yo he dicho. Que por cierto, voy a hacer un paréntesis, hay una vieja desgraciada que me cae muy mal, por cierto. Porque es una señora que cada vez que mi perro salía a la calle, o sea, se salía corriendo, la agarra con una piedra y se lo avienta. Y piedras grandes.
0: Es amiga de Pedro Sola.
1: Es una mujer de verdad que tiene, creo que debe tener caca en la cabeza.
0: Sí, de la manada
1: para
0: de
1: hacer Pedro. Ese tipo de cosas. La tengo bien identificada, ¿verdad? Y ella sabe quién soy y ella sabe, porque me he presentado con ella a decirle si le pasa algo a los animales, ella va a ser la responsable porque es muy grosera con los animales. Entonces, no se olviden que los animales ya están protegidos hoy en día.
0: Y alguien que es malo con los animales, desconfíe, sí, desconfíe, sí, porque significa que es mala persona.
1: Alguien que es malo, acabas de dar un punto bien importante. Si hay alguien que es malo con los animales, es una basura de persona. Uh-huh. Sí, no puedes ser buena con los seres humanos si eres malo con los animales, definitivamente. Y el hecho de que seas ignorante no te exime tampoco.
0: Y tampoco que seas adulto mayor, porque luego dicen, ay, es que ya está grande, no.
1: No, la ignorancia o la edad no te exime de tus responsabilidades, uh-huh, ¿no? Y de tus derechos y de obligaciones.
0: Ni de tus delitos.
1: Así es. Pero bueno, pues estamos hablando de este tema. ¿Ustedes qué piensan? ¿Ustedes tienen mascota? ¿Como cuánto más o menos gasta al mes su mascota?
0: Bastante, que 700 sí, es muy poco.
1: Imagínate que lo tengas que mandar también al psicólogo.
0: Es que hay psicólogo para mascotas, sí. Sí.
1: Sé, por eso, y que te digan que es que también le tienes que pagar.
0: Pues psicólogo. Sí, pues tú querías adoptar, ahí está. Responsabilidades. Ahora ya entiendo a mi mamá cuando decía de niña, no, es que es una responsabilidad muy grande.
1: Un perrito es una responsabilidad.
0: ¿Quién lo va a cuidar? Sí.
1: Y que también pasa que ahora los que no tienen hijos le dejan los perros a la abuelita también, ¿no?
0: Ya, también como si fueran guardería.
1: Para que se vayan a entrear y todo. Es que no quiero. Me voy a ir de viaje, mamá, 15 días.
0: Y con su mochilita los manda.
1: Quédate con Mila. Y la señora así de, pues ya que también pues bueno, ya estoy acariñada con la Mila.
0: Pero por lo menos es una, cuando hay más, híjole.
1: ¿Ustedes qué piensan? Déjenos sus mensajes 961-269-7574. ¿Cuánto más o menos se gasta un perro al mes? ¿No? Porque si es algo que debemos de tener en nuestros gastos, uh-huh, ¿eh?
0: Claro, pues si ya es tu hijo.
1: ¿700 pesos le alcanza o usted pediría más? ¿Tú como experiencia?
0: No, 700 pesos no alcanza. Solamente el costal de comida ya está caro. O sea, por ejemplo,
1: ¿cuánto puede comer tu perra?
0: Pero tenemos tres.
1: Ah, bueno.
0: Pero pon tú un chihuahua. A lo mejor le puede durar el costalito de 3 kilos, le puede durar el mes, pon tú.
1: Un kilo en mes para el chihuahua.
0: Pero ya 3 kilos ya está cariñoso.
1: Y ya si se le acaba la venta tortilla.
0: O sea, tú pon tú que ya unos 300 pesos y sale el costalito de 3 kilos. Entonces, ¿cuánto sería un costal para un husky? Ahí ya se fueron los 700 pesos.
1: Pero para un chihuahua sale barato.
0: Tal vez, o sea, si le compras sus sobrecitos de comida que están como en 14 pesos.
1: Sale más baratito.
0: Pon tú.
1: ¿Y el veterinario?
0: Ah, el veterinario te cobra 500 pesos la consulta.
1: Y la bañada, ¿no? También.
0: Y ahí va.
1: ¿Tú la bañas?
0: Yo la baño.
1: ¿Le cortas las uñas tú?
0: Sí. Ah. Pero si la quieres llevar al grooming, ahí ya son, pon tú, que otros 500 pesos.
1: La cobran.
0: Pon tú por un chihuahua. Dependerá el tamaño, sí. Y también no es de pelo largo, es de pelo corto.
1: Cortito nomás. Uh-huh. Casquete corto.
0: Sí, entonces, sí, todo eso depende, pero sí es caro. Los juguetes son caros.
1: Bueno, vamos a ver, vamos a sacar el costo. ¿Cuánto sale tener un perrijo? Uh-huh. Regresamos después del corte comercial. No le cambien, esto es...
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3: Son las 9:34.
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3: Son las 9:35.
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2: Son las 9:39.
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2: Las 9 de la mañana con 46 minutos, estamos de regreso y tenemos mensajes del público. Querida Adri Cisneros, querido público, muchas gracias por estar con nosotros. Tenemos mensajes, dice: buenos días, ¿me pueden mandar un saludo a mi niño Josué Yair de León Centeno, que el día 9 de agosto está cumpliendo 3 añitos de vida? Te escuchamos en la colonia San José Buenavista. Qué bonito.
3: Josué Yair, pues muchas felicidades, ya pronto va a ser tu cumpleaños, quedan que nada más unos cuantos días, la próxima semana.
2: Adriana, no, sacado,
3: no voy a hacer las cuentas, días. Es muy temprano.
2: Te mandamos saludos, pequeño Josué Yair, también a su familia.
3: Es Leo, gracias. Josué Yair va a ser, es un Leo.
2: Leo.
3: A ver qué tal cuando vaya creciendo.
2: Van a batallar.
3: Yo creo.
2: Definitivamente.
3: Pero el mejor signo del zodiaco.
2: Les digo que van a batallar con él. Buen día, chicos, pregunta para Adriana. Si la quincena urge y cae el viernes, pero lo que urge para el viernes se hace lunes, ¿cuándo debe de chillar la rata? ¿Viernes o lunes? ¡Ah!
3: ¿Cómo? Me repiten la pregunta.
2: Si la quincena urge,
3: ajá, ya
2: pero
3: urge,
2: cae en viernes.
3: Ok.
2: Pero lo que es, urge el viernes siempre se deja para lunes.
3: Ajá.
2: Entonces, ¿cuándo debe de chillar la rata o de pagar, el viernes o el lunes?
3: Pues el día que debe de,
2: claro,
3: ser, ¿no?
2: Es independiente.
3: Sí, nada que ver una
2: y
3: cosa
2: el trabajo
3: con la otra.
2: Es el que se puede postergar. Sí. Es lo único. O sea, el trabajo que urge para el viernes se hace el lunes. Pero el dinero que urge para el viernes, urge para el jueves.
3: Desde ahorita ya. Ya.
2: Conforme a los temas de los perritos, ahora entiendo por qué. Ah, perdón, dice, entienden ahora por qué los hombres cada día tienen menos interés en hacer relaciones formales o casarse. Porque al final de cuentas es el más castigado económicamente. Como sugerencia, quien compre el animalito debe de conservar su factura y el registro de su carnet ante el veterinario, así evitamos problemas legales porque ya estás acreditando una propiedad, aunque sea un...
3: Pero en primer lugar, ya no se deben de comprar.
2: Ya no compra.
3: Ya no se compra, número uno. Y dos, a
2: pero
3: veces...
2: Hay gente que sí, pero no. De preferencia no compre.
3: Sí, no, de preferencia no. Pero pon tú que, bueno, ya el que lo compró o el que lo adoptó, ¿no? Tiene los papeles en regla. Pero a veces pasa que los perros quieren más al otro. No te quieren a ti. O

0: tener una mascota implica un gasto fuerte. Uh-huh. De hecho, coincidíamos ahorita con, estábamos platicando, por ejemplo, con Mike. A veces uno paga el doctor y los estudios de la mascota, pero el propio, ahí lo anda uno postergando. Ah, no me duele tanto.
1: Por alguna razón nos importa más la mascota que nosotros mismos.
0: Yo sí sé por qué.
1: Porque los amamos.
0: Hay una cuestión muy fuerte que se llama sentimiento de culpa y evadir el dolor. Los seres humanos queremos siempre evadir el dolor. Entonces, ante nuestro egoísmo de no querer sufrir por la mascota, entonces uno hace lo imposible para que esté bien, porque uno quiere evadir el dolor de perderlos, ¿no? Eso verdaderamente.
1: O egoísmo.
0: Eso sí, es el egoísmo, es lo que uno, lo que nosotros nos mueve realmente, ¿no? No está, a veces no es tanto el amor, incluso sucede hasta con los familiares, ¿no? A veces no es tanto el amor, porque ves a tu familiar que ya está muy grande, que ya no da más, que a lo mejor y pues lo mejor para él sería irse de este mundo, pero no, tú no, rescátenlo, hagan lo que sea necesario, porque lo que tú estás haciendo es evadir el dolor de su pérdida. ¿Ah? Y a veces es, tú te evitas el dolor a costa del dolor de esa persona, porque ya no es funcional, ya no se siente bien, ya no quiere estar en este mundo. Y pasa lo mismo cuando los perritos están enfermos. Cuando los perritos están enfermos, hay mucha gente que posterga su dolor, su enfermedad, y no les da el descanso, ¿no? Porque quieren evadir el dolor de la pérdida. Pero tampoco es justo. O sea, si ves a tu perro sufrir, si ves que está malito, lo mejor es, si lo amas verdaderamente, es lo mejor que deje de tener dolores, deje de tener sufrimiento y que descanse, ¿no? Pero a veces el ego no nos deja. Ahí hicimos un paréntesis en ese aspecto. Pero bueno,
1: la
0: tenemos
1: cosa es
0: más.
1: Que sale caro, 700 pesos no alcanza.
0: 700 pesos no alcanza, ¿no? ¿Qué onda, amigues? Buenos días, Adrianita y Juan Carlos.
1: Buenos
0: Espero que
1: días.
0: Estén bien. Ayer vi a Adrianita en TikTok en La Voz. ¡Qué hermosa! ¡Uf! Se ve que me quiero casar con ella. Salude.
1: Ah. Voy a aprovechar para decir algo también.
0: A ver.
1: Yo no soy la reportera. Yo no fui a cubrir la nota. Yo no estoy enterada tampoco. Lo digo porque luego he leído comentarios que a lo mejor la información no es correcta o ustedes tienen otras fuentes y le ponen, investiga más, reportera. Yo no soy la reportera.
0: Reporterucha.
1: Sí, yo no soy la reportera. Por eso en las notas yo pongo con información de y anexo nombre del reportero, para que cualquier cosa vayan y le digan a ese reportero.
0: A ver, pero ¿por qué crees tú que las empresas hacen, el reportero es uno, pero quien da la nota es
1: porque
0: otro?
1: Porque ponen a la más guapa, para que
0: la gente
1: que
0: no
1: te
0: se
1: vean.
0: Vaya en contra directo del reportero.
1: No, sí, cómo no, no. Si luego ahí están poniendo que díganle a la reportera, yo no soy la reportera, yo
0: eso,
1: lo grabo.
0: Para que la gente crea que eres tú y no su reportero. O sea, por eso ponen allí a la persona que va a hacer la imagen y a quien le va a tener que caer todo el hate.
1: Por eso ya no soy la única, ya de repente salen los reporteros a grabar y ahí te va ese dato. Cuando al final de la nota no dicen con información de, es porque es de ellos.
0: Ah.
1: Yo sí digo con información de porque yo no soy la reportera.
0: Entonces, dato importante, Adriana Cisneros no... Las notas que da son notas que le pasan.
1: Que hizo el reportero, que investigó, que cubrió, que fue a buscar.
0: ¿Tú dices que dicen que es mentira?
1: No, pues es que no sé, porque yo no soy la reportera, pero el reportero fue.
0: A ver, dime una nota que te hayan dicho no es así.
1: Es que ayer me pasaron una que no es que no haya sido así, sino que decían algo como que ya se había actualizado la información o algo así. Ah. Y me estaban diciendo y yo, pues lo grabé ayer, oye, tampoco es de hoy. Ahí en TikTok también vienen las fechas.
0: Bueno, ahí está. Pero el chiste es que alguien se quiere casar contigo. No importa que tus notas las des mal, dice.
1: No sé, por acá me mandaron la foto. Pero ni siquiera sé de qué era la nota. Es que ahí dice, ahí está el tema. También haz bien tu chamba, reportera. ¡Así me puso!
0: Pero si tú no eres la reportera, no te enojes, no te ofendas.
1: No, pero por lo mismo, porque luego los reporteros no quieren salir para que no les digan.
0: Pero tú, pues con que tú sepas que no eres la reportera, ¿no? Sí, o sea, por ejemplo... Que te dijeran a ti, a veces a mí me ha pasado mucho que sales y te dicen, no sé, tú anuncias un negocio o hablas sobre algún político, ¿no? Porque esa es tu chamba, y ya te empiezan a decir, no, Chairo, no que esto, no que, ¿no? No que ese lugar bien feo ni sabe rico, y dices, güey, pues ve con el lugar, güey, yo no soy el dueño. A mí no me

0: Para decirlo.
1: Sí.
0: Pero bueno.
1: Pero
0: ya,
1: bueno.
0: Ya entendí.
1: Pues no lo había dicho, pero ahorita como aproveché, dije, bueno, pues aproveché. Porque dijeron que me vieron ahí.
0: Ah, sí, es cierto.
1: Entonces aprovecho para decirlo.
0: Aprovechas para no contestarle lo que te están diciendo y decir otra cosa.
1: Quería yo contestar, de hecho, ese día, pero dije, no puedo, tengo la. ¿Cómo se llama? La página de La Voz, y si les contesto va a salir como si fuera La Voz.
0: La Voz del Sureste.
1: Y no yo. Entonces no.
0: No, pero este brother que te está pidiendo matrimonio.
1: Ah, no. Muchas gracias. Es que luego es todo un rollo por la pelea de
0: del perro,
1: del
0: ¿no?
1: Sí.
0: Y además, pues tu perrita no creo que le vaya.
1: No va a llegar también. O sea, ya tiene 10 años.
0: Ay,
1: o si llega, quién sabe. No, Chihuahua, quién sabe, viven muchos años los
0: Además,
1: Chihuahuas.
0: La cuidan ustedes, burro.
1: No toca el piso ese perro.
0: Oye, son las 9:55, nos vamos a ir un corte. Tenemos bastantes mensajes sobre este tema de los perritos que ahora reciben pensión.
1: Uh-huh.
0: ¿Qué piensa la gente que ahora, cuando te divorcies, te pueden pedir? Si tú creías, si tú creías que no tener hijos te salvaba y que entonces por eso mejor preferiste tener mascotas, ¿qué crees? Pues no, mi ciela.
1: Si tú creíste de por sí que tener una mascota es menos estresante que tener un hijo, te equivocas.
0: No, mi ciela. Si tú creías que podías irte la vida de esa persona y dejarle el perro o llevártelo.
1: Así nomás.
0: Pues no, mi ciela, te lo pueden pelear. Y puede ser un proceso legal largo.
1: Y el perro puede elegir al otro y no a ti, ¿eh?
0: Pues no, aquí no pueden elegir.
1: No, sí
0: aquí
1: puede.
0: Aquí lo que el juez
1: no.
0: diga.
1: Es que el psicólogo de perros tiene que ver hacia qué lado se Pero inclina más el perro diga, y ya el
0: Eso
1: juez.
0: Es lo que tú piensas, no. lo que tú quisieras.
1: Es que
0: en
1: el
0: tu mundo
1: juez
0: ideal.
1: Habla con el psicólogo. No, es cierto, ay, tú no investigaste la nota.
0: Tú tampoco, porque no eres reportera.
1: No, pero yo la investigué porque la estoy diciendo.
0: Ah, si ¿sí eres reportera entonces?
1: No, porque no estoy dando.
0: Gente,
1: la,
0: sí es reportera,
1: la investigué.
0: Solamente que se hace pasar e inventa un.
1: El reportero va al lugar de los hechos. Yo nomás leí. Yo nomás vi un TikTok.
0: ¿Tú leíste lo que un reportero sin información dijo?
1: No, yo vi un TikTok. El reportero sí va y reportea, por eso se llama reportero.
0: O sea, ¿le llevan al psicólogo al perro?
1: Ay, ¿psicólogos de perros?
0: Sí, por eso, pero en este proceso lo llevan al psicólogo.
1: Ah, claro, más bien llaman al psicólogo para que el psicólogo vaya.
0: Hijo de la, imagínate nomás, güey, ¿qué tienes que hacer para ser psicólogo de perro?
1: No sé, pero me encantaría.
0: Hazme el pingao chavor para ser psicólogo de perro, ¿no?
1: Bueno.
0: Te sientas ahí y que le preguntas o qué.
1: Pues hay que ¿What? Ver cómo actúa, ¿no? El perrito sí. ante los estímulos que el psicólogo le está dando.
0: Uh-huh. Bien. Sí, yo me imaginaba que a lo mejor y platicaba un rato. Platíqueme sus problemas.
1: Guau, guau, guau, guau, guau, guau, guau.
0: ¿No?
1: No,
0: si usted es psicólogo fuerte. Para perros, díganos también.
1: Díganos cómo se especializó.
0: Regresamos, esto es
1: El Mañanero.
0: Vámonos.
2: Vamos a un corte.
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3: Son las 9:57.
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21: ¿Por qué la dirigente nacional de Morena, Ariadna Montiel, tiene que defender las acciones de la Fiscalía en el caso de Ernesto Rufo, cuando es la propia dependencia cuando puede hacerlo? Y peor cuando señala su rechazo a que desde el extranjero y desde las antiguas élites se busque presionar políticamente a las instituciones mexicanas, con eso de que la detención del exgobernador de Baja California es un acto de venganza política. Si expresidentes y exfuncionarios, incluso opinadores del extranjero, defiende a Rufo, es lo de menos si en el proceso se aclaran culpas o fincan responsabilidades. Lo demás es puro instrumento para la especulación.
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22: Son las 10 con 3.
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10: Ya estamos de vuelta.

0: Segunda hora de El Mañanero en este miércoles ya mitad de semana y estamos llegando por una cortesía del Instituto Valle de Chiapas. 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Estudien, muchachos, estudien para que digan, levanten al licenciado.
1: Para que sean los psicólogos de sus perritos. Mi madre
0: estudia psicología de perros, ¿no?
1: Yo creo que ha de ser una especialidad, ¿no?
0: Posiblemente, yo nunca había escuchado eso.
1: ¿Pero qué sería? ¿Una especialidad del psicólogo o del veterinario?
0: Médico zootecnista, ¿no?
1: ¿Sí, no?
0: Supongo yo.
1: ¿Quién
0: no
1: sabe?
0: No sé, yo nunca he escuchado de un psicólogo de perros, la verdad. El único que escuché alguna vez fue el encantador de Chucho.
1: Ah, pero él era sin necesidad de estudio. ¿Cómo se llama eso?
0: Era empírico.
1: Empírico, ajá. Sí.
0: Tenemos mensajes. Fácil, hazle lo mismo a la señora cuando pase por tu banqueta. Ay, de que le aviente piedras a la vieja desgraciada esa cochina.
1: Ah, yo también lo he pensado.
0: ¿Sabes? Aparte, ella también tiene perros.
1: Ay, no, pobrecito.
0: ¿Y sabes qué hace esa señora tan cochina? Ay, que me cae súper mal. Es de las que lava el patio, el pipí y el popó del perro, pero no lo levanta. O sea, ya sabes, de la que le echa cubetadas para que se vaya a la calle y luego escurra por toda la calle y ahí vienen las bolitas de popó y de pipí de sus perros.
1: O sea, no, así es cochina.
0: Es una mujer muy puerca y grosera.
1: Ahí es donde tendría que existir algo como el DIF, pero de mascotas. Ajá, y llamar y decir, es que mire cómo tienen esas condiciones.
0: Y luego aparte, ¿sabes qué? Que es supuestamente la... esas, ¿cómo se les llaman? Que son de las colonias.
1: Ah, ¿como la jefa?
0: No es jefa, es
1: o representante, algo así.
0: Supuestamente presidente, supuestamente, digo, no sé. Pero como es la presidenta de la colonia, bueno, cree ella que no, nada, o sea, que nadie la puede tocar y hace lo que quiere.
1: Bueno, es la presidenta porque nadie más le interesa estar ahí.
0: Claro, nadie más le sobra tiempo.
1: Usted se inventó el puesto.
0: Claro, eso sí, se inventó el puesto. El hecho de que vaya usted ahí lambiscona con los políticos a pedir láminas.
1: Que solo es para usted.
0: Que solo es para usted o para quienes le convenga, no la hace la presidenta, ¿verdad? Pero bueno, ojalá me esté escuchando porque verdaderamente es una persona que me cae muy mal, lo sabe. Me cae mal y no de gratis, por la actitud que siempre ha tenido esa señora. Me cae bastante.
1: Mira, acuérdate que el que obra mal se le pudre el tamal.
0: Ya lo traer así. ¿Cómo? Ya mejor vámonos con más. Oye, tenemos muchos mensajes. Estamos platicando ahorita con Adriana, que ahorita está empezando este rollo de las pensiones para los perros. Pero se imaginan ustedes que en un futuro tu perrito se salga a la calle, se monte a una perrita de un vecino y luego te demande el vecino.
1: ¿Y qué vas a hacer?
0: Porque le desgraciaste la vida a su criatura.
1: No, le quitaste su honor.
0: Su honor. Sí, o sea, imagínate, porque puede suceder, ¿eh? O sea, estamos humanizando cada vez más a los animales. Uh-huh. Entonces, al darle más derechos también a ellos, pues pueden suceder ese tipo de cosas. El día de mañana puede haber alguna ley en donde si tu perrito abusa de una perrita, pues podría también tener determinado responsabilidad. Digo, porque el perro no se va.
1: ¿Pero cómo determinas que
0: el perro no lo vas a mandar a chambear de perro policía?
1: Los vas a cazar. Ahora se casan.
0: Ahora se casan.
1: ¿Pero cómo determinas?
0: Se van a vivir a la casa de la
1: perrita. De la perrita. ¿Cómo determinas que abusó de ella?
0: Pues de que ella no quería.
1: ¿Y cómo?
0: Pues un psicólogo. Para ahí entra el psicólogo.
1: Porque yo me acuerdo que perros, yo tuve una perrita cuando yo era chiquita, que les digo que es mi hermana mayor porque era hija de mi mamá. Ajá. en dado caso. Y yo decía, no, pues era muy cuscada. Pero es que eran otros tiempos.
0: Oye, eso es muy machismo perrus, ¿no? Eso de decirle que era ella, culpa de ella por cusca, ¿no?
1: Bueno, es que te lo juro que una vez se escapó.
0: Era muy machista perrunamente.
1: Una vez se escapó ella. Bueno, en ese tiempo yo...
0: Le urgía.
1: Yo lo contaba como historia romántica porque yo era una niña, ¿no? Y yo decía, ay, fue a ver a su novio todavía. Se escapó de la casa... Y se fue a la... Ella sabía dónde vivía.
0: ¡Ay, cochinota!
1: Sí, el Rex, así se llamaba, porque antes sí tenía nombre de perros.
0: Tenía nombre de malandro.
1: Y una vez, ella se escapó y lo fue a buscar. Y todavía le regañamos porque dijimos, es que tú no lo tienes que buscar. Tú eres una dama. Y entonces, este Rex, una vez, haz de cuenta que despertamos, yo escuchaba gritos en el patio. Yo decía, ¿qué pasó? Mi papá con una escoba. Que llegó el Rex a la casa y se metió al patio y los cachó mi papá. Y entonces mi papá tuvo que poner una rejita más chiquita en donde iba la reja del patio.
0: ¿Para qué?
1: Para que Rex no entrara. Y yo dije...
0: Ya había entrado el Rex hasta el fondo.
1: Y te digo, no, y ella sabía elegir. Ella decía, este sí me gusta o este no. Porque si la querían montar y ella no quería, se sentaba.
0: Ah, mira. Pero el Rex ella lo buscaba.
1: Ah, sí.
0: Canija. ¿Y qué raza era el Rex?
1: Era como un poodle o algo así, porque era blanquito.
0: Y Dios, nada que ver con su nombre. No. El Rex... Por eso nadie subestimaron al Rex.
1: Pero era igual a la mía. O sea, la mía también era como maltecita. Ajá. Entonces eran del mismo tamaño, el mismo vuelo.
0: Mira lo tan lindo que es. Y
1: tan adorable los dos. Rex, gran historia de amor que fue. Sí.
0: Cuscona. ¿Y qué? ¿Tuvo perritos? No.
1: No con nosotros, porque mi papá dice que antes de...
0: La corrió porque ya era indigna.
1: Antes de adoptarla, dice mi papá que ya había tenido.
0: Ah, bueno, uh-huh. ya sabía.
1: Ya.
0: Por eso a lo mejor la habían corrido desde anterior.
1: Sí, ¿verdad? Pero ya estando con nosotros ya era niña de casa. O sea, mi mamá ya dice, tú ya eres una dama. O sea, ya esas
0: no
1: costumbres...
0: Cambia, no cambia, no.
1: Esas
0: no,
1: costumbres, no. Déjalas, no, olvídalas.
0: No, el que le gusta la... No cambian las perritas.
1: Ay, pero si era fina, se afinó.
0: Sea con otro, si les gusta volar... Vuelan.
1: Pero se afinó después, ya ella ya
0: agarró que antes la agarraba a los de la calle y ahora ya con casa.
1: Ya ella elegía, pues te digo, ya con casa. Luego ya estando con nosotros ya le tocó conocer mundo.
0: Ah, la llevaron de paseo, ¿qué?
1: Ya, le llevamos a pasear, ella conoció el mar.
0: Oh, mira.
1: Entró a los hoteles antes de que hubiera hoteles pet friendly.
0: No, hombre.
1: Eso no existía en su época.
0: ¿Cómo se llamaba la perrita?
1: Fifi.
0: La Fifi.
1: Tenía nombre de mascota.
0: Noventera.
1: Sí, es que eran otras épocas, o sea, no es lo mismo su generación.
0: Qué historia.
1: Ella sí estuvo en el patio.
0: Pues sí. Pues sin problema, ustedes... pudieron haber demandado
1: al
0: dueño del Rex por ese ¿cómo se llama?
1: Ese acto
0: de lastimar.
1: Pero capaz que ellos también decían, no, pues ella vino primero.
0: Sí, es que ahí entra, ¿no? Uh-huh. Ahí va a entrar este problema. Digo, ya entró, pero ahí va a estar el detalle luego cuando suceda esto de que, a ver, tu perrito abusó de mi perrita. No, pero sí, ella lo buscaba. Ella venía.
1: Pero usted, su perro es mayor, la sonsacó.
0: Sí.
1: La mía todavía es una cachorra.
0: Una cachorrita. Ay, es cachorrita para usted, ¿eh? Porque ya la hemos visto como dos o tres perritos ahí oliéndole la cola.
1: Pues es que es su primer celo, ella no sabe.
0: Según usted, señora.
1: Y se aprovechó usted de la
0: pues
1: mía.
0: Pues yo lo vi a la hora que van por las tortillas.
1: Es que no quiera confundir coqueta. Porque coqueta puede ser.
0: Coqueta es por naturaleza.
1: Coqueta y audaz.
0: Bueno, vamos a ver qué más dice nuestro querido público sobre este tema de las mascotas. Tenemos audio, vamos a ver qué dice la gente por acá. Buenos días.
2: Adriana, Adrianita, referente a lo que estás platicando, no toda la vida son sobres, no son croquetas nada más al animalito. Hay que consentirlo, se supone que es parte de tu familia, se supone que lo quieres, hay que cocinarle. Yo le cocino a mis mascotas, sí, les pongo mollejitas, huesitos de pollo... De vez en cuando pan con leche, le voy variando para que tengan un alimento bien balanceado.
1: De hecho.
2: Sí, así que no nada más son puras croquetas. Digo, si realmente quieres a tus animalitos, dales amor, demuéstrales el amor. No nada más piensas que con que darles croquetas y sobres y agua ya la libraste. No, mi vida, son parte de la familia y como tal deben ser tratados. Y te invito a que le cocines a tu mascota si es que tienes y vas a ver el gran cambio que va a tener contigo.
1: Que venga el veterinario y me lo diga. Que venga el veterinario, porque hasta donde yo sé, huesos no se les debe dar a las mascotas porque eso es peligroso, se les puede atorar y se pueden morir.
0: Un poquito de huesos.
1: Número uno. Dos, si le hacemos, le compramos su pollito, ¿tú crees que no? Le tenemos que comprar su pollito para hacerle su caldo de pollo.
0: Ah, sí.
1: Y le pones croquetas con caldo de pollo, con pollo, arrocito y verduras. ¿Quién dice que no?
0: Con
1: pero
0: razón deben marcar a las manutenciones.
1: Pero eso es balancear. Le tienes que seguir dando alimento de mascota porque no siempre tiene que comer alimento de humano. Y el pancito con leche, ¿quién te dijo que pueden comer pan con leche o aquellos que le dan café?
0: No, pues yo creo que
1: ocupa
0: no.
1: Un veterinario aquí.
0: ¿Qué dicen los veterinarios? Ojalá nos escuche alguien que nos dé. Aquí nadie sabe qué le pueda dar. Todos tienen perro, pero nadie sabe a ciencia cierta qué le puede dar.
1: El veterinario sabe porque hay nutriólogo.
0: Ay, Diana, no, también hay nutriólogo para perros.
1: Hay nutriólogo para mascotas en general. Para el animal que tú. Por ejemplo, mi tía tiene cotorritos.
0: ¿Y hay nutriólogos?
1: Y, sí, claro, ahí en el refri, porque nos dejó encargados sus cotorritos ahorita que no estuvo. Ahí en el refri vienen los papelitos que dice la dieta para cada uno, porque no es la misma raza de cotorro. Son dos diferentes. ¿Y esa dieta se los dio quién? El nutriólogo especializado.
0: A mí me da mucha tristeza. De cotorros. Los animalitos están en jaulas y me da mucha tristeza.
1: Pero es una jaula gigante.
0: Sí. La canarita. Más grande que su casa.
1: Sí, está gigante esa jaula.
0: No
1: puede
0: ser más grande.
1: Yo
0: que
1: puedo ahí.
0: Le dice el viejo y conocido refrán: aunque sea de oro, la jaula nunca deja de ser prisión.
1: Pues lo suficientemente grande como para que ya tenga su nido hecho.
0: Pues digo, ya los tienen ahí.
1: Que por cierto,
0: no pueden vivir
1: ahí te
0: fuera.
1: Va, entró un pájaro ajeno a esa
0: ¿también?
1: Jaula.
0: Los sí. Pájaros ajenos se andan metiendo, cuidado, ¿eh?
1: Entró a esa jaula y ahora la cotorrita ya hizo un nido. ¿Qué significa?
0: Que hubo.
1: Que pegó.
0: Pegó.
1: Que pegó y ahorita va a haber huevo.
0: Moraleja, no hay jaula que
1: detenga, que pueda, no,
0: que
1: no
0: detenga
1: hay.
0: Un pájaro.
1: No hay.
0: Cuando el pájaro quiere entrar, entra.
1: Entonces ahora mi tía va a tener mínimo tres.
0: No, hombre. Pues bueno, como sea, ahorita ya los tienen allí, hay que cuidarlos. Pero yo sí sugeriría que si la gente puede evitar tener animales en jaula, mejor. O sea, evítenlos. ¿Por qué? Porque, pues, ha de ser feo nacer, vivir y morir en una jaula. No sé. Es lo que yo pienso. No estoy criticando a tu tía, digo, al final ya.
1: Cada quien su animal.
0: Dirían antes, ¿no? Fueron otros tiempos.
1: Sí, cada quien su. Hay quienes tienen gatos, sí, perros, bueno, en jaula, cotorros, sí. Peces.
0: Tenemos mensaje, dice: buenos días, ¿podrías mandar saludos para Alexis, Valeria y Fernanda, que los escuchan todos los días desde la papelería?
1: Ah, están trabajando.
0: Sí, saludos desde San Roque. Saludos.
1: No sé por qué me imaginé que eran niños y ya iba yo a decir, están trabajando en sus vacaciones.
0: No, ya son jóvenes, grandes.
1: Pero sí, ya me acordé.
0: Ya tienen necesidades de adultos.
1: Sí, saludos a todos los de la papelería.
0: Dice: yo los escucho siempre y me gusta mucho sus programas, pero en esta ocasión estoy totalmente en desacuerdo de decirle hijo a los animales. O lo que comenta Adrianita, eso de mamá y papá, creo que la sociedad en esa parte está fallando, pero bueno, cada quien le dice a los animales como mejor lo desee.
1: Pues es que lo que decimos, ¿no? De ya ha cambiado las generaciones, lo veo mucho con aquella perrita que tuve en mi infancia. Que obviamente, sí, o sea, sí se la pasaba en el patio, o sea, no era como ahorita que, ay, su ropita, ay, su cuarto, sí, ay, claro. Su cama, o sea, eran otros tiempos.
0: Sí, sí, sí, ahorita les digo, se está humanizando a los animales. Uh-huh.
1: Ahorita ya van en carriola.
0: Los perros, ¿no? Y a los gatos también, lo están humanizando bastante.
1: Que yo no lo veo mal porque, pues, es la generación donde estoy y yo ya lo normalicé, pero quién sabe en un futuro qué nos depare.
0: Pues quién sabe si sea bueno o malo para ellos,
1: ¿no? Decía el encantador de perros que era malo.
0: Que era malo humanizarlo.
1: Humanizarlo, porque sí tiene sentido, pierden la esencia natural que tienen, ¿no? De ser animales.
0: Luego hay un fenómeno, ahorita que decían que darles su pollito, que todo eso, que sucede que si desgraciadamente esos perritos se pierden, uh-huh. Se mueren porque no saben buscar su comida.
1: También.
0: ¿No?
1: O y peor.
0: No saben cruzar calles, no saben subsistir.
1: O confían demasiado en la gente y luego llega gente que envenena y pues sabe. Ellos comen.
0: Ay, no. Uh-huh. Ay, también se me viene a la mente otra vez esa mujer desgraciada.
1: Te digo, o sea, sí corren mucho peligro también.
0: Dice, ¿y solo esa ley es con los perros o también aplica en gatos, en cotorros?
1: Ahorita fue con perro porque el caso específico era un perro. Pero siendo ya este la primera vez que se está dando, como que ya va a dar pauta a que en futuras pleitos de divorcio.
0: Además, seamos honestos, hay más mascotas perros en familias.
1: Yo siento que ahí se van dando también con los gatos.
0: ¿Sí?
1: Sí, ya cada vez veo a más gente con gato.
0: Bueno, pues tenemos más mensajes acá. Mañaneros, quisiera platicarles que yo tengo un husky siberiano y honestamente esa es una raza bastante complicada por su misma naturaleza. Eso sí, es una raza muy amorosa y muy fiel a su familia. Pensaba que lo que necesitaba era un espacio grande, pero no. Lo que necesitan es tiempo y mucho amor.
1: Sí.
0: Así que si piensan tener uno de ellos, procuren tener mucho de ambos. Espacio grande, tiempo y amor.
1: Que estadísticamente...
0: Bien, gracias, qué bueno que dices eso.
1: Estadísticamente dicen que los huskies son de los más abandonados. Por lo mismo, porque cuando son bebés, muy adorables. Crecen y causan mucho problema y los dejan.
0: Que de hecho es el problema, es lo que... Yo vuelvo a esta vecina que te digo que me cae. Tiene sus animalitos y los tiene encerrados. Nunca, los, y son de esos perros histéricos. Uh-huh. Porque si pasa gente cerquita allí de su casa... Empieza a ladrarle a todo mundo de histéricos. Porque no los saca a pasear.
1: Pues es que también para... Si va a tener mascotas, requiere sacarlos,
0: que tiempo,
1: de tener
0: pasear,
1: energía.
0: Que hagan popó fuera... También hay gente que luego se enoja a ver a los animales que hacen popó afuera. Pues es que más bien nosotros invadimos los espacios de los animales, ¿no?
1: Y si ya le molesta, pues lleve su bolsa.
0: Sí. No, pues es que mira, si tú sacas a tu perrito y se hace popó en la calle y se hace pipí en la calle, pues levantas, obviamente, levantas el popó y te lo llevas, ¿no? Uh-huh. Si hace pipí en la calle, pues si puedes, te puedes llevar una botellita de agua con un poquito de cloro y le echas, ¿no? Que lo hacen no por maldad, sino lo hacen porque es su naturaleza, precisamente, ¿no? Ellos van marcando los lugares para que sepan identificar en dónde están y cómo se encuentran. Entonces, eso lo hacen por naturaleza. Entonces, no se enojen si luego... Luego, aparte, me da mucha risa porque hay gente que se enoja que la mascota del vecino, digámoslo, sale y se hace pipí. Uh-huh. Siendo que es la naturaleza. Pero, güey, te enojas por un perrito cuando pasan 10 perros callejeros y también se hacen pipí, ¿no? 20 perros callejeros se hacen pipí. No es el único. Entonces, seamos empáticos con esto. No cuesta nada echarle un poco de agua. No cuesta nada. O sea, no es que el vecino también te quiera fregar y que saque su perro a hacerle daño a la gente. No, es que el vecino se está preocupando también porque su perrito salga, pasee, conozca.
1: Y no los dejen solos. Si los van a sacar al baño, vayan con ellos. Claro, porque luego hay vecinos que nomás abren la puerta, va el perro y regresa solo. Tú no sabes los peligros. ¿Qué tal que se pelea con otro o muerde una persona? No sé.
0: Sí, eso también es muy, muy real. Pero bueno. Creo que nos vamos a un corte, ¿verdad? Tenemos varios mensajes todavía.
1: Nos vamos y volvemos.
0: ¡No le cambien! Estamos hablando de animales.
1: En esto que
0: ya
1: se llama...
0: Ya no vamos a decir perrijos porque dicen que no digamos perrijos.
1: Mascotas.
0: Mascotas. Esto es...
1: El Mañanero.
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4: Son las 10:22.
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0: Seguimos recibiendo los mensajes, por supuesto, y leyendo los mensajes de nuestro querido público sobre estos temas de las mascotas. Dice por acá: amiguitos, buenos días. Tengo una vecina que tiene dos perros y casualmente en las mañanas los saca y los perros hacen popó enfrente de mi casa en mi portón. Me harté y una noche hice un cartel que decía que si no tenía cuidado con las popó de sus perros iban a amanecer muertos. Y hasta ahorita ese plan ha funcionado.
1: Uy, no, pero también.
0: Pero ten mucho cuidado porque si esa persona comprueba que tú tuviste esa amenaza,
1: sí, te
0: y
1: puede
0: sus
1: ir
0: perritos
1: mal.
0: Les llega a pasar algo, te puedes meter en un problema grave como lo que estábamos platicando ahorita.
1: Acuérdate que ya es penal.
0: Ya es penal el hecho de que tú le hagas daño a los animales. Entonces, creo que no es la forma.
1: A menos que yo pensaría en levantar el popó y dejárselo en su puerta de la vecina con una nota así de que tome, se le olvidó.
0: Sí, yo creo que hay otras formas, ¿no? Uh-huh. Sí, porque imagínate. Híjoles, aquí volvemos al mismo tema del Pedrito Sola, ¿no? Que vayan a decir, ay, es que no lo voy a hacer. Es que si lo piensas.
1: Sí, al final el animalito no tiene la culpa. Sí, igual no. Si tú tienes cámaras de seguridad por cualquier cosa, si tu vecina se enoja de que le vayas a dejar ahí el popó de su mascota, decirle, bueno, aquí tengo la prueba. Es
0: sí,
1: usted.
0: Sí, sí, es que debemos de entender lo siguiente: los animales no son los culpables. Porque los animales lo que hacen es su naturaleza. Comprenden, o sea, lo que hacen es su naturaleza.
1: El dueño es el ser pensante.
0: El dueño es el que tiene que saber cómo, dónde y también pensar en eso y levantar la popó, ¿no? Ahora, ¿estás seguro que es esa persona? Porque yo les insisto, a veces pasa que sí vemos que hay un vecino que saca a su perrito, pero no es el que hace pipí y el popó a veces ahí enfrente de tu casa. Si estás seguro, habla con tu vecino.
1: Sí.
0: Porque a veces hay perros de la calle también. ¿Qué pasa? Que ya dejaron su olor ahí.
1: Y lo quieren volver a
0: dejar. Y lo vuelven
1: marcar.
0: A dejar. Por eso a veces puede ser, a veces hay gente que encuentra siempre popó afuera de su casa. Porque los animales son así. O sea, si dejan allí su popó, van oliendo y dicen, aquí es mi lugar de hacer popó y vuelven a hacerlo.
1: Ahí por mi casa también tenemos un perrito que sus dueños nomás le abren la puerta y órale, ve a hacer donde tú quieras. Y casi siempre le gusta hacer enfrente de mi casa. Yo tengo la teoría que es porque ha de sentir a las mías.
0: Claro.
1: Y siempre que abro la puerta y lo cacho, se va corriendo.
0: El perrito,
1: pero ya dejó ahí su regalo. Sí.
0: ¿Y le dicen al dueño?
1: Pues hasta ahorita no le han dicho también. Sí. Pero yo nunca le he echado la culpa al perrito. Al contrario, el perrito me parece bonito.
0: Bueno, es que también hay gente que es consciente y dice, güey, ya, ¿para qué me meto con ese señor? ¿Qué culpa tiene el perrito tener un dueño así? Vas y también lo recoges.
1: Hecho, sí, eso es lo que he dicho. Pues sí. Ya, recógelo, el perrito, ¿qué?
0: ¿Qué tema tiene? Dice por acá, chicos, del cine Rex no van a estar hablando. No, no tiene nada que ver. Rex era un perrito.
1: Sí, Rex
0: guapo,
1: era el ex de mi perrita, al parecer. Ya está mejor vida. Esto fue en otras épocas.
0: No, qué cosas.
1: Principios de los 2000.
0: Ya están juntos ahorita en el cielo de los perritos. ¿Y se quedaron juntos?
1: No, porque años después nos mudamos. Todo esto sucedió en. Porque era yucateca, mi perra.
0: Ese tío del audio que le da pan con leche, de seguro también le va a dar frijoles a su perro.
1: Hay que llevarlos también al veterinario, no le den de comer todo.
0: Sí, sí, sí, hay que ver, que hay que preguntar qué pueden, ¿no? Uh-huh. Además depende también la raza del perro, no pueden comer cualquier cosa.
1: No.
0: Buen día, su público de siempre desde Chiapa de Corzo. De acuerdo a lo que platican de los perritos, evidentemente el que mandó el audio diciendo que él cocina, que el pollo y que los huesitos y que no todo es sobre y bla, bla, bla, como que se le olvida de la enorme cantidad de perritos callejeros que se alimentan no de huesitos, sino de que hay lo que hay en las bolsas de basura. Los invito a que se vengan a dar una vuelta por la unidad deportiva de Doctor Chiapa de Corzo o de Chiapa de Corzo. Hay hasta por docena y da tanta pena no poder alimentar a todos o siquiera ofrecerles un sobrecito. Sí, es cierto, también hay muchos animales de la calle. Sean empáticos con los animales de la calle también. Ayer me dolió muchísimo ver que había una gatita que mi hija le da de comer, le daba de comer, y que ayer amaneció atropellada. O sea, verdaderamente me da mucha tristeza.
1: Pues así tenía yo mi Pepe.
0: Sí, también.
1: Pues casa era de la calle.
0: Ah, tu gato.
1: Pero llegaba. Sí, pues se iba como una semana, regresaba. La cosa es que siempre regresaba para que lo viéramos y le dábamos de comer cuando venía. Pero un día dejó de venir y vimos a un gato igualito a él atropellado en la avenida central. Supusimos, ¿está bien dicho eso? Suponemos que era él porque nunca más regresó.
0: Ya no regresó el perro.
1: Ya
0: sí,
1: no.
0: Es que es bien lamentable. Voy a ser honesto, en este caso a veces sí son accidentes. No hay gente que vaya por la vida.
1: Pues son animalitos, también sí. No saben cruzar.
0: Sí, no hay gente que vaya por la vida queriendo atropellarlos. Me tocó ver a mí en alguna ocasión que alguien, verdaderamente lo puedo decir de corazón, no quería atropellar a un animalito. No sabía que el animalito estaba ahí y arrancó su carro y se lo llevó. Y desgraciadamente, sí, me duele muchísimo que sean animalitos en la calle. Duele mucho porque de alguna forma, pues tú quieres que si la vida les tocó estar en la calle, pues ayudarlos un poco, ¿no? Si bien tú sabes que no tienes el espacio en tu casa para que vivan contigo, pero ayudarlos por lo menos allí. Si ustedes conocen animalitos y tienen de repente, quieren ayudarlos, esterilícenlos para que no sigan teniendo más animales así callejeros. Y pues lamentable, ¿no? Lamentable que haya muchos animalitos ahí en la calle. Y si los ven en la calle, tampoco sean groseros con ellos. No tienen la culpa.
1: Pues sí, es lo que hemos dicho, ¿no?
0: Condición.
1: Si alguien es grosero con los animales, es grosero con todo el mundo.
0: Dice, buenos días, ¿pueden volver a repetir? No lo escuchamos, por favor, los queremos un montón. ¿Qué cosa?
1: El saludo
0: para Luis Alexis, Valeria y Fernanda. Todos los días nos escuchan desde la papelería.
1: Saludos.
0: Gracias por escucharnos, Luis Alexis, Valeria y Fernanda. ¿Tienen animales? Pero no nos han dicho como cuánto gastan con sus animales al mes.
1: Pues es que creo que sí es muy caro, es lo que decíamos. Mira, depende del tamaño del animalito. Si es un animal grande, el costal de comidas está mínimo unos 800 pesos. Y depende de la marca. Porque hay gente que sí.
0: Si le das leche Santa Clara.
1: ¿Cómo? Es que hay gente que sí le compra, pues, marcas caras. Si vas al Petco, carísimo. Pero está de buena calidad.
0: Pero, lo que te iba a decir, pero la verdad es que también es que hay cosas, como en la vida humana, o sea, hay cosas que tienen un valor un poco más alto, pero se ve también en la salud de los animales.
1: Sí, se ve en su pelo, en su piel, todo. Su vitalidad.
0: Sí, sí, es correcto.
1: Ahí si le quieres invertir un poquito más.
0: Pero pues es en la medida de sus posibilidades. Uh-huh. Usted con que sea feliz el perrito y esté bien comido,
1: sí.
0: Desparasitado.
1: Que le balancee bien.
0: Vacunado. Bien bañado, limpiecito.
1: Eso es muy importante, vacúnenlo. Sí, siempre también. Que haya campañas de vacunación, si gusta, vaya, aprovechelos.
0: Y si tienen perritos que vivan en casa, también es importante no los dejen así sueltos, que convivan con otros perritos de la calle, porque aunque son perritos de la calle, vaya, y hay que ser empáticos con ellos, tienen enfermedades.
1: Y pulgas.
0: Sí, entonces eso puede dañar también a tu animalito. Bueno, nos vamos al corte, mi querida Adri.
1: Es momento, 10 de la mañana con 40 minutos.
0: Regresamos, buenos días, esto es
1: El Mañanero.
2: Vamos a un corte.
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3: Son las 10:41.
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0: hemos llegado a, pues vaya, al final
1: de este programa.
0: De
1: ¿no?
0: este programa.
1: ¿Cómo estás triste, Adri?
0: Mañana cuyo tema estuvo.
1: Estuvo bueno.
0: Estuvo bueno.
1: Están cosas que van adaptándose a la nueva sociedad, ¿no?
0: A los nuevos tiempos.
1: Y hay que irnos nosotros también adaptando y acostumbrando que, pues sí o sí, las mascotas
0: ya son parte de la familia.
1: Teniendo un lugar más importante en las familias y ahora legalmente. Hoy tocamos dos puntos bien importantes. Uno, el

0: Y a mí esto se me hace muy difícil de entender para los que no les gustan los animales. Se supone que creamos un vínculo muy afectivo con ellos, ¿no? El hecho de crear ese vínculo ya hace que lo quieras proteger ante todo. Entonces no logro entender por qué hay gente que ve mal que de repente quieran defender a los animales, que de repente le quiera ayudar de comer sanamente a mi animal. O sea, lo único que viene a mi mente es que tú nunca has creado un vínculo así.
1: Pues es que lo que pasa es que hay gente que tiene una idea que los animales son solo son para adorno.
0: Pero entonces, ¿para qué tienes un animal?
1: Para usarlos. Pues es que eso cree la gente. Hay gente que todavía cree... Miren, la verdad, vamos a ser muy honestos. Hay gente que cree todavía en este 2026, tiene la mentalidad de que los animales no valen más que un adorno.
0: Pero entonces, ¿para qué tienes una mascota?
1: O que pueden servir para que... Hay algunos que tienen a perros específicamente para cuidar la casa. Ya sabes, ¿no?
0: Pero se me hace muy difícil de entender que puedas tenerlo y convivir con él y no crear un cariño con ese ser, que al final del día es un ser vivo que también tiene emociones y te lo demuestra, ¿no? Cuando tú te sientes mal, se acerca, se acuesta contigo, te lame como diciendo, estoy aquí, te estoy dando todo mi apoyo.
1: Es muy fácil. Si tú no puedes dar lo que no tienes, si tú no tienes cariño, amor dentro de ti, empatía, no puedes darlo. Es más, ni con tus familiares lo puedes hacer. O sea, me contimas un animal. Hay gente que compra, o mejor dicho, no compra, busca perros para que cuiden. Hay gente que los tiene en terrenos, no, nada más para que cuiden. Y ahí va a ver cuándo vas a ver el perro todo flaco y le van a dar de comer, o le pientan algo de comer, o están confiados en que ya la gente que lo vea le va a dar de comer. Hay gente que tiene gatos para que, según ellos, se vayan los ratones. Y cuando ven que los gatos no buscan ratones, los echan a la calle, ¿no? O los llevan a perder a terrenos, etcétera. Ya no, los animales no son para usarlos. Ya no, los animales son para convivir junto con ellos. Los animales son para crear un vínculo también con ellos. Son seres vivos, ¿no? Y también sienten, también les duelen,
0: claro.
1: También se estresan.
0: No porque no hablen significa que no sienten.
1: Claro, también se enferman, ¿no? También sufren ansiedad los animales. Tienen problemas nerviosos, estomacales, o sea, todo. Seamos muy conscientes de eso para la próxima vez que tengamos animales.
0: Y qué bueno que ya existen leyes que los protejan. Así es como vamos evolucionando, yo lo veo muy bien. Y ya lo va a pensar dos veces cuando se vaya a divorciar.
1: Divorciarte también,
0: y,
1: ¿no?
0: Sí, ¿no? ¿Con quién se queda el perro? Sí, vaya.
1: No, mejor. Y ahora va a valer más, ya vas a querer más al Chucho. Porque si te quedas tú con el Chucho, vas a recibir pensión.
0: Pero espero que siempre analicen bien con quién se debe de quedar, con quién está a salvo ese perrito y no sea por conveniencia.
1: Y ojalá ya haya más psicólogos para perros.
0: Y para humanos también.
1: Más.
0: Vayan todos al psicólogo.
1: Oiga, nos despedimos. 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Gracias a ellos por estar en este programa. Nosotros nos despedimos. Somos su dúo dinámico, su dúo favorito.
0: Su dúo de cabecera.
1: Adriana Cisneros.
0: Y Juan Carlos Cameras.
1: Esto fue
0: El Mañana.

0: ya quedaron bien servidos. Hasta contentos se miran. Si te gustó, vuelve la próxima para que te demos El Mañanero con Juan Carlos Cameras y Adriana Cisnero. 98.5.
1: Okay,
0: 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Son las 10:54.
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7: Son las 10:56.
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15: En México, las enfermedades asociadas como el tabaquismo, cáncer de pulmón, enfermedad pulmonar, obstructiva crónica, cardio y cerebrovasculares, entre otros, provocan 171 fallecimientos diarios. O sea que dejar de fumar es lo más saludable antes de que usted pase a ser parte del listado de muertes por fumar en exceso. Y más si lleva varios años de consumo. Lo peor es que se tienen datos de que en México, alrededor de 4.6% de los adolescentes, que es un índice muy alto, fuma tabaco de forma actual y se calcula que la edad promedio en que prueban su primer cigarro es a los 14 años, así que como padres hay que estar muy pendientes de nuestros menores.
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7: Son las 10:59.
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1: Las escaleras eléctricas, había un niño frente de mí, pero de cuenta que...
2: ¿Había un niño, espérame, había un niño enfrente de ti?
1: Sí, sentadito en el barandal.
2: Ok.
1: Porque ya ves que se llena mucho, ¿no? Sobre todo en esa estación. Entonces yo estaba preocupada por el niño porque estaba sentado y las manos las estaba, digamos, metiendo en el barandal y yo dije, se vaya a machucar o algo. No, es como a veces de una, ¿no?
2: Entonces, a ver, pero déjame entender la escena, déjame entender la escena. Tú ibas subiendo las escaleras eléctricas.
1: Ajá.
2: Y él estaba en el barandal, ¿en qué barandal?
1: ¿Parada?
2: ¿Perdón?
1: Ajá, estaba yo parada en las escaleras eléctricas y estábamos de subida.
2: Ok. ¿Y el niño estaba en cuál barandal?
1: En el de mi lado derecho, sentado sobre el barandal.
2: Sobre un barandal que daba hacia una caída, me imagino, no en un barandal. Ajá, no está hablando de barandal.
1: Las escaleras eléctricas.
2: O sea, no tiene nada que ver con las escaleras eléctricas. El niño estaba en un barandal sentado.
1: No, sí, estaba a bordo de las escaleras eléctricas. Bueno, en ese, como se dice, en la banda.
2: Ah, es que sí, es que también vamos a poner las cosas como son, bebé. O sea, barandal, nunca en mi vida he dicho, súbete las escaleras eléctricas y agárrate bien del barandal. De verdad, no.
1: No,
3: estoy pensando cómo se llama.
1: La banda de las escaleras eléctricas.
2: No, la pues la banda, ¿no? La.
3: ¿Y no se llama
2: pasamanos?
1: Bueno,
2: ya entendimos. Ya te entendimos.
1: Es caso de que pues, sus manitas iban adentro y yo pensé que se iba a machucar o algo, que la mano se le iba a atorar.
2: Ah, ya te entendí.
1: Entonces, por estar preocupada, cuando se baja el niño junto con la persona que iba al lado, yo al momento de querer, digamos, descender de las escaleras eléctricas, me atoró mi tenis.
2: Ay, no. Entonces, juegues, que es peligrosísimo.
1: Yo sacar el pie, ¿no? Por el miedo de que se fuera a llevar mi pie en las escaleras eléctricas, trato de agarrarme, pero como había mucha gente, la gente me empujaba para adelante y yo trataba de hacerme para atrás para agarrar el impulso y sacar mi pie.
2: Madre.
1: Mi amiga pues ya se había ido, o sea, mi amiga ya estaba así lejos.
2: Ajá.
1: Y yo traté así de gritarle, así como de, ay, Dios, me acabo de atorar, ¿no? Entonces, pues, yo me sentí como en esos juguetes de niños, que es así como inflable, de los que lo haces para adelante y rebota para atrás, ¿no? Y hasta que por fin logré sacar mi pie, mi tenis se quedó atorado. Mi amiga cuando regresa, pues, empieza a reír conmigo porque mi tenis estaba ya atorado en las escaleras. Y la gente, pues, se estaba tropezando con el tenis.
2: ¡No!
1: Y pues yo, o sea, parada, pegada, digamos, al muro, escondiendo mi calcetín. Y pues vuelta de herida porque la gente se seguía pues choque con el tenis, ¿no?
2: Ajá.
1: ¿Cuál va siendo mi sorpresa? Que un señor se da cuenta y suena la alarma.
2: Y o sea, la presionó.
1: Dios. Sí, sonó la alarma y la gente pues espantó, empezaron a pelear a la gente que ya no abordaran que ya no se subieran las escaleras eléctricas.
2: ¿Y tú estabas ya donde acaba la escalera con el tenis así? Pero es que la escalera
1: no,
2: se come el tenis.
1: Yo ya había sacado mi pie de tenis. Ah. Mi tenis se quedó atorado. O sea, ya no lo pude, digamos, en ese momento recuperar porque pues yo me quedé parada en el muro viendo cómo la gente iba pasando y estaba chocando con mi tenis. Mi amiga pues estaba atacada de la risa en lugar de ayudarme. Me puse a rir. Y después, un señor, buenamente, poner la alarma o no, la verdad no recuerdo si te digo un oficial, pero el punto es de que sonó la alarma ahí en el metro Zócalo. Ya te imaginarás, toda la gente viéndome así como de qué pasó.
2: Ajá.
1: Ya acorralada así, parada en un pie escondiendo el otro para que no se viera mi calcetín.
2: Ajá.
1: Y eso pues, cuando suena la alarma que ya la gente ahí amontonada empiezan a pegar a la gente que ya no suba las escaleras y el señor me dice tú. Y yo así de trágame tierra, yo no me voy a acercar y el señor sí, ¡ay, corre, recoge tu tenis! Y así de, ¿cómo lo voy a recoger? O sea, en medio de tanta gente, los oficiales llegaron para ver qué había pasado. Y pues ya con toda la pena del mundo, pues tuve que recoger mi tenis, que ya estaba más roto que nada. Y pues bueno, esa fue mi anécdota. No, la verdad, después de ese tiempo, traté de buscar hacer algún video, pues si me habían grabado o algo, pero creo que hasta la fecha no hay como...
2: No. No hay un documento que constate.
3: No hay pruebas.
1: No, es que se lleva así como 10 años. No, más de
2: 10
1: años.
2: Ok, ¿te acuerdas la parte que dijimos breve o no te acuerdas cuando yo dije, te cuento la anécdota breve?
1: Sí, la dije en el WhatsApp.
2: Sí. Oye, corazón, a ver, Bere, te vamos a intitular como me dio más pena mi tenis roto con hoyos que perder el pie. ¿Te parece bien? Me dio más pena mi tenis roto con hoyos que perder la pierna.
1: Sí, porque quiero ir con mi novio y nunca he ido a un concierto.
3: Ah, no, si tienes, si tienes novio, no.
2: Concierto, por favor.
1: Nunca he ganado.
2: No, aquí es para solteras. Sí. O sea, aquí nos gusta que estén solteras.
3: Sí,
2: o sea,
3: que vayas con una amiga, pues es, sí, es un concierto de amiga.
2: No. Oye, ¿en serio nunca has ido a un concierto?
1: No, nunca he ido a un concierto, mi novio, nunca.
2: Ah, tu novio.
3: Ah, maldito perro.
2: ¿Y por qué? Ajá. ¿Por qué ese maldito perro nunca ha ido a un concierto, ni siquiera a un festival de la escuela de kinder, un festival de primavera, algo que cante?
1: Sí, yo creo que sí, a los desfiles de primavera.
2: Oye, ¿pero por qué nunca ha ido? ¿Pues qué, cuántos años tiene? ¿3 o qué?
1: No, tiene 29, pero nunca ha ido.
2: Ay, pobrecito. Si hubiera hablado a él, se lo hubiéramos ganado, pero como habló Bere, no sé. No, claro que sí, pero ahorita vemos qué onda, ¿sale? Órale.
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0: 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Son las 11:26.
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28: Buscar qué cosa nos puede hacer bien en una relación y qué tiene que ver también con lo que el otro necesita de mí y también dárselo sin mucho regañadientes.
29: Sí, o sea, una cosa es querer hacer cosas con ChatGPT y otra cosa es meterle inteligencia al corazón artificial. Claro. O sea, eso no va a funcionar, ¿no?
28: Oye, no, que por cierto, estas personas que están teniendo relaciones románticas con la inteligencia artificial, sí, pues claramente ahí hay una pauta bien buena de lo que te acabo de decir. ¿Qué hace la inteligencia artificial? Te da el avión. Te dice que sí a todo, te dice sí, que eres la persona más maravillosa, que te extraña, que te quiere, y tú dices, no, pues este es el amor verdadero. Claro. No, lo que estás haciendo es nada más alguien que te diga, que tú le digas qué horas son y te contesta las que tú quieras. Claro. No, necesitas a alguien que también, claro, sea capaz de desafiarte, de retarte. ¿Por qué? Porque eso te hace crecer. Lo demás te encierra en una burbuja de fantasía, claro, básicamente.
29: Hay mucha gente que puede mandar preguntas y lo que quieran comentar. Dice, gracias, ¿cómo se llama el libro? El libro se llama Esto no es amor, de Mario Guerra. Dice, Jordi, ¿puedes preguntarle al doctor si hay ejercicios diario o algo diario que hagamos en nuestro día a día para quitar el apego amoroso?
28: Sí, mira, no se trata de quitar el apego amoroso, es nada más ver qué estilo de apego tengo. Hay un capítulo que hablo del apego, pero todo el libro, al final de cada capítulo hay ejercicios para hacer. No nada más es leer, porque también la parte de lectura satisface la necesidad emocional, intelectual de entender. Pero los ejercicios van hacia la parte emocional, a la vivencia, que es ahí donde nos quedamos atorados. Por eso hay personas que dicen, yo ya entendí que esta relación no me hace bien, pero ¿por qué sigo aquí? ¿Por qué no puedo salir? Bueno, porque uno no es tonto, uno entiende, pero lo que está atrapado, lo que está amarrado, es lo emocional. Por eso para mí, todos mis libros, pero este en particular, tiene ejercicios hasta el final de cada capítulo, para que las personas no solamente comprendan, sino también metabolicen, asimilen y lo puedan llevar a su propia vida.
29: Oye, esto no es amor, así se llama el libro. Sé que hay muchísimos elementos, digo, aquí tendré fácil unas 300 páginas de todo lo que no es amor, pero aprovechando el tiempo que tenemos aquí en radio, en esta mitad de la semana, ¿qué no es amor? ¿qué cosas no es amor? Para la gente que nos está escuchando y que tiene la confusión, que es muy fácil confundir esto con el otro, pero esto no es amor.
28: ¿Los celos no son amor?
29: ¿Los celos a qué nivel?
28: Los celos...
29: Porque a veces luego dicen mucho, no, bueno, pero un poco de celos sí es amor y me siento importante.
28: Es que mira, qué curioso, porque todo cuando cambia de rango, cambia de nombre. Un poco de celos no son celos. Un poco de celos es lo que llamamos interés del otro por mí, por mi bienestar. No me pregunta con quién estabas. Me pregunta, oye, te tardaste más y me preocupé, ¿no? Te mandé mensaje y no me contestaste, ¿no? ¿Por qué no me querías contestar? ¿Por qué te mandé y me contestaste así como deprisa? ¿Por qué te oyes raro? ¿Por qué se oye eco? ¿Con quién venías? ¿Con quién ibas? Eso ya implica esta parte de posesión. Eso no es amor. Otra cosa que no es amor es el control disfrazado de manipulación sutil, que lo hablo en un capítulo entero. ¿Qué es esto? Alguien que te quiere normalmente te va a decir, oye, Mario, oye, Jordi, fíjate que ese saco como que no te va bien, mira, yo creo que te van mal los colores claros, deberías probar esto, ¿por qué? Porque mira, tengo esta foto donde te ves muy bien acá, siento que lo oscuro no te beneficia, eso está bien. Lo otro es, mira, yo creo que no deberías ponerte eso porque pues, la gente va a pensar que, pues, que andas buscando otra cosa, ¿eh? No te pongas ese vestido, así, o sea, vas a ir con ese escote así. No, pues, ¿qué tiene? No, no lo digo por ti, pues, está bien, tú te ves muy bien. Yo lo digo por las demás personas. Tú no sabes cómo son, que te puedan faltar el respeto. Y como yo no voy a estar ahí, pues, yo no quiero que te falten el respeto. No voy a estar para defenderte.
29: Claro, claro, entonces la manipulación.
28: ¿Sí? Oye, a mí se me hace que tu mamá no te quiere tanto. A mí se me hace que tu hermana es envidiosa. A mí se me hace que, en el trabajo ni te está yendo tan bien. Yo que tú renunciaba y mándalos al diablo. Tú puedes más que eso, tú mereces mucho. Es más, mejor hace aquí home office, aquí los dos juntos. Así no tienes que salir. Entonces, eso tampoco es amor. Parece que está disfrazado de interés. Ay, mira cómo me cuida, ay, mira cómo me quiere. Y lo malo es que luego te hacen gaslighting. El gaslighting es este término que se usa para hacerte dudar de tu propia percepción y tu cordura. Te lo dicen tanto que hasta empiezas a decir, oye, sí es cierto, no debería vestirme así. Oye, tienes razón, mi jefe como que me odia. Oye, sí es cierto, mi hermana es bien envidiosa conmigo. Entonces, ya dudas, ¿no?
29: Claro.
28: Hace tiempo, hace no mucho, me dijo una paciente, oye, Mario, fíjate que pues le dije a mi pareja que sí íbamos a ver un partido de México al estadio, me dijo que no, que estaba muy caro, y luego se fue con unos amigos. Y entonces cuando le dije, oye, pues ¿cómo si habíamos quedado de que claro, no ibas a ir porque estaba muy caro? Bueno, ¿qué tiene? Me invitaron. Además, no seas egoísta. ¿Qué te quita que yo disfrute? Y me dice, Mario, ¿no estaría siendo egoísta de verdad? Le digo, aguas con el gaslighting. No, claramente no. Si cuando tú le dijiste vamos, te dijo no porque eso está muy caro y te habló pestes y luego se va con los amigos, pues ya está claro lo que quería realmente. Nada más que no te lo supo decir bien. Entonces, no, eso de ninguna manera es egoísmo. Eso también, eso es lo que no es amor, ¿no? Entonces, esas señales están ahí en el libro y las vas a ver muy claras y la gente va a decir, ah, caray, pues ¿dónde estoy metido?
29: Claro. Mucha gente, qué interesante. El libro está fantástico, yo ahorita estuve hojeándolo. Dice, yo creo que tan dispuesto estamos a servirle o atender a nuestra pareja porque en ocasiones queremos que nos sirvan, pero no servir. Ay, no lo entendí muy bien, pero bueno, me imagino que más bien el asunto es como queremos dar lo que mismo que queremos recibir.
28: Claro, pero para recibir lo que quieres hay que pedirlo. Porque si tú dices, a ver, le voy a preparar a mi pareja un desayuno sensacional, le voy a tener su ropa lista, vamos a ir a ver la película que quiere, porque la semana que entra me toca a mí, pero no lo dices. Cuando el otro dice, no, hombre, me la pasamos bomba, tráete otros huevitos rancheros ahora, ¿no? Oye, ¿qué pasó con mi camisa azul? Y ¿sabes qué? Está buenísima la película que acaba de salir, que es mi favorita, vamos a verla. Y tú, ah, qué egoísta, yo todo lo que hice, pero no se lo dijiste. Y el otro lo toma como que a ti también te gusta hacer eso.
29: Claro.
28: Entonces, hay que ser claros con el pedir también, ¿no? Y no hacer algo esperando que el otro va a adivinar
29: claro,
28: lo que yo quiero que haga.
29: Sí.
28: Y además eso es manipulación, ¿eh?
29: Así.
28: Te lo debo decir, es manipulación. Si yo hago algo para alguien, aunque sea bueno, con la intención de que él haga algo para mí, lo estoy manipulando.
29: Sí, es como o lo haces verdaderamente con gusto, o sea, por entregarlo, y si tú quieres algo de regreso, dilo.
28: Lo pides.
29: O sea, pídelo.
28: Sí, sí, claro.
29: Oye, a mí me gustaría que fueras más detallista, que me hicieras desayunar, que pasara tal cosa, que no sé, pero decirlo.
28: Sí.
29: Porque el otro jamás lo va a imaginar.
28: No lo va a adivinar, claro, por más obvio que tú creas que es.
29: Oigan, vamos a ir rapidísimo a corte y regreso de volada con Mario Guerra. Estamos platicando en su nuevo libro, Esto No Es Amor. No le cambien, regreso de volada. Si hoy es miércoles, mitad de la semana, y bueno, ya, adiós, Julio. Ahorita regresamos.
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0: 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Son las 11:52. ¿Buscas información confiable y al momento?
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11: Son las 11:57.
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3: ¿Por qué la dirigente nacional de Morena, Ariadna Montiel, tiene que defender las acciones de la Fiscalía en el caso de Ernesto Rufo, cuando es la propia dependencia cuando puede hacerlo? Y peor cuando señala su rechazo a que desde el extranjero y desde las antiguas élites se busque presionar políticamente a las instituciones mexicanas, con eso de que la detención del exgobernador de Baja California es un acto de venganza política. Si expresidentes y exfuncionarios, incluso opinadores del extranjero, defiende a Rufo, es lo de menos si en el proceso se aclaran culpas o fincan responsabilidades. Lo demás es puro instrumento para la especulación.
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4: Son las 12 con 1.
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1: Y rescato bien. Así es que.
2: Y rescato bien.
1: El día de hoy vamos a hablar un tema que salió justo en una discusión el día de ayer con un grupo de hombres que me tocó darles una clase.
2: ¡Ay, malditos perros!
1: Sí. Y se quejaban de que no disfrutaban tanto sexualmente. Y les digo, a ver, ¿cómo?
3: ¿Entre ellos? No, es pregunta real. O sea, era, no era un grupo como que entre ellos tenían sexo, no.
1: No, era un grupo de...
3: Como yo con mis amigos y viste solo a los hombres.
1: Exacto.
3: Okay.
1: O sea, lo más, diríamos en Sinaloa, lo más fregón del caso es que el evento lo organizaron las esposas como regalo del Día del Padre.
2: Ok.
1: Entonces dijeron que venga Delmira y les dio una clase. Entonces...
2: ¡Qué padre!
1: Y empiezan a discutir del por qué no disfrutaban en el sexo. Entonces dije, a ver, ¿cómo? Y uno decía, no, es que aun cuando tengo orgasmo, no, es que aun cuando contacto, le digo, a ver, espérame, si vamos a plantear el asunto de diferente manera. Y de ahí se me prende el foco. Dije, ay, ya sé lo que voy a hablar mañana cuando vaya al programa. ¿Qué tanto disfrutas en el sexo? Entonces, para eso, les traje un pequeño test.
2: Perfecto.
1: Ya saben cómo son.
2: Amamos los test en ese programa.
1: Claro.
2: A ver, todo el mundo, por favor, saque papel y pluma, o en su teléfono, si vienen en el coche, oríllense, evidentemente oríllense a la orilla. Si está comando Godín, malditos perritos, todos pueden agarrar y escribir, también a todas las mujeres, todo el mundo, todos los que estén por allá en sus casas, donde estén, saquen una hoja. Y es más, vamos a regalar otro boleto a quien haga bien el test. Y nos mande rápido la foto.
1: Eso me
2: los
1: encanta.
2: Primeros, escrito y todo, ¿eh? Ahora, escríbanlo bien, como en la escuela y todo, ¿no?
1: Como en la escuela y todo.
2: Yo voy a decir, o sea, perdón que te interrumpa. Sí. O sea, no quiero decir las claves, pero te acuerdas que en la escuela decían fecha, nombre, número de lista.
3: Entonces, ahora tendría que ser Ciudad de México A, en lugar de México Distrito Federal. ¿Te acuerdas?
2: Exacto.
3: Que nosotros era?
2: Claro, así escribieron ahora los chavitos, sí, ¿verdad?
3: Yo creo que sí, Ciudad de
2: CDMX,
3: México.
2: CDMX tal, uh-huh. Sí. en la ciudad de las alcaldías.
1: Uh-huh. Entonces, aquí el asunto, les voy a dar tres respuestas.
2: Okay.
1: Uno, la cantidad de uno significa no estoy de acuerdo, ¿no? Para que lo tomen en cuenta.
3: O sea, uno es desacuerdo.
1: Uno en desacuerdo, dos es estoy de acuerdo.
2: Dos es estoy de acuerdo.
1: Y tres, totalmente de acuerdo.
2: Y tres, me la como. Perfecto.
3: ¿Cómo?
2: Perdón.
3: ¿Qué dijiste?
2: Totalmente de acuerdo.
1: Totalmente de acuerdo. Porque aparte, hoy vamos a hablar también de las cosas y las dinámicas y los objetos que nos pueden dar placer. Y algo sorprendente que para alguien dice, jamás esto es mío. Y otras personas dicen, yo no puedo vivir sin esto. Pero bueno, primer pregunta. ¿Sientes que no tienes interés por hacer el amor con tu pareja?
3: Siento que no tengo interés.
1: No tienes interés.
2: Ok, uno, desacuerdo.
1: Exactamente.
2: Dos, sí, estoy de acuerdo. Tres, totalmente de acuerdo.
1: Exacto. Segunda pregunta. ¿Tienes una buena comunicación con tu pareja? ¿Puedes hablar tus deseos, tus necesidades sexuales sin que esto genere discusión?
2: Muy buen punto. Muy buen punto.
1: Tres, ¿crees que la frecuencia de tus relaciones sexuales es insuficiente?
3: Sí.
1: Bueno, contestaste, te vi, la pluma voló, sí, pues voló, es que... voló. Siguiente pregunta. ¿Necesitas unas condiciones concretas para sentirte cómodo o cómoda o cómode en los momentos de intimidad?
2: Ok, van todos escribiendo, todo mundo, alumnos, vayan haciendo su test.
1: ¿Sientes seguridad en ti a la hora de tener relaciones sexuales? Jordi, ¿estás contestando bien?
2: Sí. O sea, estoy...
1: ¿Sientes?
2: Ah, ok.
1: Estás totalmente al revés.
2: Ah, entonces ahí está al revés, ahí.
1: Exactamente.
2: Ahí es al revés, o sea, si estás con... Estoy de acuerdo.
1: Oh. Ya me di cuenta lo de las matemáticas, por sí. Supuesto.
2: Ah, claro, es que ahí es uno, estás...
1: Es que estás contestando todos como si no estuvieras de acuerdo. Exacto.
3: No, pero yo sí entendí, y también llevo así como muchos unos, pero yo sí entendí.
2: Es que siempre tus test son bien raros.
1: Sí, exacto. Sí,
2: es que tus claves, tus acá. Llaves están bien raras. Mira.
1: Una, no estoy de acuerdo.
2: A ver, ¿cuál fue la primera pregunta?
1: La primera pregunta es, ¿te gusta disfrutar de tus relaciones sexuales? La primera es, ¿sientes que no tienes interés?
2: Desacuerdo, porque sí lo tengo.
1: Sí, claro, por supuesto. Sí, ya está.
2: Dos.
1: A ver, dos. ¿Tienes buena comunicación con tu pareja?
2: Puse uno. Ah, no, perdón, ahí se la regué.
1: Ah, ya viste.
2: Ahí dije, total.
1: A ver, no me echen bronca.
2: No, es que, está rara la clave. O sea, tengo muy buena comunicación.
1: Entonces, totalmente de acuerdo.
3: Sí, o sea, uno es no. Dos es sí y tres es súper sí.
1: Exacto.
2: A ver, una es no.
3: No.
2: Dos es sí.
3: Y tres es súper sí. Sí.
2: Creo que ustedes podrían hacer buen equipo juntos, ¿eh? Porque la encuesta es buena, pero siento raro sus labios.
3: Sí.
2: Bueno, a ver, entonces, otra vez. El uno es no, el dos es sí, el tres es súper sí.
1: Ahí está.
2: La pregunta uno otra vez.
1: La pregunta uno.
2: Estoy seguro que les pasó lo mismo que a mí.
1: ¿Sientes que no tienes interés por hacer el amor con tu pareja?
2: No.
1: Entonces son...
3: No. Uno.
1: Exacto. ¿Tienes buena comunicación con tu pareja y puedes hablar de los deseos y las fantasías o tus necesidades sexuales sin que esto genere una discusión con tu pareja?
2: Ok, súper sí. Yo.
1: Exacto. Okay. Así es.
2: Tres. ¿Cuál es la tres?
1: ¿Crees que la frecuencia de las relaciones sexuales es insuficiente?
3: ¿Es insuficiente?
1: Insuficiente. Siguiente. ¿Necesitas condiciones concretas o sentirte cómodo o cómoda en los momentos de la intimidad? O sea, necesitas unas condiciones especiales y específicas para decir, ay, me siento cómodo, ¿ok?
2: No, sí o súper sí. Muy bien, amigo.
1: ¿Sientes seguridad en ti a la hora de tener relaciones sexuales?
3: Es la cinco, ¿ah?
2: Uh-huh. Ok, ahora sí, ya regresamos a donde estábamos.
3: No, sí o a huevo. A huevo.
1: ¿Tienes dificultad para llegar al orgasmo?
3: ¿Es la seis?
1: Sí, señor.
3: En veces.
4: En veces sí, en veces no.
3: En veces a huevo.
1: Oh, no, bueno, ya. Hasta ya se escucha. Siguiente pregunta, a las siete. ¿Te resulta doloroso el intercambio sexual?
2: ¿Doloroso?
1: Uh-huh.
3: Depende por dónde.
2: Ay, no sé cómo le vas a hacer estas sumas, no estoy seguro. Es que normalmente ves, si sumas mucho es una cosa, si sumas poco es otra cosa, pero aquí no sé cómo es la suma.
3: Espérate, es una sorpresa, amigo, como en el sexo hay sorpresas.
1: Exacto. ¿Te cuesta llegar a un nivel de excitación fuerte y adecuado que permita tener o pensar que es una relación sexual satisfactoria?
2: Es larga la pregunta.
1: Ahora entiendo por qué me divertí tanto con la plática de ayer para hombres, ¿no?
3: Como bueno. Mi pene.
2: Como mi mismísimo pituerca.
1: Te cuesta trabajo excitarte.
2: Ay, mi amor, enséñame el pituerca.
3: Ay, ¿cómo? Perdón, me pegué con la mesa.
2: Oye, ¿cómo está tu pituerca hoy? ¿Tiene ganas?
3: Ay, ¿no? Y en diminutivo, ¿cómo es? ¿Pituerquín?
2: Pituerquín.
3: Ok.
2: Pituerquín, que es más puerco.
1: Aquí está.
3: Piporquín.
1: El porquín.
3: Nueve.
1: ¿Sientes deseo sexual?
3: ¿Ahorita?
2: ¿Me estás preguntando? ¿Lo estás diciendo como para que
1: esto
2: lo...?
1: Esto te excito.
2: ¿Sientes deseo sexual cuándo? ¿En las mañanas? ¿Cuando me echo un cereal?
3: En general.
1: En general.
2: No,
1: voy a ver.
2: Qué bueno, pues, no, el siguiente, desacuerdo, estoy de acuerdo, totalmente de acuerdo. No sé.
1: Súper sí.
2: Súper sí. Pero entonces es tres. Entonces ya es otra medida.
1: ¿Te sientes cómodo con tu cuerpo al tener sexo?
3: En veces sí.
2: En veces sí, en veces no. Depende cuánta grasa fui comiendo esta semana. ¿Hay luz? ¿No hay luz?
3: Siendo pedorro, ¿no?
2: No, exactamente. ¿Se me ven las llagas? ¿No se me ven?
3: ¿Cuáles llagas?
1: Las verrugas.
2: Las verrugas.
1: ¿Buscas?
2: ¿Tuviste tiempo de no tener gamborimbos? ¿Se no.
3: Once.
1: ¿Buscas información?
2: ¿Para acá no son 10? Entonces, ¿cómo se va a hacer la cuenta?
1: ¿Ya vieron? ¿Buscas información para conocer y mejorar tu vida sexual?
3: Escucho del mío.
2: No, sí, súper sí. Qué
1: sé.
2: Bueno, porque desacuerdo, estoy de acuerdo, busco información, estoy de acuerdo, no acuerdo. Totalmente de acuerdo que busco información, pero ya no la busco. ¿Sí?
1: ¿Te gusta probar cosas nuevas? No, esa es pregunta para ti.
2: Ok, no es la uno, sí es la dos, super sí es la tres.
1: ¿En ocasiones has mantenido relaciones sexuales sin que tengas tantas ganas, solo para complacer?
2: Casi no.
3: Si le preguntan a mi mujer sería diferente.
1: Casi no. Ese es el chiste cuando hago.
2: Casi no.
1: Pues
2: muy de vez en cuando, amigo.
1: No. O sea, así como para hacer el favor.
2: O sea, muy de vez en cuando yo, no sé, Manolo. Pues evidentemente yo no estoy en su pubis. Yo no puedo
1: no
2: pensar.
1: Lo traigo, pues.
2: Yo no puedo pensar por su pubis.
1: ¿Consideras que tus relaciones sexuales y los juegos preliminares son satisfactorios?
2: ¿Por qué siento de niña que haces la pregunta que lees y luego le metes más tú? Es que es un test.
1: Es un test, así dice.
2: A ver, ¿cómo es?
1: ¿Consideras que las relaciones sexuales y los juegos preliminares son satisfactorios?
3: Es que fíjate que en este tema de la sexualidad, el tonito es importante, como en el albur, ¿no? Porque si yo te digo, ¿son satisfactorios? Pues, oh.
2: ¿Son satisfactorios?
1: ¿Te avergüenza tomar la iniciativa?
2: Ay, ¿por qué nos hablas así? 15. Es la 15 esta, ¿no?
3: Sí.
2: Ok.
1: ¿Te sientes?
2: Ay, 16. ¿Cuántas son?
3: Oye, de aquí a la una.
1: Quiero saber qué tanto disfrutas en el sexo, qué tanto son? Tiempo. Espero que nos alcancen los tiempos.
3: 16.
1: ¿Te sientes incapaz de disfrutar en el sexo?
2: Es que este test no sería igual si no lo preguntas tú, ¿no?
3: Exactamente.
2: ¿Te sientes incapaz de disfrutar del sexo? ¿Desacuerdo? Estoy en desacuerdo de lo que estás del desacuerdo que estás diciendo. Estoy de acuerdo del desacuerdo que estás diciendo.
3: O estás muy de acuerdo.
2: Totalmente de acuerdo con el desacuerdo que estás diciendo. ¿Me repite la pregunta, por favor?
1: Cámara. ¿Puedes la vez te sientes incapaz de disfrutar en el sexo?
2: Okay. Uno no, dos sí, tres super sí. Amigos, deberías ir al gobierno y arreglar esas cosas. O sea, si en un segundo arreglaste así esto. Ajá. Imagínate lo que podrías hacer tú, amigo.
3: Uy, amigo.
2: Exacto.
1: ¿Puedes hablar con tu pareja de tus deseos, fantasías y preferencias?
2: Uno es no, dos es sí, tres es super sí.
1: Ahora súmenlo.
2: Porque además.
3: ¿Súmanlo?
1: Suman todas las respuestas.
2: ¿Eran 17?
3: Uh-huh. Chistoso. Y así sin calculadora, ¿no?
2: Madres.
0: 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Son las 12:31. ¿Buscas información confiable y al momento?
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18: Son las 12:34.
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0: 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Son las 12:51.
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9: En México, las enfermedades asociadas como el tabaquismo, cáncer de pulmón, enfermedad pulmonar, obstructiva crónica, cardio y cerebrovasculares, entre otros, provocan 171 fallecimientos diarios. O sea que dejar de fumar es lo más saludable antes de que usted pase a ser parte del listado de muertes por fumar en exceso. Y más si lleva varios años de consumo. Lo peor es que se tienen datos de que en México, alrededor de 4.6% de los adolescentes, que es un índice muy alto, fuma tabaco de forma actual, y se calcula que la edad promedio en que prueban su primer cigarro es a los 14 años. Así que como padres hay que estar muy pendientes de nuestros menores.
15: 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Es la una con dos.
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0: 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Es la 1:11.
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2: ¡Que vivan los miércoles, mi gente bonita! Miércoles 29 de julio, el cuerpo ya no sabe si quiere trabajar o quiere un pozol bien frío, con mucho hielo. Llegamos a este horario de Buena Vibra, su casa, su refugio, su rincón de alegría. Aquí su amigo, su compañero de ruta, Juan Carlos Cameras, invitándoles a que se queden conmigo hasta las 3 de la tarde, ya con el corazón bien abierto y la pila al 1000% para arrancar este programa que tanto les gusta, este programa que tanto les llena, este programa que los acompaña todos los días. Su programa favorito se llama Buena

les traigo una frase buenísima para arrancar la tarde. Por supuesto, solo se vive una vez, pero si lo haces bien, con esa vez que vives, es más que suficiente. ¡Diosa! Solo vivimos una vez, pero hay que vivirlo de la mejor manera, porque, mira, si es que existe la reencarnación, si es que existe otra oportunidad, ni nos vamos a acordar, ni vamos a saber. Entonces, mejor ahorita lo vivamos de la mejor manera. Que el día que ya nos vamos a despedir de este mundo y dicen que pasa toda nuestra vida por enfrente, sean puras escenas gratas. Donde uno salió como Belinda ganando como siempre. Si vas a comer, come rico. Si vas a amar, ama intenso. Si vas a regarla, riégala con estilo, ¿sí? Si es que no se me agüiten porque algo no le salga mal, lo importante es que si la vida nos da limones, nosotros le ponemos sal, chilito, y también compramos un tequilito. Digo, pretextos, hay de todo, ¿eh? Y bueno, mi gente, bienvenidos a nuestros amigos de Gringos Chicken. 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Oye, muchas gracias a todos ustedes también por dejar sus mensajes. Ya lo pueden hacer a través del WhatsApp 961-269-7574. Y familia querida, hoy sale otro ganador o ganadora de la sección imposible. Más adelante no se la pueden perder, porque tendremos la sección que tanto les gusta, pero les asusta. Sin embargo, hay que participar. Los que participaron ayer y no ganaron, hoy tienen otra oportunidad de hacerlo. Así es que márquenos más adelante al 961-269-7574. Hasta el momento son dos quienes están disputando. Sí, dije disputando, ¿eh? Dije disputando. El asador, ¿eh? Por un lado está Juan Carlos Bueno, que por cierto ayer me andaba reclamando el Juan Carlos de: oye, no es que es mentira, no es que nos mintieron, no es que nos estafaron. No, Juan, sí, casi así de Juan Carlos, tranquilo, bro, o sea, tranquilo, si no pagaste ni un peso, güey. Pero no te preocupes, estás participando. Y ayer la ganadora fue Evelyn Pérez Bartolo, quien hoy... Ellos dos, si la rifa fuera hoy, si la tómbola fuera hoy, sería entre ellos dos nada más, ¿eh? Así es que si tú también quieres entrarle a la tómbola y ser parte de las personas que podrían ganarse este asador, hoy tienes que estar pendiente, porque hoy te tienes que colar a la tómbola, ¿eh? Esto más adelante. Por ahora nos vamos con mucho más, algo de música y regreso. Soy Juan Carlos Cameras, contigo hasta las 3. Esto es Buena Vibra. Buenas tardes, vamos.

0: 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Es la 1:27.
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0: regreso con mucho más de Buena Vibra a través del 98.5. Oigan, de pena ajena, de pena ajena. Resulta que una mujer se empezó a quejar en un meeting, que hubo un meeting político, imagínense. Fueron a un meeting político a apoyar a su candidato allá en Tuxtepec, Oaxaca. Y resulta que entre los mismos simpatizantes del mismo partido le transaron a la mujer su cartera con 5,500 baros. O sea, es decir, pues desde allí, desde los mismos aspirantes, no, ¿cómo se dice? Simpatizantes, ¿no? Desde los mismos simpatizantes de la campaña política, ya se ve cómo va a estar ¿cómo se le llama esto? Como la impunidad, pues, ¿no? Resulta que esta mujer terminó llorando luego de que sus propios compañeros le robaran su cartera con 5,500 pesos, y fue una angustia y desesperación la que sentía la mujer al haber perdido su dinero. Es más, vamos a escuchar cómo la señora lloraba y le decía a la gente: es que me lo robaron.
1: Ay, mi niña, ya lo voy a dar 5,000 pesos, pero con Dios lo van a pagar. Con Dios lo van a pagar, porque no se vale, no se vale.
2: Yo le ayudo con otro
1: niño. No se vale 5,500 que saque para volver a estar limpiar mi tallado. No se vale mis llaves. Todos
2: traen
1: llaves
2: que es el credencial
1: de lector sin nada.
3: Estamos
2: esperando
3: a la señora, pero ¿el bolso se lo arrebataron o...?
1: No, estaba en una silla, sí.
3: Ah, ¿lo dejó usted con cuidado?
1: Sí, no, okay. Estaban las personas sentadas.
3: Ah, ok.
1: Y ahí sacaron mi bolsa, yo estaba... ¿En este evento? Aquí en este evento, fue. En este evento, fue. No se vale. Yo soy ejidataria de este ejido. Y supe que venía el ministro y me gusta saber. No me gusta estar con la ignorancia.
2: ¿Qué le robaron, señor?
1: La cartera, con la credencial del lector, la credencial de la caña, y la credencial de Senectud, mis llaves.
0: Imagínense nada más, ¿eh? Pues bueno, no quedó nada más que, como ella dijo, que a esta persona, a este ministro, ella fue a verlo. Pues no le quedó más a este hombre que sacar dinero de él, y le hizo la cooperacha como para devolverle un poquito, pero la mujer pues estaba muy sacada de onda, que pues ahí mismo, al ladito de donde estaba ella, dejó tantito su cartera y tómala que agarró camino y nunca supo quién de sus propios compañeros o simpatizantes del mismo partido le robaron. Ay, imagínate si así están entre... Sí, no que un México sin hambre, es cierto. Oiga, pues, ¿qué tal allí, no? Es que uno dice, güey, te roban a lo mejor a alguien desconocido, ¿no? Pero imagínate que alguien de tu mismo partido, de tu mismo grupo, de tu mismo meeting, ¿no? Sí, te roban, te peinen algo, ¿sí? Ah, oh, bueno, pero bueno, ni siquiera han llegado al poder y ya están robando. Oigan, vámonos con mucho más, 1:37 p.m, 1:37. 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Ahora sí, nos vamos con algo de música y regresamos. Esto es Buena Vibra.

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19: Oigan, y estas son las notas que a mí me encanta platicarles. Escuchen muy bien esto. Resulta que usuarios de redes sociales empezaron a a publicar en redes sociales el hecho de que un perrito husky se sube bien quitado de la pena a un colectivo allá en San Cristóbal de las Casas. Bueno, Resulta que empezaron a documentar que había un perrito, que si de quién era. Incluso hay algunos pasajeros intentaron bajarlo, pero el chofer, un tipazo, por cierto, a quien le mandamos un abrazo, les dijo, no lo bajen, tranquilos, que este perrito es cliente frecuente. Y literalmente, el señorito de patas, porque paga no llevaba. El único con lo que paga es con un poco de ternura, ¿no? Digámoslo así, con su presencia, con esos ojazos que tienen los buscos. Este lomito llega a su destino y dicen que se baja en el mero centro, allá de San Cristóbal de las Casas. Una señora de buen corazón intentó llevárselo por su cuenta, para llevárselo a casa, cuidarlo, ¿no? Y todo, pero el perrito la ignoró por completo. O sea, él no andaba perdido. Él sabía lo que iba ahí. Su gran misión del día, bueno, irse directo al parque central a cotorrear palomas un poquito. ¿Sí? Ahí, andaba correteándolas como si no hubiera un mañana. Ya cuando se cansó de su deporte extremo, se fue muy campante, tiró un poquito de rostro, ¿no? Agarrar sombrita ahí en el kiosco de la plaza. Y estuvo pues gente documentando, ¿no? Luego resulta que este perrito, ya cuando es hora de regresar, se vuelve a agarrar la combi y se regresa a su casa. Imagínate nada más, qué chulada, ¿eh? O sea, nosotros, güey, aquí dan, aprendimos a andar en combi ya viejones. Y hay quienes que todavía se pierden en la combi, ¿eh? Hay quienes que, ay, mamá, ¿para dónde agarro? Porque no sé dónde me trajo la combi, ¿no? O allá andan publicando en Face, ay, porfa, alguien que me diga para dónde va esta combi, porque ya estoy aquí por el Yukis. Y miren, el perrito sin problemas, solito agarra la combi, se va al parque, pasea, cotorrea un poquito, corretea a las palomitas y luego se regresa. Imagínate nada más. Si tú fueras un perrito así tan independiente, ¿qué lugares visitarías? ¿Qué lugar te gustaría visitar, por ejemplo? ¿No? O sea, el Parque Central. Es que el tiempo le sobra, ¿no? O sea, imagínate. Además, qué padre que sí lo dejan subir a la combi, ¿no? Ha de ser muy aseado. No creo que se haga sus cochinadas ahí en la combi. Seguramente se baja y ya después busca un baño o algo. Pero qué padre, qué bonito. Y ojalá que lo cuiden y ojalá que no le pase nada a este lomito. 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No se vayan, porque al regresar

0: 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Es la 1:55.
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0: Es la 1:56.

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9: ¿Por qué la dirigente nacional de Morena, Ariadna Montiel, tiene que defender las acciones de la Fiscalía en el caso de Ernesto Rufo, cuando es la propia dependencia cuando puede hacerlo? Y peor cuando señala su rechazo a que desde el extranjero y desde las antiguas élites se busque presionar políticamente a las instituciones mexicanas, con eso de que la detención del exgobernador de Baja California es un acto de venganza política. Si expresidentes y exfuncionarios, incluso opinadores del extranjero, defiende a Rufo, es lo de menos si en el proceso se aclaran culpas o fincan responsabilidades. Lo demás es puro instrumento para la especulación.
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9: Son las 2.
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0: estamos de regreso con mucho más de buena vibra, ya arrancando la segunda hora. Se va a poner buenísima, ¿eh? Lo que sigue de esta hora se va a poner muy, pero muy buena, muy chévere. Así es que los invito a que se queden conmigo porque ya viene la sección imposible en esta hora, por cierto, donde se van a poder llevar un asador de regalo, ¿eh? Estamos regalando un asador. Nada más. Para que se vayan dando un quemón de los regalos que vienen aquí en el programa, cada vez se van poniendo mejores. Depende de ustedes, ¿eh? O sea, depende mucho que ustedes participen, que ustedes también siempre estén mandando sus mensajes, que usted siempre esté dejando sus audios, que escuche el programa para que sigamos teniendo más regalitos. Hoy sale, estoy seguro, un ganador o ganadora. Sí, que se va a poder agregar o meter a la gran final del viernes, donde vamos a entregar un asador padrísimo. Ya para que el fin de semana ustedes inviten ahí en la casa, quien ustedes quieran. Sí, a quien ustedes quieran, ahí lo pueden invitar y comer una deliciosa carnita asada. Por ahora les voy dando el número donde tienen que marcar al ratito para que ya se vayan preparando. 961-269-7574. Ya para que hoy nos dejen sus llamadas más adelante. Traten de que sea llamada normal, por favor, que no vaya a ser llamada de WhatsApp, porque luego batallamos con las llamadas de WhatsApp, que si tu conexión de red, que si mi conexión de red, que si va retrasado. No. Si es que es mejor que sea una llamada normal. ¿Les parece? Dicho lo anterior, mi gente bonita, ha llegado una de sus secciones favoritas, ¿sí? Una de estas secciones en donde, pues, usted siempre aprende palabras intelectuales, palabras con las cuales te puedes ver así súper, súper nice. Y la palabra que traigo el día de hoy, escúchenla muy bien, mis hermanos, mis hermanas, es la palabra ataraxia.
1: ¿Qué?
0: Sí, así como suena. Suena a nombre de medicina para la tos. Pero no. Nada que ver. La ataraxia es ese estado de paz total, donde nada, pero de verdad nada te afecta. Es ese nivel de relajación de maestro zen, donde el mundo se puede estar cayendo. O sea, tu ex te puede estar mandando mensajes de tenemos que hablar, pues para cobrarte la tarjeta que le debes, claro. Pero tú estás tranquilo, tranquila, como si estuvieras flotando en una alberca con espumita, en tu mano un coquito frío en la mano. O sea, la palabra del día de hoy, ataraxia, es el nivel de paz mental, básicamente cuando te vuelves inmune al drama. Por ejemplo, imagínate que vas ahorita en el colectivo, ¿no? Con un calorzote de 40 grados. Del lado viene una persona comiendo chicharrón con bastante salsa. El chofer trae la música a todo volumen. Y tú en lugar, o sea, el que viene al lado con su chicharrón, al echarle salsa, te salpica la salsa, ¿no? De repente en un frenón va el chicharrón hacia ti y ¡pax!, se te embarra. El chofer viene con una música fuerte. Tiene un calorón, ¿pero qué? Tú en lugar de enojarte cierras los ojos y entras en ataraxia. ¿No? Es un nivel leyenda. Cuando regresas de... Oye, esto me pasó a mí. Cuando regresas de la calle y ves que tu perro se comió algo que no debía, que te servía... Por ejemplo, a mí mi perro una vez se comió como 3,000 pesos. ¿Neta? No literalmente se lo comió, porque sí encontré casi todos los pedazos, pero sí se rompió 3,000 varos, que fue mi culpa, obviamente, porque dejé mi cartera ahí tirada, y el perro agarró y empezó a romper todo lo que había adentro, salieron los billetes y empezó a romper todos los billetes. Entonces, cuando te pasa eso y tú nada más dices, ay, papacito chulo, ¿cómo fuiste a hacer eso? Ese es un nivel de ataraxia, ¿eh? Impresionante. Esa es la actitud. Así es que ya saben qué significa ataraxia, mi gente bonita. El consejo de hoy, La vida vuela y los problemas siempre van a estar ahí. Pero nosotros vamos a decidir qué tanto nos afectan. Intenten aplicar un poquito de ataraxia todos los días. Si algo no tiene solución hoy, no dejen que les robe el sueño, ni la sonrisa. Respiren profundo, lo que les pesa, suéltenlo y sigan vibrando alto, porque para eso venimos a este mundo. A practicar más la ataraxia. ¡Ah, caray! Oiga, vámonos con un corte y regresamos. Ya venimos con la sección imposible. No le cambien, esto es Buena Vibra. Vámonos.

0: 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Son las 2:10.
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0: llegado el momento de la sección imposible, la que tanto le gusta pero le asusta, la que tanto le asusta pero le gusta y viceversa, como usted le quiera decir. La sección que te va a hacer también ganador o ganadora de un asador padrísimo que tenemos, cortesía de Muebles con Trozo. ¿Quieres ganarte este asador? ¿Quieres participar? En este momento márcanos ya a la cabina 961-269-75-74. Te repito, 961-269-75-74. Márcanos a la cabina en este momento para que participes en la sección imposible y, por supuesto, puedas ser acreedor de esta oportunidad para llevarte estos regalos. Y bueno, tenemos ya alguien en la línea telefónica, ¿sí? Tenemos a alguien que quiere participar en la sección imposible. Bueno.
1: Hola.
0: Hola, esa es la actitud. ¿Quién habla?
1: Christopher.
0: ¿Cómo está, mi querido Christopher? ¿Dónde andas?
1: En un pueblo llamado Jitotol.
0: Uy, estás bien cerca de Tuxtla.
1: Sí, la verdad.
0: ¿Cómo cuánto tiempo estás?
1: Pues yo creo que como a 2 horas.
0: Ah, bueno, viene rapidísimo, bro. Mi querido Cristian, ¿para qué soy bueno, Cristian? ¿Qué pasó? ¿En qué te puedo ayudar, Cristian? ¿Para qué soy bueno?
1: Para la sección imposible.
0: Para la sección imposible, muy bien. Escucho que me estás oyendo de fondo, pero un poquito retrasado, ¿ok? Si es que me vas a escuchar todo el tiempo en el celular, ¿ok?
1: Ok.
0: Perfecto. ¿Estás listo para jugar?
1: Sí.
0: El juego para ti comienza ahora. Cristian de Jitotol, ¿estás listo?
1: Correcto.
0: ¿Qué pasó, Cristian? ¿Qué pasó? ¿Escuché algo ahí raro?
1: No.
0: Ay, Cristian, ya dijiste no, Cristian. Adiós, mi rey, participas mañana, ¿vale?
1: Adiós.
0: Cristian, un abrazo hasta Jitotol, Chiapas. Qué buena onda, Cristian. Qué buena onda que participas. Ojalá que participes también el día de mañana, pero concéntrate. Ustedes, por favor, se deben de poner a ensayar ahí en su casa con quien más confianza tengan. Ahí háganle. Vamos a ver a quién más tenemos. ¡Bueno!
2: Buenas tardes.
0: Hola, buenas tardes. ¿Quién habla?
2: Habla el maestro Jalatero.
0: ¿Cómo está, maestro Jalatero? Mucho gusto.
2: Estamos escuchando en la radio.
0: Excelente, maestro. ¿Qué se siente que todos los días le mande saludos a ustedes?
2: Positivamente nos encontramos al 100.
0: Está muy bien. Todavía no hemos empezado a jugar, maestro, pero está muy bien que esté gastándose sus palabras antes. Eso me conviene. ¿Estás listo para participar?
2: Positivo.
0: El juego para ti comienza ahora. Maestro, ¿cuál es su nombre de usted, suyo?
2: Maestro Moisés.
0: Maestro Moy, como el que abrió los mares, ¿no?
2: Positivo.
0: ¿Y usted qué abre, maestro?
2: El taller.
0: Ah, está muy bien. Mi querido maestro, ¿viudo, divorciado, casado?
2: Unión libre.
0: Ah, ¿y se vive bien así?
2: Positivo.
0: Ventajas de vivir en unión libre, a ver, dígame tres. No hay ninguna, maestro. No lo pensó mucho. Tres ventajas de vivir en unión libre, maestro.
2: No tengo responsabilidad.
0: Ya dijo, no, maestro. Pero écheme las otras dos, a ver si me animo.
2: Bueno, sale, pues gracias.
0: No, espérese, no se vaya, écheme las otras dos. La gente está ahorita a vida de saber las ventajas de vivir en unión libre.
2: Pues vivir en unión libre, cuando te dejan, pues no te dejan sin nada en la calle.
0: Eso dice usted, maestro, no se confíe, sí. No se confíe.
2: Conmigo sí,
0: dice el maestro. Sí, pues. Ahí vas a encontrar a su madre, maestro, baste a ver. A ver, la segunda, maestro.
2: ¿La segunda?
0: Sí, digo, la segunda ventaja, no la segunda mujer.
2: No tengo este anillo de compromiso.
0: Ah, no compró, se lo ahorró.
2: Sí.
0: Muy bien, maestro, así para que vea si le doy checa a esa. ¿Y la tercera, maestro?
2: Pues no se necesita estar casado para vivir felizmente.
0: Eso también, se puede vivir felizmente sin estar casado. Maestro, muchísimas gracias, espero próximamente su llamada y que la próxima sí gane.
2: Ok, gracias.
0: Bendiciones, maestro. Ahí está, fíjate, el maestro por lo menos nos dejó ahí unas ideas. Maestro, no se confíe con eso de que no, papá, no se le van a dejar sin nada. No, no, no, ya las cosas cambiaron, ¿eh? Tengo alguien más de la línea telefónica. Hola, ¿quién habla?
3: Sí, buenas tardes.
0: Buenas, las tenga. ¿Quién habla por ahí?
3: Javier.
0: ¿Cómo estás, Javier?
3: Muy bien.
0: ¿Estás listo para participar?
3: Es correcto.
0: El juego para ti comienza ahora, Javier. ¿De dónde me escuchas, Javi?
3: Andamos en la calle haciendo mandados.
0: Ay, ¿te mandó la señora?
3: Es correcto.
0: Muy bien. ¿Tú haces, la señora trabaja y tú haces los mandados o cómo está ahí el negocio?
3: Soy mandilón.
0: A mucha honra, Di.
3: Tantito.
0: ¿Sí te gusta tú no trabajar y que trabaje la señora nada más?
3: A veces.
0: ¿Sí? ¿Te aburres en la casa o qué haces cuando te aburres ahí en la casa?
3: Hay que cuidar a los niños para no aburrirse.
0: Ya dijiste, no. Adiós. Adiós, mi brother. Saludos. Sigue haciendo los mandados. Bien, por favor, hay que lo mande la señora. Luego las mujeres se enojan cuando no hace bien los mandados, ¿eh? Oigan, pues vamos a seguir con esto y mucho más, pero antes de irnos al corte, quiero decirles que si pensabas estrenar un Toyota y que estrenar implicaba esperar, bueno, en Toyota Chiapas tenemos en el inventario que tú estás buscando con entrega inmediata. 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Vámonos un corte y regresamos. No le cambien, esto es Buena Vibra. 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Vámonos.

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0: 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Son las 2:27.
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0: queridos amigos, estamos de regreso con mucho más de buena vibra y seguimos con la sección imposible. Todavía no se llevan el día de hoy el pase a la gran final, pero tenemos ya gente en la línea telefónica. Hola, buenas tardes.
1: Hola, buenas tardes, Juan Carlos.
0: ¿Quién habla por allá de qué lado?
1: Luis Alberto Ramírez, su servidor.
0: ¿Cómo está mi querido Luis? ¿Qué hace en esta tarde de miércoles?
1: Aquí andamos a la vuelta y vuelta en el taxi.
0: Ah, en el taxi, muy bien. ¿Qué opinas de los Didi? No, no es cierto, no digas eso a tu opinión. Oye, ¿estás listo para participar?
1: Claro.
0: El juego para ti comienza ahora. Taxista, ¿cuántos años de taxista, brother?
1: 16 años.
0: Órale, 16 años. Platícame un poquito qué es lo que has visto en los cambios del taxi antes a ahora.
1: Pues mucha tecnología del tiempo que empecé a la actualidad.
0: Ya hay tecnología, más competencia también, ¿no?
1: Claro.
0: ¿Cómo ves que haya competencia? ¿A ti te late que haya este tipo de competencia que hay en día? ¿No te gusta? ¿Qué pasa por ahí?
1: Es válida la competencia siempre y cuando sea leal.
0: Sí, ¿verdad?
1: Claro.
0: Oye, y platícame alguna anécdota bonita que te haya pasado en el taxi alguna vez.
1: ¿Cómo de qué?
0: Algo padre, no sé, conociste a una mujer, tuvieron un romance, el marido nunca se enteró, no sé, cosas bonitas.
1: También esas cosas pueden pasar.
0: Sí, ¿pero te ha pasado alguna de esas a ti?
1: Como dos veces.
0: ¡Ah, poco, güey!
1: Mínimo, dijo Maxi.
0: Pero, ¿y la señora era casada? Perdón la indiscreción.
1: Le había hecho una mala jugada el...
0: Ah, y se vengó contigo.
1: Puede ser.
0: Tú le dijiste, nos vengamos. Pues nos vengamos, ¿no?
1: Juntos.
0: ¿Cuántos años duró esa aventura?
1: Duró como dos meses.
0: ¿Dos meses nomás? Ah, ¿qué hiciste mal o qué? ¿Qué no le gustó a la dama?
1: Mejor así.
0: ¡Ah! ¡Ya ganaste! Oye, estaba muy buena tu historia, ¿eh? Me hubiera gustado. ¿Marcas mañana, porfa, para seguirnos platicando?
1: Claro que sí, otras muchas aventuras más, pero ya hablando de temas nocturnos, en el camino, en carretera.
0: ¿Alguna vez has levantado a un, cómo le dicen, 7.5?
1: 15.5.
0: ¿A qué? ¿Un 15.5 que te haya querido ligar alguna vez?
1: Varias veces, no. Pero no, negativo en ese lado.
0: ¿Ahí sí nunca has entrado?
1: No, no, para nada.
0: ¿No quieres salir manchado?
1: No, mínimo.
0: Oye, regálame tu nombre completo, porfa, ya ganaste, has entrado a la gran final.
1: Gracias, Juan Carlos. Me llamo Luis Alberto.
0: Ajá.
1: Ramírez.
0: Ok.
1: Velasco, con S.
0: Velasco, perfecto, mi querido Luis Alberto. Has entrado a la gran final el día viernes. Sabemos quién se lleva ese asador pendiente, porfa. Porque eso sí, quien se lo lleve tiene que estar pendiente del programa para marcarnos inmediatamente, ¿va?
1: Claro que sí, Juan Carlos, vamos a estar pendientes.
0: Mi querido Luis, muchas gracias, muchas bendiciones. Que todo siga bien y a divertirse.
1: Claro que sí, muy amable.
0: Gracias, mi amigo. Oigan, buena la historia por allí de este brother. ¡Hola! ¿Quién habla?
2: El Minino.
0: ¿Cómo está, Minino? Buenas.
2: Aquí, que quiero participar, pero para que yo los done si yo lo gano el asador.
0: Ah, y ¿a quién se la quieres donar o qué?
2: A una familia de bajos recursos.
0: Oh, me gusta esa idea, fíjate, qué buena idea.
2: Sería chido, ¿verdad?
0: Pero por supuesto que sí, mi Nino. Qué gran corazón tienes. Pues échale ganas y esperemos que puedas ganar.
2: Te cuento algo rapidón.
0: A ver,
2: échale. He ganado en otro programa de radio. Me he ganado el que dice gordo, gordo, gordo, gordo. O sea, que es un pollo.
0: Ah, un pollo. Te has ganado.
2: Y lo he donado.
0: También lo donado. ¿Qué otras cosas has donado?
2: La amistad.
0: Ah.
2: El corazón.
0: Ah, ya.
2: Y otra cosa que no se puede decir por radio.
0: ¿Cómo no se puede decir? Claro que sí. Dinos algo referente, algo similar.
2: El cuerpo mático.
0: Ah, ¿también lo has donado?
2: Claro. Dicen que el amor lo puede todo.
0: Eso sí es cierto. Ah, bueno, pero si es por amor ya no es donación, ¿no? Lo estás dando por cariño.
2: No, porque también a veces lo he donado con personas que no quiero, pero...
0: Ah, nomás
2: para que se le suba su autoestima a esa persona.
0: Nomás porque los ves necesitados y con hambre.
2: Claro.
0: ¿Estás listo para participar?
2: Sale, amigo, cuídate mucho. No, no va a participar.
0: Bueno, sale, pues bye.
2: Ahí se lo deja a otra persona.
0: Sale, mejor, pues bye. Alguien con más hambre, dice. Gracias, mi amigo, gracias. Oiga, vámonos a un corte a las 2 de la tarde con 40 minutos. Está bueno el chisme en esa tarde de buena vibra. Muchas gracias por marcarnos, gracias por participar. Vámonos a un corte y volvemos. Luis Alberto Ramírez Velasco es el nuevo ganador del día de hoy. Son 3 que están en la tómbola, nada más. ¡Qué barbaridad! Tienen un 30% de posibilidad de ganarse las 3 personas que hasta ahorita se lo llevan, ¿eh? Así es que no le cambies si quieres entrarle también a este gran premio que tenemos esta semana aquí en Buena Vibra. Vámonos con mucho más y regresamos. No le cambies. Esto es Exa FM. ¡Vamos!
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2: Son las 2:43.
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3: Oigan, mi gente, nosotros ya nos vamos. Les deseo una muy maravillosa tarde a todos ustedes. Gracias por acompañarme el día de hoy. Afortunadamente, hoy hubo un nuevo ganador de la sección Imposible. Muy bien. Recuerden que mañana también tendremos ganador, mañana también haremos la sección Imposible, ya es jueves y el viernes sale el gran ganador de este equipo, de este asador que tendremos obviamente regalando este viernes aquí en Exa FM. Les deseo muy bonita tarde a todos ustedes, gracias por acompañarnos, síganse con más de la programación del 98.5, muchas gracias a Adri Cisneros hoy en las Tornamexas, no se olviden que mañana regreso a las 9 de la mañana, precisamente junto a ella, junto a Adri Cisneros en el Mañanero y a la 1 de la tarde con Buena Vibra. Yo soy, fui y seré Juan Carlos Cameras, síganse con más de la programación de Exa, gracias, hasta mañana.

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1: 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Son las 2:54.
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5: En México, las enfermedades asociadas como el tabaquismo, cáncer de pulmón, enfermedad pulmonar, obstructiva crónica, cardio y cerebrovasculares, entre otros, provocan 171 fallecimientos diarios. O sea que dejar de fumar es lo más saludable antes de que usted pase a ser parte del listado de muertes por fumar en exceso. Y más si lleva varios años de consumo. Lo peor es que se tienen datos de que en México, alrededor de 4.6% de los adolescentes, que es un índice muy alto, fuma tabaco de forma actual y se calcula que la edad promedio en que prueban su primer cigarro es a los 14 años, así que como padres hay que estar muy pendientes de nuestros menores.
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0: Son las 2:59. 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

0: tal? ¿Cómo está? Me da gusto saludarlo desde Tuxtla Gutiérrez, la capital del estado de Chiapas, Radio y TV Noticias, en la mayor cobertura y audiencia del sur de la República Mexicana. Vamos de inmediato con la información más importante de las últimas horas. Le comento que mantiene la UNACH abierta la convocatoria para licenciaturas en línea. También le voy a informar en otras noticias que padres de familia ya presentaron denuncias formales ante la fiscalía por las novatadas, por los excesos en las bienvenidas que le están dando a los alumnos de nuevo ingreso en la normal rural Mactumatzá de Chiapas, aquí en Tuxtla Gutiérrez. Ya hay denuncias, le tendré todos los detalles. Y es que hasta unas, hay muchachitas que fueron a parar al hospital. También le voy a informar en otras noticias que se pronostican lluvias puntuales más tarde. La onda tropical número 22 sigue afectando al sureste de la República Mexicana. Ayer tuvimos que aguacero en el lado sur poniente de la capital chiapaneca. Llovió fuertísimo y hoy, bueno, pues también hay pronóstico de lluvias, así que a extremar precauciones. También le voy a informar en otras noticias que subió a 18 el número de muertos por el terremoto en Japón. Claudia Sheinbaum, la presidenta de México, dice que hay nuevas investigaciones en el caso de Ayotzinapa, ¿sí? De los desaparecidos. Hay nuevas investigaciones, es lo que señaló la presidenta de México. Yo le invito a que se quede con nosotros, Radio y TV Noticias, en la mayor cobertura y audiencia del sur de la República Mexicana.
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0: Me da gusto saludarlo desde Tuxtla Gutiérrez, la capital del estado de Chiapas, Radio y TV Noticias, en la mayor cobertura y audiencia del sur de la República Mexicana. Vamos de inmediato con la información importante de las últimas horas. En este ya miércoles 29 de julio del 2026, le recuerdo, estamos transmitiendo en vivo desde los estudios de Canal 12 del sistema de Supercable en Tuxtla Gutiérrez, que nos enlazamos con las estaciones de Balance y Media Group, Tapachula 106.7 FM, Bella Música 95.5 FM, Radio Mexicana, cubriendo toda la región del Soconusco. A Comitán llegamos a través de Joya 104.5 FM, a San Cristóbal llegamos a través del 98.5. En Tuxtla Gutiérrez transmitimos a través de la gran cadena EXA. En televisión estamos en el canal 12 del sistema de Supercable. En Tuxtla Gutiérrez, Chiapa de Corzo y Comitán. En Facebook Live nos puede seguir como Canal 12 Chiapas TV. TikTok arroba Canal 12 Chiapas. Y también estamos en Facebook en Supercable del Sureste. Nuestro mensajero para que nos haga llegar sus comentarios con mucho gusto al 961-195-9231. Por supuesto, ahí estamos a sus órdenes. Vamos a la información, vamos a las noticias. Le comento, le comentábamos el caso de la Normal Rural Mactumatzá, que sigue dando de qué hablar por la situación, esto de las bienvenidas, las novatadas, a veces se les pasa la mano y pues hay consecuencias. Una jovencita está, pues resultó grave. Padres de familia, estudiantes que pasaron el examen de ingreso a la Escuela Normal Rural Mactumatzá denunciaron que prevén que previo al inicio del ciclo escolar, el comité estudiantil continuaba con las prácticas de novatadas, como son no darles un vaso de agua durante un día, ¿sí? no les daban agua, bueno, un vaso de agua, dice, durante todo un día, realizar entre 300 y 400 sentadillas, tomar café caliente en un plazo de 2 a 3 minutos, en fin, los trajeron ahí en friega. Y pues están molestos. De hecho, la información que tenemos ya de última hora es que padres de familia y alumnos de la Escuela Normal Rural Mactumatzá acudieron hoy por la mañana a la Fiscalía de Distrito Metropolitano de la Fiscalía General del Estado en Tuxtla Gutiérrez para presentar denuncias por la violencia que aseguran han vivido al interior de esa institución de educación superior. Sí, ya interpusieron denuncia ante la Fiscalía General del Estado. En julio del 2026 se han reportado varios estudiantes lesionados. Entre los casos está el de una joven que permanece hospitalizada en estado grave, mientras que otra, tras presuntamente ser víctima de agresiones, fue abandonada en la plaza central de Tuxtla Gutiérrez, tal y como nos lo comentó don José Núñez Díaz, padre de familia, que denunció a los medios de comunicación que su hija estuvo a punto de colapsar por la tortura a que fue sometida desde el viernes 24. Fue internada a un hospital de Tuxtla después de que suplicó a los integrantes del comité estudiantil que no podía resistir más. Entonces la joven de 18 años la abandonaron en la plaza central de Tuxtla Gutiérrez. Escuchemos a don José Núñez Díaz.
1: Mi hija es que allá en la normal, a nosotros nos pidieron nylons grandes, según para el trabajo del cultivo allá en la normal rural, pero es pura mentira. Esos nylons lo utilizaron para cercar todas las instalaciones de la normal, para que nadie pueda ver lo que está pasando adentro. Dice mi hija que allá adentro no les dan permiso para ir al baño los jóvenes que están allí para ingresar al primer semestre de la universidad. Los están castigando, aunque pidan permiso llorando, pero dice que no les dan permiso para nada. Vio que hay jóvenes que se defecaron allí en sus ropas o se orinaron, y también las muchachas que estaban allá, dice que algunas estaban en sus mes y no le dieron permiso para nada, para que se cambien. No, ahí estuvieron la misma ropa.
0: Lo que está denunciando don José Núñez Díaz, padre de una estudiante. Y le comento, ya se presentaron a la Fiscalía de Distrito Metropolitano de la Fiscalía General del Estado, padres de familia y alumnos de la Escuela Normal Rural Mactumatzá a presentar la denuncia. Sí, se han reportado varios estudiantes lesionados, como ya lo han afirmado, durante julio de este año. Entre los casos, una joven que permanece hospitalizada en estado grave. Sí, pues ahí están interponiendo las denuncias ante la Fiscalía General del Estado. Los padres de familia señalan que los alumnos de nuevo ingreso para el ciclo escolar 2026-2027 han sido pues sometidos a abusos, a sufrimientos, con el argumento de un supuesto curso de inducción. ¿Ve usted cómo los inducen? A fregadazos. Bueno, actividades que ponen en riesgo su integridad física. Aseguran que permanecen sin alimentos, sin agua durante largos periodos y que estas prácticas conocidas al interior de la institución como novatadas son obligatorias para quienes ingresan por primera vez. No son cursos de inducción, son acciones violentas, violatorias de los derechos humanos. Los someten a actividades bajo el sol, con altas temperaturas, sin agua y sin comida. No les permiten hacer nada, es lo que señalaron los padres de familia luego de interponer su denuncia ante la Fiscalía General de Justicia del Estado, precisamente en la Fiscalía de Distrito Metropolitano, en el Libramiento Sur, aquí en Tuxtla Gutiérrez. Bueno, ahí está la situación. Y es que, mire, acaba de pasar lo de Ciudad Madero, en Tamaulipas, donde una jovencita, Dafne, de 13 años, murió. Murió precisamente porque estaba en un curso de estos de verano, en una academia militarizada. Y pues que lo someten ahí a una serie de... pues, ¿qué le digo? Acciones que ponen en riesgo su vida, y en el caso de Dafne, pues realmente, pues murió. Y ahora hay 3 detenidos en torno a este caso. Dice el secretario de Educación que van a revisar todas las escuelas, que no están permitidas las instituciones militarizadas, pero hay ya los primeros reportes, es que hay 25 escuelas militarizadas en el país, que 7 son de gobierno. En Tamaulipas, donde ocurrió el caso de Dafne, hay 5 escuelas militarizadas. Dafne Zapata fue la jovencita de 13 años que murió luego de ser torturada. Pues es tortura, ¿eh? Ahora, pagar 25,000 pesos por el curso de verano para que los torture, en el caso de las mujeres, que para que aprendan, se me hace una exageración. Bueno, el caso es que ya están tomando cartas en el asunto. Hoy vincularon a proceso a Dana Yanina. Dicen los papás de Dana Yanina, que fue ya vinculada a proceso por este caso allá en Tamaulipas, le amarraron las manos, dicen sus papás. Tiene 18 años, Dana Yanina, presuntamente relacionada con el feminicidio de Dafne Zapata. Fue vinculada a proceso. Tras la audiencia, los padres de Dana Yanina aseguraron que no hay pruebas y que todo está en dichos. Además de que no dejaron que la joven se defendiera, además de que no llegó su denuncia ni nada para complementar la carpeta. En fin, el caso es que ya la vincularon a proceso. Y van por 2 más. Dice que son 5, es lo que dice la mamá de Dafne Zapata. Molesta, con toda razón del mundo, ¿sí?, la manera en cómo la maltrataron. Y bueno, pues lamentablemente murió. Bueno, ya estamos en otro asunto. Empezamos con lo de la Mactu. Ahora terminamos ya con este asunto allá de esta academia militarizada de Ciudad Madero, Tamaulipas. Bueno, vamos a pausa, regresamos en un momento con más información.
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2: Ya estamos de vuelta con más información.
0: Vamos a otras noticias. Lluvias puntuales muy fuertes se prevén para hoy. Hay que extremar precauciones. Ya ve usted el pajuelazo que cayó ayer por la tarde aquí en Tuxtla Gutiérrez. También llovió hace un par de días en San Cristóbal, muy fuerte. Tapachula, ni se diga. Ha llovido de manera constante. Se habla de la onda tropical número 22 que avanza sobre la península de Yucatán. Pero usted, estas imágenes que nos hicieron llegar hoy, esto es un botanero, ¿verdad? Ya en Terán. Mire cómo vieron y grabó esta persona. ¿Le podemos dejar el audio? Esto, bueno, me dicen que no. ¿Quién sabe qué decían? Bueno, el caso es que nos hicieron un favor de enviar estas imágenes. Fue en Terán ayer cuando empezó el agua. ¿Eh? Parecía ¿cómo le llaman? Un huracán. Miren los árboles, las ramas, el ruido del viento, la lluvia. En fin, el Servicio Meteorológico Nacional pronostica lluvias puntuales muy fuertes para hoy miércoles en 9 entidades de la República, entre ellas está el estado de Chiapas. Es la onda tropical número 22 que se desplaza sobre la península de Yucatán y que generará lluvias puntuales muy fuertes en Nayarit, Jalisco, Colima, Michoacán, Oaxaca, Chiapas. También Zacatecas, Guanajuato, Puebla, Morelos, Guerrero, Veracruz, Campeche, Quintana Roo y el Estado de México. Es lo que pronostica para hoy el Meteorológico Nacional. Lluvias intensas. Mire, Terán ayer, ahí está, dejamos las imágenes que nos hicieron llegar hoy. Ahí está, este es Leonel Palacios. Ayer ya saliendo del noticiero, lo agarró el agua aquí saliendo. Y pues ahí está, ahí nos mandó estas imágenes Leonel Palacios. Muchas gracias, amigo. Continuamos con otras noticias desde Tuxtla, la capital del estado de Chiapas. Vamos a otra información. Le comento que la presidenta Claudia Sheinbaum, en su conferencia mañanera de hoy, dice que hay nuevas investigaciones sobre el caso Ayotzinapa. ¿sí? Las declaraciones se producen en medio de la discusión generada por la reciente recomendación emitida por la Comisión Nacional de los Derechos Humanos sobre el caso. El documento que fue cuestionado por organizaciones civiles y especialistas, la presidenta Sheinbaum dijo que existen nuevas investigaciones sobre la desaparición de los 43 normalistas de Ayotzinapa, pero que su gobierno no los hará públicos hasta obtener la autorización de los padres y las madres de los estudiantes, dijo la presidenta Sheinbaum. Escuchemos.
8: Sobre el caso Ayotzinapa ya lo hemos comentado varias veces. Hay nuevas investigaciones y estamos esperando poderle dar toda la información a los padres y madres de Ayotzinapa para que se pueda hacer público lo que se ha encontrado. Entonces, por respeto a madres y padres de familia, hay que esperar a que avance el proceso.
9: ¿Les pediría confianza en su palabra, en su gobierno?
8: Pues hay pláticas con ellos. Me reúno con ellos cada 2 meses, cada 3 meses. Y se informa cuáles son las investigaciones. Y nuestro está en los 100 puntos que planteé cuando entré al gobierno. El objetivo es verdad, justicia y encontrar a los jóvenes. Ese es el objetivo. Y estamos trabajando para ello. Junto con
0: esto lo que decía la presidenta de México, también dijo que están por ahí las pláticas con Perú para restablecer las relaciones diplomáticas entre México y el país sudamericano. Ahora con la toma de posesión de una nueva presidenta en Latinoamérica, sí, está Keiko Fujimori, pues está la opción de estrechar nuevamente relaciones diplomáticas con ese país que se rompieron en la pasada administración del país sudamericano. Bueno, ahí está lo que decía hoy la presidenta de México. Y le comento, en Estados Unidos dicen, no se pudo por el asunto de las lechugas mexicanas con lo del que no se explican de dónde les llegó lo de la diarrea explosiva allá a los güeros. Bueno, dicen, ¿de dónde? Aquí no hay suadero ni tacos de qué, de nana, de buche, de nenepil, ni de suadero. Entonces, ¿cómo se enferman los güeros allá en Estados Unidos de esta diarrea explosiva, como le llaman? Entonces, en un primer momento dijeron, no, es la lechuga mexicana, y lo distribuyen a través de estos restaurantes, esta cadena de tacos Tex-Mex, porque no son mexicanos, dicen que no es, es una combinación ahí muy rara entre México y Estados Unidos, en Taco Bell. Bueno, el caso es que, bueno, ya Taco Bell dice, ya retiramos la lechuga, checaron la lechuga y que no encontraron nada. Entonces, ahora la FAA de Estados Unidos dice, de todas maneras es México, así que si no es eso, está en el cilantro y el perejil. ¿Sí? Bueno, Scott Gottlieb, exdirector de la FDA, dijo que la contaminación de cultivos como el cilantro y el perejil en el centro de México habría provocado miles de contagios por ciclospora en Estados Unidos o lamentada diarrea explosiva. El excomisionado de la Administración de Alimentos y Medicamentos de Estados Unidos, Scott Gottlieb, aseguró que el brote de ciclosporiasis o diarrea explosiva estaría relacionado con cilantro y perejil provenientes del centro de México, donde habría ocurrido un evento de contaminación que alcanzó diversos campos de cultivo. Es de gran magnitud y que las investigaciones apuntan a una región agrícola del centro de México como el origen de los contagios detectados en la región de los Grandes Lagos, así como Nueva York y Carolina del Norte, es lo que señalan. Todo indica que el origen está relacionado con productos agrícolas, probablemente perejil y cilantro. Así que si la lechuga no es, bueno, entonces es el perejil y es el cilantro, pero es de México, no hay pierde, dicen. Bueno, una persona herida el saldo de un ataque con arma de fuego. Esto ocurrió hace unos momentos en la colonia Lindavista Chancá, aquí en Tuxtla Gutiérrez. Según los primeros reportes, el ataque habría sido perpetrado por una mujer quien disparó a un hombre. La mujer fue detenida en el lugar, mientras la víctima fue socorrida a varios metros de distancia luego de recibir el impacto de bala y escapar del atacante. ¿Qué fue lo que pasó? Lo que dice la mujer es que este hombre entró a asaltar la casa donde estaba ella y tenía un arma de fuego. Entonces se defendió, le dio. El ratero pues salió huyendo como pudo, pero herido. Caminó unas cuadras y fue donde lo ubicaron. Pero así fue como pasó, es como señalan, como señala esta mujer. En otra información, el magistrado presidente del Poder Judicial del Estado, Juan Carlos Moreno Guillén, expresó su reconocimiento al Congreso del Estado por la aprobación de la iniciativa de reforma al Código Civil que presentó con el objetivo de fortalecer el cumplimiento de las obligaciones alimentarias y garantizar una mayor protección de los derechos de niñas, niños y adolescentes. El titular del Poder Judicial destacó que esta reforma representa un cambio de fondo en la forma en que el Estado protege a las infancias al establecer mecanismos más eficaces para asegurar que quienes tienen la obligación legal de proporcionar alimentos la cumplan de manera efectiva. Juan Carlos Moreno Guillén subrayó que el incumplimiento de una pensión alimenticia no constituye únicamente un conflicto entre personas adultas, sino una afectación directa al desarrollo, la salud, la educación y al proyecto de vida de niñas, niños y adolescentes, por lo que el Estado tiene el deber de adoptar medidas que garanticen el respeto a sus derechos. Como parte de las reformas aprobadas, la constancia de no inscripción en el registro estatal de personas deudoras alimentarias morosas será un requisito para acceder a diversos cargos públicos, más bien para no acceder. Si tienen problemas, ¿sí?, con el cumplir con estos compromisos, si no lo han hecho, bueno, pues van a tener problemas para que puedan acceder a diversos cargos públicos y de elección popular, así como para distintos trámites administrativos, fortaleciendo el principio de que quienes aspiran a servir a la sociedad deben demostrar responsabilidad en el cumplimiento de sus deberes familiares. Asimismo, la reforma incorpora herramientas jurídicas que permitirán localizar bienes inmuebles de las personas deudoras e inscribir anotaciones con efectos de embargo precautorio, reforzando las garantías para que las personas acreedoras alimentarias reciban oportunamente el sustento que por derecho les corresponde. Dijo el magistrado presidente del Poder Judicial en Chiapas que una sociedad que protege a sus niñas y niños es una sociedad que construye justicia desde sus bases. Estas reformas envían un mensaje claro: el interés superior de la niñez debe prevalecer sobre cualquier otra consideración y el servicio público exige congruencia entre la responsabilidad familiar y la responsabilidad con la sociedad, destacó el magistrado presidente del Poder Judicial del Estado de Chiapas, Juan Carlos Moreno Guillén. Mensajes, regresamos en un momento con más información. Volvemos.
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0: Continuamos con más información desde Tuxtla, la capital del estado de Chiapas. Le decíamos hace, ayer justamente comentábamos que a Juan Sabines Guerrero, exgobernador de Chiapas, estuvo aquí en el estado, visitó al gobernador, se le subió imagen en el Parque de la Marimba y la gente lo saludaba. Tras 14 años de haber terminado su gobierno, de irse, sí, de haber partido de Chiapas, el exgobernador Juan Sabines Guerrero regresó al estado y pues una serie de especulaciones a través de redes sociales entre diversos sectores, así que aclaró su visita, que no viene a buscar chambas, así lo dijo claramente en redes sociales. Dijo Juan Sabines: no busco chamba política, no viene buscando trabajo político ni cargo electoral, ¿sí? Dejó la gubernatura y dijo que regresa al estado por una razón familiar, no aspiraciones políticas. Vino precisamente para conocer a su primer nieto de nombre Juanito, que nació aquí en Tuxtla Gutiérrez, es lo que señaló, que también mencionó que, como lo marcan los cánones en política, en los cánones, le avisó al gobernador Eduardo Ramírez Aguilar, quien lo recibió junto con su esposa Isabel Aguilera de Sabines, y expuso aquí en su publicación en Facebook que Eduardo Ramírez, sobre él, que Chiapas tiene un gran gobernador que le ha devuelto al estado la paz, la gobernabilidad, la reconciliación y el desarrollo. Es un gobernante humanista, no estoico, creyente en Dios y en las personas, exigente consigo mismo y con su equipo. Dijo que coincidió cuando él fue gobernador de Chiapas, Juan Sabines. En ese entonces Eduardo Ramírez era presidente municipal de Comitán, que hizo un buen trabajo, dice, llevó allá centros comerciales, desarrollo para la región fronteriza, es lo que destacaba precisamente Juan Sabines Guerrero en esta publicación a través de Facebook, ¿sí? Donde señala que vino para conocer a su nieto, Juanito, que nació aquí en Tuxtla Gutiérrez. Vino por razones familiares, no viene a buscar ni chamba electoral al estado de Chiapas, es lo que señaló Juan Sabines en su cuenta de Face. Continuamos con otras noticias. ¿Qué le parece si le echamos un vistazo qué está pasando en el bajo mundo? Ahí está mi compañero Abel Ceibas y él nos tiene el reporte.
1: Hola, ¿qué tal? Me da mucho gusto poderlos saludar a través de este espacio informativo. En el municipio de Coita, dos personas quedan prensadas entre los fierros retorcidos luego de chocar contra otro camión. Tuvieron que ser socorridos y rescatados por personal de ataque rápido de Protección Civil y paramédicos de la selva. Estas personas quedaron atrapadas dentro de las dos unidades. Chocaron casi de frente. Fue el exceso de velocidad y el pavimento mojado que fueron las causas de este percance. Afortunadamente lograron sacarlos con vida y los llevaron a un nosocomio para su curación. Tuvieron que ser atendidos con las famosas quijadas de la vida para poder rescatarlos dentro de los carros que estaban chocados. También esto sucedió en el ejido Tzutzu y en el crucero Llano San Juan de la demarcación de Jiquipilas, más bien de Coita. Arrestan a unas mujeres por pleito entre mujeres. Una pelea entre dos mujeres registrada en las inmediaciones de una cantina del barrio Chino, ubicado en el municipio de Palenque, movilizó a corporaciones de seguridad y cuerpos de emergencia, dejando como saldo una persona lesionada y otra detenida. De acuerdo con los primeros reportes, las involucradas presuntamente se encontraron bajo los efectos del alcohol y al
2: al calor de las copas comenzaron a discutir y se inició la gresca. Con la confrontación de verbal empezó rápidamente hasta que se convirtió en pelea a golpes en plena vía pública, lo que alteró a vecinos y personas que se encontraban en el lugar. Se encontraban en ese lugar varias personas que rápidamente hablaron a los números de emergencia. Al recibir el llamado, la policía municipal llegó al lugar, detuvieron a una mujer y controlaron la situación. A su llegada localizaron que sí, en realidad se estaban dando con todo. Allá en la zona selva fueron atacados por una boa mientras trataban de rescatarlo. En las últimas horas de la noche del día lunes, un joven vivió momentos de tensión cuando fue mordido parcialmente e inmovilizado por una boa, encontrándose cuando intentaba él retirarla de la carretera para evitar que se fuera atropellada. Esto fue en el municipio de Ocosingo. El incidente recorrió rápidamente en el barrio Nueva Palestina, donde los pobladores hablaron con las autoridades para atender la emergencia. De acuerdo con los primeros reportes, el joven circulaba en su automóvil cuando observó una serpiente sobre la cinta asfáltica. Al detenerse para verificar y su estado de, pues, si estaba bien, descubrió que se trataba de una boa constrictora, una especie que no es venenosa, pero que decidió morderla. Al lugar de los hechos llegó la atención médica. Sin embargo, durante la maniobra, el reptil reaccionó de forma ofensiva o defensiva y atacó y le mordió en las manos, y enseguida se enroscó en el alrededor de su brazo, impidiendo liberarse por sus propios medios. Al recibir el reporte, las autoridades llegaron a atender y todavía el joven seguía presionado por esta boa. Posteriormente, el lesionado fue trasladado a un hospital básico comunitario de Ocosingo, donde recibió atención médica para tratar la herida provocada por las mordeduras y descartar otras afectaciones que podrían traerle consecuencias a esta persona. Presuntamente un agente fue arrestado tras un fuerte choque. Al parecer se identificó como integrante del Servicio de Protección Federal. Fue detenido luego de verse involucrado en una carambola. Esto sucedió en el lugar de Palenque. De acuerdo con los primeros reportes, el conductor del Volkswagen Vento, presuntamente responsable del accidente que dejó daños materiales de consideración. En el sitio acudieron elementos de la policía municipal y agentes de tránsito para liberar la zona. Esto fue las notas de corte policíaco. Hasta la próxima.
0: Bien, continuamos. Gracias Abel Ceibas y lo que pasa en el Bajo Mundo. Está ahí una ola de despojos en la Ciudad de México y que por supuesto preocupan. Preocupan porque esto pasó también en Venezuela, ¿eh? Empezaron a haber una serie de despojos, se los permitieron, por supuesto. En el caso de México ya están actuando las autoridades, sin embargo, con mucha reticencia. Mire, si alguien se mete a la casa, dicen que no fue con violencia, que no lo sacan y que bueno, que hay que comprobar, que hay que hacer los trámites y bueno. Hay organizaciones ya como Mamá Carlota, es una organización que anda defendiendo precisamente a los que están invadiendo, pero dicen que ya es un cártel en la Ciudad de México. Es una organización criminal ya que amenaza y que cañone, y están ya trabajando en zonas de alta plusvalía. Comentábamos el caso de una señora que la casa, dice, donde crecí, dice, de pronto veo que hay gente ahí y qué onda, dice, pues era mi tía, vivía ahí, que su tía se enfermó, se fue al hospital y se complicó, tardó, no sé, 10, 11 días, y cuando regresó, ya su casa invadida, ¿sí? Cambian, llevan hasta cerrajero, hasta camión de mudanzas, dice. Bueno, el caso es que la situación ya está complicada. En la Ciudad de México los despojos de vivienda ya están en zonas de alta plusvalía. Son redes bien organizadas de maleantes. Las alcaldías más afectadas: Benito Juárez, Colonia del Valle, la Colonia Roma, la Condesa, la Polanco, zonas de muy alta plusvalía. Pues ahí están ya actuando. Hay 21 mil casos ya de despojos en la Ciudad de México, o sea, carpetas de investigación, en fin, la situación complicada, pero dicen que ya es una red criminal, un cártel, dice. Qué cañón. Mire, el Estado de Derecho sin duda es importante para todo. Me comentaban, usted viene de Estados Unidos, en Estados Unidos no tienen bardas las casas, ¿sí? Tienen pastito nada más, el jardín, el pastito y la banqueta, no están, no hay bardas ni nada ahí, dividiendo una casa a otra o a la calle. Y bueno, lo ve uno en las películas. ¿Y sabe por qué pasa esto? Porque allá están armados. Allá entra alguien a una casa y dispara. ¿Sí? No queremos llegar a eso, pero sí, o sea, nadie quiere eso, al contrario. En el caso de México hay campañas muy fuertes de desarme, pero hay que aplicar el Estado de Derecho. Lo de la Ciudad de México es un asunto grave y ya hay una serie de planteamientos, hay preocupaciones ya en ese sentido. En fin, ahí la dejamos, pero sí, sale uno, dice, le digo, en Estados Unidos, pastito, no hay bardas, nada. Entra uno a Estados Unidos, aquí a México, las grandes bardas en las casas. ¿Por qué? Por algo ha de ser, ¿sí? Por algo ha de ser. El Estado de Derecho, dicen por ahí. Bueno, vamos a ir a pausa, pero nos vamos con estas imágenes. Bueno, vamos a pausa. Regresamos en un momento.
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Continuamos con más información desde Tuxtla, la capital del estado de Chiapas. Ya está lloviendo fuerte en Tapachula. Gracias por sus mensajes, ¿eh? Nos llegó un mensaje de Tapachula. Me dicen que ya está lloviendo ya bastante fuerte. San Cristóbal también. Mire, imágenes de San Cristóbal. Perdón, es Tapachula. Estas imágenes de Tapachula. Perdón. Tapachula, sí, ahí están. Nada que ver. Tapachula, el centro, ya está lloviendo fuerte. San Cristóbal, ahora sí, esto es San Cristóbal, está el agua ya fuerte y el pronóstico es que más tarde también va a llover en Tuxtla, así que hay que extremar precauciones. Bien, continuamos con otras noticias, vamos a otra información. Sube a 18 el número de muertos por el sismo en Japón. Por cierto, volvió a temblar allá en Japón. Dice la información que algunos de los daños más graves se registraron en el centro comercial Aeon Mall, que estaba lleno, miles de personas cuando ocurrió el sismo. Es ahí donde lamentablemente fallecieron 18 personas, es lo que señalan las autoridades de Japón. Volviendo a Chiapas, la Benemérita Universidad Autónoma de Chiapas mantiene abierta la convocatoria para que las personas que hayan concluido sus estudios de nivel medio superior puedan ingresar a alguna de las licenciaturas cuatrimestrales en modalidad a distancia correspondientes al periodo septiembre-diciembre del 2026. La oferta académica está dirigida a quienes buscan una opción de formación profesional técnica de corta duración, completamente en línea y orientada al desarrollo de habilidades para el servicio comunitario. Estas licenciaturas, cuyo registro es hasta el próximo 2 de agosto, no requieren examen de admisión. Tienen una duración de 3 años, distribuidos en 9 cuatrimestres, y están diseñadas para facilitar la inserción laboral inmediata en sectores productivos y comunitarios que demandan perfiles especializados. Además, el programa permite obtener 2 títulos universitarios. De acuerdo con la convocatoria, las clases iniciarán el 24 de agosto de este año. Previamente, las y los aspirantes

0: unach.mx, escribir al correo aspirantes@unach.mx o llame al 961-617-8000, extensión 5206. Repito, 961-617-8000, extensión 5206. Vamos a los deportes. Luis Díaz, ¿cómo estás? Me da gusto saludarte. Por favor, adelante, Luis.
1: Hola, ¿qué tal, Víctor? Amigos de Radio y TV Noticias, muy buenas tardes. En información deportiva, hoy se juega el All-Star Game de la Liga MX con la MLS. Este torneo, bueno, este partido que marca el enfrentamiento entre las figuras de la Liga de los Estados Unidos y de Canadá con la Liga MX, y que ya lo comentábamos por la mañana, Víctor, un tanto desangelada por la situación de que tanto Lionel Messi como De Paul, Rodrigo De Paul, están de vacaciones. Las figuras del equipo del Inter de Miami no estarán presentes. Messi por tercer año consecutivo. Y también platicábamos que esperamos que con la llegada del nuevo presidente de la Liga MX, pues sí se dé a la tarea de buscar mejores fechas para realizar la League Cup, para realizar este juego de estrellas. Porque si va a suceder lo que sucedió en este momento, que Chivas no dejó que fueran todas sus figuras, que Gilberto Mora con Xolos tampoco hubo el permiso de que fuera, y estamos hablando de jugadores que en este momento son los más representativos de la Liga MX, y del otro lado pues ya mencionábamos a Messi, a Rodrigo De Paul por mencionar algunos, no va a estar Keylor Navas, no va a estar Nahuel Guzmán, en fin, que pues pierde un tanto de interés este partido del Juego de las Estrellas, que dicho sea de paso, pues igual se imita lo que sucede en las ligas de los Estados Unidos, NBA, en la MLB, en la NFL, que hacen el partido de las estrellas y todo, pero pues ahí sí le dan la relevancia, la importancia que tienen.
0: No es un juego de las estrellas, Luis.
1: ¿Mande?
0: No es un juego de las estrellas, ¿no?
1: No, finalmente ya no.
0: Puro lucerito.
1: Sí, la verdad que por eso te digo que tiende a desaparecer si no hacen algo de manera importante que no te obligue, pero sí que motive a los jugadores y que el calendario ayude para que pues podamos ver definitivamente estrellas de ambas ligas para poder disfrutar un partido que valga la pena, ¿no? No, sin demeritar los jugadores que van a estar el día de hoy, pero sí era un plus, ¿no? Poder ver a Lionel Messi, a Rodrigo De Paul, ver a Keylor Navas, ver a Gilberto Mora, ¿no? Entonces, pues evidentemente sí pierde cierto interés, pero bueno, para los que estén y gusten ver el partido a través de Imagen Televisión, a las 6:00 p.m. va a arrancar este encuentro, y bueno, ya estaremos viendo quién logra vencer en este partido, que no podrá ser una gran referencia, ¿no? Sobre qué liga es mejor. Creo que todavía la mexicana está por encima de la MLS, aunque se han acortado las distancias, lo hemos visto en la Liga de Campeones de la CONCACAF, en los diferentes torneos del área, así que pues vamos a ver qué sucede con este juego llamado el All-Star, pero como bien mencionas, Víctor, de All-Star, pues queda muy poco.
0: ¿A qué horas?
1: A las 6:00 p.m, hora del centro de la República Mexicana, bueno. Va a ser en Charlotte, en los Estados Unidos, y ya mañana por la mañana estaremos dando más información acerca de esto, y también de cómo continúa la actividad de México en los Juegos Centroamericanos, que ya platicábamos, arranca el ciclo olímpico de manera oficial, porque vamos desde los Centroamericanos, en 2027 en Lima, Perú, serán los Juegos Panamericanos, y ya en 2028 los Juegos Olímpicos en Los Ángeles, allá en los Estados Unidos.
0: Bueno, vamos a ver, gracias Luis Díaz.
1: Muy buenas tardes, Víctor.
0: Buenas tardes, los deportes. Irán va a recibir una paliza, advierte Donald Trump, porque le atacaron la base militar de Estados Unidos en Jordania. Los nuevos ataques entre Estados Unidos e Irán provocaron un aumento ya en los precios de petróleo. El barril del crudo Brent se vende arriba de los $90, en fin. Pero ya les dijo Donald Trump que van a recibir una paliza los de Irán, porque le atacaron una base militar en Jordania y no avisar, ¿sí? Bueno, vamos a ver qué pasa. Esto por un lado. Por otro lado, le quiero comentar el caso de una señora que está en cama, ¿sí? Postrada. Le depositaron ahora su bimestre de adultos mayores, su pensión para el bienestar, o como le llamen. El caso es que fueron

0: a retirar y que ya no hay nada. Ya no hay nada. Depositaron, fueron a retirar el dinero y pues no hay nada. ¿Cómo ve? Del Banco Bienestar. La hija de Reina Sánchez, de 77 años, denunció que desde agosto de 2025 alguien retira el dinero de su pensión para el bienestar en cajeros de Jalapa, Veracruz. Aseguran que las autoridades no han resuelto el caso, pese a las evidencias, tiene la tarjeta, va y cuando quiere sacar no hay nada. Y quién sabe, como este, ¿cuántos casos más no hay? Como luego es gente ya grande, pues pues ni quien reclame en algunas ocasiones. Ya nos vamos, le agradezco su preferencia, pásela bien, que tenga una bonita tarde. Soy Víctor Cancino Villario y lo espero mañana a las 8. Gracias por su atención.
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3: ¿Por qué la dirigente nacional de Morena, Ariadna Montiel, tiene que defender las acciones de la Fiscalía en el caso de Ernesto Rufo, cuando es la propia dependencia cuando puede hacerlo? Y peor cuando señala su rechazo a que desde el extranjero y desde las antiguas élites se busque presionar políticamente a las instituciones mexicanas, con eso de que la detención del exgobernador de Baja California es un acto de venganza política. Si expresidentes y exfuncionarios, incluso opinadores del extranjero, defiende a Rufo, es lo de menos si en el proceso se aclaran culpas o fincan responsabilidades. Lo demás es puro instrumento para la especulación.
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1: 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Son las 4. 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
5: Hello, hello, ¿cómo estás? 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No te despegues de la frecuencia naranja del 98.5. 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No te despegues, estás escuchando Exa Tuxtla. Ya son las 4:05 y nosotros nos quedamos contigo de aquí hasta las 5 de la tarde.

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0: 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Son las 4:14.
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14: Hello, hello. Oye, seguimos a través de la frecuencia naranja del 98.5 de tu radio. Amigui, ya inició nuestra tarde de alitas. Nosotros nos la estamos pasando bien super dupis. Yo creo que en un ratito más te subo historia ahí en las redes sociales de todo lo que estamos viviendo. 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En un momento ya estamos platicando hoy con mi amiguísima Karina, quien me está platicando un poco de lo que se está viviendo aquí en Chili's y de qué se trata, qué puedes venir a disfrutar, cuál salsa te llama más la atención. Primero que nada, déjame decirte que Karina me va a decir su salsa preferida para echar alitas el día de hoy, en este día de la alita. Tenemos diferentes a elegir, pero ¿cuál eliges tú, mi querida Karina?
15: Hola, muy buenas tardes, amigos. Pues mi salsa favorita es la honey chipotle.
14: ¿Por qué la honey chipotle?
15: La honey chipotle es dulcecita y picosa.
14: Lo mejor de los dos.
15: Lo mejor que lo puedes acompañar con una buena cerveza.
14: ¡Hala! Y te cuento que la cerveza, que igual y tú estás pensando para una amistad, nosotros estamos diciendo para una amistad, para una familiar, pero igual y puede ser ese dos por uno para ti solito o solita amistad. Es miércoles, mitad de semana. Si ya vamos por ahí resistiendo, que ya sientes que va un poco ajetreada la semana, consiéntate en este plan de la tarde, porque hoy estamos en el calendario, este 29 de julio, tenemos el día de la alita y Chili's no lo pasó desapercibido, ¿verdad?
15: Claro que no. Pueden venir a convivir con sus hijos, familia, amigos, pasársela bien, disfrutar un buen partido al fútbol.
14: Correcto. Y como dice mi querida Karina, pueden venir también con los chiquitillos porque tenemos una zona infantil. O sea, yo estaba aquí en la entrada y el niño salió corriendo cuando vio la zona infantil porque es algo que disfrutan. Mientras papá y mamá están esperando a que lleguen los platillos, a ordenar, a todo, pues bueno, ellos ya están disfrutando de esta zona de juegos y hasta a veces se les va un poquito el hambre y se vale porque hay resbaladilla, brincolines y bueno, también puedes estar ahí muy cerca y muy seguro de que no pasa nada. Pero regresando ahora sí, hoy las alitas, 20 alitas, podemos elegir dos salsas, ¿es correcto?
15: Sí, claro que sí. En el menú puedes encontrar una como un diagrama de donde vienen las salsas. Bien, te viene la más suave y te viene la más picosa. Te voy comentando cuál es. La más suave sería la honey chipotle, seguida de la barbecue, búfalo, garlic sauce, mango habanero y Nashville hot
14: ¡A la mecha! De todo, chomorocho. Ya sea, mira, puedes elegir dos salsas. Yo te propongo algo. Si vienes con esa amistad que muy que a veces no come picante, se piden una con picante y otra sin picante, porque puedes elegir dos salsas. Entonces, para aquellos que comen bastante picante, pues la que está aquí en el ranking de picor es la Nashville Hot. Y si tú apenas estás comenzando, que si sabes qué, pues te puedes ir por algo seguro. La barbecue nunca falla. Nunca falla, ¿verdad? La barbecue que nunca falla. Ya si quieres ir iniciando un poco, garlic spice también está bien interesante. Y yo te tengo que confesar, amistades, el mango habanero para mí también es mi top. Baña tus salsas, baña hoy tus alitas con las salsas preferidas, combínalo también con unas papitas. 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
15: 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Los esperamos, amigos.
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15: Nada, un saludo a todos nuestros compañeros que nos están escuchando y que no lo duden más, que vengan a visitarnos.
14: Vengan a visitarnos, ya lo saben, Karina ya nos dijo su salsa preferida, vengan a ver si es la adecuada, vengan a ver qué tal el paladar de Karina. Karina nos dijo hoy que la chipotle, la honey chipotle es la buena, yo digo que mangonero, a ver ustedes, vengan a decir cuál es su preferida. No le cambies, estás escuchando Exa Tuxtla 98.5 desde Chili's.

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0: Son las 4:43.
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0: Nosotros a través de Exa Tuxtla y disfruta de más de buena música en la frecuencia del 98.5. 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Nosotros ya nos vamos. Te dejamos con más de buena música y la compañía de Sadiru Rose para continuar tu tarde, pero sobre todo la invitación ya está. 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Bueno, yo tengo que seguir disfrutando de mis alitas aquí entre nos, porque todavía me falta terminarla con mi buen Luisito. Porque ya estamos iniciando el festejo. Nosotros también iniciamos el festejo. Tengo que confesarte que no podíamos dejar desapercibido esta ocasión. Y tú también te invitamos a que pases aquí con nosotros y disfrutes el día de la alita con Chili's. Yo soy Úrsula Mundo. Gracias, Moni Deguis, en controles técnicos. Mi buenecito, no te despegues de la frecuencia naranja. Estás escuchando Exa Tuxtla. Chao.
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4: En México, las enfermedades asociadas como el tabaquismo, cáncer de pulmón, enfermedad pulmonar, obstructiva crónica, cardio y cerebrovasculares, entre otros, provocan 171 fallecimientos diarios. O sea que dejar de fumar es lo más saludable antes de que usted pase a ser parte del listado de muertes por fumar en exceso. Y más si lleva varios años de consumo. Lo peor es que se tienen datos de que en México, alrededor de 4.6% de los adolescentes, que es un índice muy alto, fuma tabaco de forma actual y se calcula que la edad promedio en que prueban su primer cigarro es a los 14 años, así que como padres hay que estar muy pendientes de nuestros menores.
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Con un minutito, muy buenas tardes, Tuxtla Gutiérrez. Qué chido poder estar con ustedes el día de hoy a través de la frecuencia 98.5 Exa Tuxtla. Es un placer para mí decirles hola, gracias. Escucharon que la beba anda en un punto exacto de la ciudad. La verdad es que ella siempre es bien vaga y no le podemos hacer nada porque pues ya ves cómo es ella, ¿no? Pero bueno. En un ratillo más vamos a verla por acá. Así es que gracias por continuar con nosotros a través de Exa Tuxtla. Yo soy Sadir Urroz, te doy la más cordial de las bienvenidas a esto que es una hora de Exa Generation. Pero por supuesto ya sabes que como siempre, bien contentotes de poder estar contigo, platicar, platicomadrear, echar la chorcha completa y por supuesto escuchar muy muy buena música. Moni en controles técnicos, como siempre, thank you so much. Y bueno, miren, lo que resta del día, bueno, lo que resta de la hora de programa, no vamos a tener pregunta preguntona, pero sí vamos a estar platicando acerca de las tendencias que están muy en onda o de lo que la gente está hablando hoy en día. Así es que muy pendientes porque les voy a estar como pasando chismes de todo, de lo que la gente está platicando, de lo que está hablando y un montón de cosas más. Quiero mandar saludos, por supuesto, a quienes están con nosotros a través de nuestro mensajero WhatsApp. Gracias, muchas gracias. Buenas tardes, mi comandante Sadir, es un placer escucharte. Muchas, muchas gracias. A ti por estarme, por estar escuchándonos como siempre. Muchas gracias, qué amable es usted. ¿Qué andas tomando? Ah, no, creí que andabas tomando un Bolt. Oigan, ya empezó a llover también en Tuxtla Gutiérrez y está lloviendo bien fuerte. Hay rayos y centellas y el agua está fuerte. Por favor, hay que tomar precauciones, ¿de acuerdo? Si vas escuchándonos en el coche, si vas manejando o algo, por favor, tomen precauciones, ¿de acuerdo? Y aguas con los baches, porque luego también es una bronca pensando de que es un charquito de agua y a la mera hora te das cuenta de que no, sino que es un socavón. Mucho cuidado. Pero bueno, señoras y señores, los invito a que se comuniquen conmigo a través de nuestro número de que tenemos en camino, el WhatsApp, ya saben cuál es, 961-269-7574. 961-269-7574, ¿de acuerdo? Bueno, en lo que siguen, pueden mandar saludos y todo sin problema alguno. O si quieren escuchar alguna canción, por supuesto, pídanla que no la vamos a poner. Y que, oigan, por cierto, hoy pendientes porque en cuanto oscurezca vamos a tener algo que se llama la luna de ciervo. La luna de ciervo es el nombre que se le da comúnmente a la luna llena, pero del mes de julio, ¿ok? Se dice que se le llama luna de ciervo porque es parte de las antiguas costumbres de los pueblos originarios de Norteamérica, ¿ok? Quienes nombraban a cada luna llena según los cambios del entorno natural y era justamente lo que le daba este nombre como tal. Pero sí vamos a tener una luna llena maravillosa que va a alumbrar muchísimo, si es que las nubes nos dejan verla, pero vale mucho la pena de pronto reflexionar cuando vemos este tipo de cuerpos celestiales tan maravillosos, ¿no? Pero bueno, platicando de unas, de muchas cosas más a lo largo de esta hora, vámonos a ir con música y ya regresamos con más, unas 5:05 minutitos. Por favor, comuníquense, manden mensaje y yo ya regreso. Esto es Exa Generation. Volvemos.

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1: Oigan, estamos de vuelta con ustedes. Gracias. ¿Qué dicen por acá? Libramiento Sur a la altura de la... Está bien fuerte el agua, no manches. Me está mandando videos y toda la onda de cómo está el agua. Sí, Nini, sí, está fuerte. Al Libramiento Sur, hay que tener cuidado, porque de verdad que sí está muy feo las cositas hoy en día, como está en nuestra ciudad. No está, que digamos, maravillosa, pero bueno, en fin. Oigan, comuníquense con nosotros, por favor, mándenme mensajito 961-269-7574. Y cantando estaba yo en cabina ahorita las canciones, soy fan de Coldplay. Tengo miedo, mi comandante dice. No tenga miedo, por favor. No tenga miedo, ¿ok? Usted encomiéndese a Dios. Ya con eso. Imagínate salir a la calle y decir que uno tiene miedo por cómo está la lluvia. No, sí está cañón. Oigan, fíjense que, entre otras cosas también... bueno, le estaba diciendo, me están preguntando qué de interesante tiene la luna en Ciervo. Miren, yo mejor los invito a que la vean. 7:34, hoy va a caer la noche en Tuxtla Gutiérrez, 7:34, ¿sí? Y si pueden... ¿Saben qué es lo bonito cuando de pronto llueve a esta hora? Que por lo regular el cielo se limpia por completo y queda muy estrellado. Entonces creo que las condiciones meteorológicas van a estar muy buenas como para poder apreciar esta luna de ciervo. 7:34 es la noche. Si ya no está lloviendo para esa hora y el cielo está limpio, vamos a poder disfrutar de un panorama maravilloso. Y si tienes un teléfono que tenga la calidad como para poder sacar una foto, estaría muy chido, ¿eh? Yo sí soy de esos que de pronto acostumbra a tomar fotografía mucho a los paisajes. ¡Uy, no, hombre! Hice un catálogo de fotos que tomé ahorita que fui de vacaciones, que en serio las voy a publicar en mi TikTok y para que vean, porque la verdad sí soy fan de la fotografía, sobre todo de paisajes. Entonces creo que eso vale mucho la pena. También les quiero contar que hoy es el día del labial, o sea, de la pintura de labios. Mira qué locura. Las redes sociales están a todo lo que da y la industria de la belleza está justamente pues dando de qué hablar, porque dice que un día como hoy, 29 de julio, destacan justamente todas las novedades que se le han hecho a este pues artículo que ha embellecido tanto las bocas y los labios de las damitas y actualmente ya muchos hombres también. Entonces, ya hay tantas supuestamente texturas, colores, tendencias, tintas translúcidas, brillos con skincare y bueno, mil cosas que ya incluso le dieron el día de hoy, más o menos, bueno, el día de hoy les dieron como el día labial. Bien. El día de labial, hazme el favor. Pero bueno, oigan, Lollapalooza también está a expectativa. En foros y en muchas plataformas digitales por la posible aparición sorpresa de Ariana Grande en Chicago previo al inicio del festival. Ustedes saben que Lollapalooza pues es un festival muy importante en la industria de la música en Estados Unidos y bueno, desde hace muchos años justamente ha tenido pues la sorpresa para todos los asistentes y con artistas sorpresa que no se anuncian en los carteles donde están los demás artistas, pero que siempre dejan a muchos fans del festival con un buen sabor de boca. Y bueno, desde 1991 se lleva a cabo en Chicago, en Estados Unidos, y pues ahorita se ha estado hablando y diciendo quién es, como en expectativa de ver quién es el artista que va a estar en tendencia o en esta ocasión. Y pues mucha gente está diciendo que va a ser Ariana Grande. Esto está interesante. Que va a ser Ariana Grande la que se va a encargar de previo al festival. Entonces ya veremos qué es lo que pasa. Ok. Y bueno, ¿qué te iba a decir? Ah, bueno, sí, en el 91. Y ha tenido realmente una relevancia impresionante este festival, porque cruzó las fronteras y actualmente ya no solamente se lleva en México, no se lleva a cabo en Estados Unidos, sino que también ya hay países en Sudamérica como en Europa también, tipo Argentina también, Chile, Brasil, Alemania y Francia, donde ya se lleva a cabo y durante estos días pues hay más de 100 bandas que son las que se encargan de llevar la música a todos los asistentes, ¿no? Imagínate que incluso cuenta con espacios familiares como Kids Palooza para los niños. Y eso está chido porque puedes ir con tu familia, puedes ir con tus hijos, dejarlos ahí encargaditos. Y aparte de todo, pues te vas a disfrutar de los diferentes artistas que están ya programados. Que este año, por cierto, también vienen bien interesantes algunos de ellos. Pero bueno, vamos a irnos a un cortecito. Son las 5:32. Yo regreso con más. Esto es Exa Generation. 961-269-7574. 961-269-7574. Es el número de teléfono en cabina. Manda tu mensajito ahorita y ya regresamos con más. Volvemos.
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0: ¡Wow! Oigan, que por cierto, déjenme les cuento una cosa, que hay lanzamientos dentro de la industria del pop en la música a nivel mundial. Por ejemplo, con tanta chapa, va a hacerle ranking, tanking, tanking. ¿Será que ya dejó de llover? Avísenme, ¿no? Mínimo, digo. Bueno, resulta que... ¡Ah, no!
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0: Mira, está lloviendo ahorita justamente... Que a ver si aparece esta muchacha. Porque estaba viendo que dentro de los lanzamientos, A-Pop de Tila. Tila me gusta, pero no es un artista que creo que cualquiera identifique. Vamos a ver si te escucho un poquito esto.

Próximamente la pueden escuchar y pedir aquí también, por supuesto, en Exa. Acuérdense, ella es Tyla y se llama That Girl, la canción. Pete Jorn también está lanzando un álbum nuevo y una nueva canción. Se llama All the Beauty, que también la vas a escuchar aquí, por supuesto, en Exa. Escuchen un pequeño fragmento de...

otro también, bueno, otra mejor dicho, de las que está resurgiendo de las cenizas, es la gran Shania Twain. Y acaba de sacar un álbum nuevo y esta canción que se llama Little Miss Twain. Escuchen esto, qué belleza.

A sus 60 años, Shania Twain regresa con este álbum que la verdad es que es maravilloso. La reina del country. Para que vean que, miren, ¿saben una cosa? Yo siempre he dicho algo. No nos casemos siempre con la misma canción del artista. Realmente un artista tiene muchas canciones. Solamente hay que darnos la oportunidad de poder disfrutarlos. Shania Twain es más que, por ejemplo, Man, I Feel Like a Woman. Y la prueba de ello es esta canción que a sus 60 años está cantando y, por cierto, se ve divina, esplendorosa. La canción se llama Little Miss Twain y próximamente la vas a poder escuchar aquí en Excess.

Esto habla un poco acerca de su vida, está muy interesante. Y bueno, también hay sencillos que están siendo, pues ya, pedidos por la gente. Me encanta cuando eres fan. Me encanta cuando eres fan de cierta banda y de pronto estás al pendiente de lo que puedan sacar. Escuchen esto también, es algo que está ahorita en tendencia y se llama Teenage Fan Club. Day in the Sun se llama. Escuchen esto.

0: Hay que explorar otros géneros, chicos, chicas. De verdad, vale la pena. Ok, y ya para finalizar esta serie de sencillos que se están lanzando, ¿ya me puedo despedir ahorita? ¿Moni? Va, ok. Les voy a poner esto. Tengo que reconocer, y antes de darles un contexto acerca de esto, miren, a mí en lo personal me encanta una banda irlandesa que se llama U2. Es como mi top aquí, así, mi hit completamente. Bono es uno de los integrantes, por supuesto, la primera voz de este grupo. Y la verdad es que ha sido increíble porque ha sido un gran activista, un gran filántropo, porque ha hecho muchas causas sociales. Y realmente es un tipazo el hombre. Aparte de que en conjunto con su grupo, pues ha tenido canciones impresionantes como la gran With or Without You y un montón de otras canciones. Ahorita en pleno 2026 acaban de lanzar un álbum impresionante que vale mucho la pena. Pero esta canción que están escuchando, que se llama Streets of Dreams, o la calle de los sueños, es maravillosa porque, ¿qué creen? La grabaron en la Ciudad de México y escuchen nada más qué belleza. Voy a poner el principio para que oigan, porque al principio salen imágenes de la Ciudad de México, en efecto, y esto habla acerca de cuánto amor tienen ellos por nuestro país y sobre todo. Dice Streets of Dreams CDMX, para que se den un pequeño ahí adelanto. Y sale un mural increíble. Búsquenlo, se acaba de lanzar apenas y ya tiene 3 millones y medio de reproducciones el video.
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0: La calle de ensueño, dice. Oigan, bueno, ya nos vamos a comenzar a despedir, pero como siempre agradeciendo a todos y cada uno de ustedes por haber estado con nosotros a lo largo de esta hora, porque bueno, pues ya ves que hubo hace rato un punto exacto de la ciudad, pero bueno, agradeciendo como siempre, recuerda que mañana tenemos una cita en punto de las 4 de la tarde a través del 98.5, mañana jueves. Sí, pero a las 6 de la mañana tienes una cita con la Beba en el Morning Show. Así es que yo te pido que te quedes en frecuencia, por supuesto, el 98.5. Y recuerda que tenemos una cita mañana de nueva cuenta en Exa Generation. Pasen una muy bonita tarde, Dios los bendiga, cuídense mucho, pórtense mal, pero como siempre y en todas partes. Te digo gracias, Morning Controles Técnicos. Como siempre y en todas partes, ponte Exa. Besitos, bendiciones, chao.
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3: ¿Por qué la dirigente nacional de Morena, Ariadna Montiel, tiene que defender las acciones de la Fiscalía en el caso de Ernesto Rufo, cuando es la propia dependencia cuando puede hacerlo? Y peor cuando señala su rechazo a que desde el extranjero y desde las antiguas élites se busque presionar políticamente a las instituciones mexicanas, con eso de que la detención del exgobernador de Baja California es un acto de venganza política. Si expresidentes y exfuncionarios, incluso opinadores del extranjero, defiende a Rufo, es lo de menos si en el proceso se aclaran culpas o fincan responsabilidades. Lo demás es puro instrumento para la especulación.
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5: Son las 6:03.